Muy buenos días, amado pueblo del Señor. En el nombre de nuestro Señor Jesucristo, saludamos en esta mañana y gracias porque Dios nos permite estar aquí. Gracias a nuestro Dios por ese amor tan maravilloso. Bien amados, en esta hora vamos a ir a la palabra de nuestro Padre Celestial. ¿Recuerdan dónde nos hemos quedado? En el libro de Génesis, capítulo 35. Ahí vamos a concentrarnos en el nombre de Jesús. Vamos a leer la palabra de Dios. Como Jacob salió de aquel pueblo de Siquén, diciendo el verso 3, dice: vámonos pronto a Betel, pues allá voy a construir un altar en honor del Dios que me ayudó cuando yo estaba afligido y que me ha acompañado por donde quiera que he andado. Ellos le entregaron a Jacob todos los dioses extraños que tenían y los aretes que llevaban en las orejas. Y Jacob los entregó o enterró debajo de una encina que estaba cerca de Siquén. Esos dos versículos vamos a leer, vamos a meditar. 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
Recuerdan, amado pueblo, la anterior semana hemos estado viendo este pasaje, donde Dios había hablado a Jacob para que pudiera salir Jacob de esa tierra. Y Jacob de verdad sale.

De verdad, Jacob sale con todo el pueblo que le seguían a él. Miren el versículo 1. ¿Qué dice? Dijo Dios a Jacob: levántate y sube a Betel y quédate allí, y haz allí un altar al Dios que te apareció cuando huías de tu hermano Esaú. Dice la palabra del Señor. Dios ordena a Jacob que salga de ahí. Pero uno de los casos que hemos estado viendo era, como el versículo 4 decía, así dieron a Jacob todos los dioses ajenos que había en poder de ellos, y los zarcillos que estaban en sus orejas, y Jacob los escondió debajo de una encina que estaba junto a Siquem. ¿Qué hizo? Lo enterró. Pero ¿fue suficiente para aquel pueblo? Hemos estado viendo cómo el pueblo había hecho. Sus acciones se veían que estaban quitando a esos malos dioses, aquellas vanidades, lo que ese pueblo practicaba. ¿De qué pueblo estamos hablando? Siquén. Los que estaban con Jacob ya estaban practicando, ya estaban usando esos aretes, collares y otras cosas. Y dice, según la palabra del Señor, que todo ese pueblo que salían con Jacob trajeron esos dioses ajenos, y los que estaban usando también entregaron a Jacob, y luego dejaron que Jacob enterrara esto. ¿Pero fue suficiente? 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Hemos estado viendo cómo fue el arrepentimiento de este pueblo. Decíamos, aparentemente este pueblo estaba haciendo para Jacob. Para Jacob estaban
haciéndolo por temor al hombre, pero no más para Dios. ¿Por qué decíamos? Porque en su corazón ellos estaban guardando todas estas costumbres, todas esas adoraciones paganas, todas esas adoraciones hacia los ídolos, a esos dioses paganos. En su corazón lo tenían guardado, en su mente lo tenían guardado, porque con sus ojos habían visto, a la vez también con sus oídos habían escuchado cómo hablaban, qué hacían. Todo se habían grabado. Y solamente fingían estar renunciando lo que habían practicado, lo que habían aprendido. Miren, amado pueblo, miren. Claro, aquí en lo que estamos leyendo la palabra del Señor, no lo dice exactamente esto lo que estoy hablando. Pero según al pasar de los tiempos, según va transcurriendo los tiempos, vamos a ver los frutos. 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Lo que estoy hablando quizás aquí en el mismo pasaje no está. Pero según al pasar de los tiempos, de los años, vamos a ver las actitudes, los comportamientos de todo el pueblo de Israel. Cuando nosotros nos concentramos en el libro de Josué, en el libro de Josué cuando nosotros nos ubicamos, ahí vamos a ver

actitud del pueblo, del pueblo de Israel. Miren, en el libro de Josué capítulo 24, ¿qué nos enseña la palabra del Señor? ¿Qué nos dice? ¿Qué nos recuerda? Dice, Josué capítulo 24, versículo 19. Entonces Josué dijo al pueblo: no podréis servir a Jehová, porque Él es Dios santo y Dios celoso. No sufrirá vuestras rebeliones y vuestros pecados. Si dejaréis a Jehová y serviréis a dioses ajenos, Él se volverá y os hará mal y os consumirá después que os ha hecho bien. El pueblo entonces dijo a Josué, versículo 21 ya estoy, no, sino que a Jehová serviremos. Entonces Josué respondió al pueblo diciendo: vosotros sois testigos contra vosotros mismos de que habéis elegido a Jehová para servirle. Y ellos respondieron: testigos somos nosotros mismos, dice, ¿no? Miren lo que ellos están hablando. Lo que ellos estaban respondiendo. Y el pueblo respondió a Josué: a Jehová nuestro Dios serviremos, y a su voz, ¿qué dice? Obedeceremos. Entonces Josué hizo pacto con el pueblo el mismo día y les dio estatutos y leyes. ¿Dónde dice? En Siquén. Miren, estamos hablando de ese pueblo de Siquén donde había salido Jacob. Pero después de muchos tiempos, ¿qué habían hecho el pueblo del Señor? Israel. Habían vuelto a Siquén. Miren lo que sucede, amados hermanos. Mira lo que hace. Para entender un poquito más, nos vamos al versículo 15. Regresamos. Y si mal os parece servir a Jehová, escogeos hoy a quién van a servir. Si a los dioses a quienes sirvieron vuestros padres cuando estuvieron al otro lado del río, o a los dioses de los amorreos en cuya tierra habitáis, pero yo y mi casa serviremos a Jehová. 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Josué capítulo 24, verso 19 en adelante, hemos estado leyendo. Jesús y me pía, ya wincharemos. 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

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Según a los tiempos que iban pasando, los años iban pasando, el pueblo de Israel estaba mostrando lo que de verdad habían cultivado en su corazón, lo que habían guardado. Por eso les decía, cuando Jacob les dijo, quiten esos dioses, saquen esas cosas malas de vuestro corazón, aquel pueblo trajo a esos dioses delante de Jacob, pero no de corazón. No fue un arrepentimiento real, verdadero. Según al pasar de los tiempos, estaban mostrando cansancio, aburrimiento. Según al pasar de los tiempos, ya no había ese servir de verdad a Dios. Ya no había. 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

0: 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No hagamos lo que nuestra carne quiere, sino hagamos lo que el Señor quiere. Con ese temor, con ese respeto hacia Dios. Gracias a Dios. Mañana estaremos aprendiendo aún más. Mañana continuamos. ¿Qué es lo que el Señor te ha hablado?
1: Hay caminos
0: que te ha enseñado Dios.
1: Hombre le parecen derecho.
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Amado Padre, bendito Señor. Gracias, mi Dios. Gracias, mi Padre. Gracias, maravilloso Santo. Gracias, Padre, Dios de la gloria.

0: Señor Dios mío,
1: no te pierdas más.
0: Conoces el corazón de cada persona.
1: ¿A dónde va?
0: Conoces, mi Dios. Al hombre podremos engañar, Señor. A mis hermanos podré engañarle, podré esconderle. Podré fingir, Señor, que estoy bien contigo, pero jamás a ti. Señor, mi Dios. Gracias, mi Rey, mi Salvador. Solo tú conoces, Señor, cuántas personas de verdad vienen a ti. ¿Cuántas personas, Padre amado, Dios mío, están buscando tu presencia? Señor, tú conoces cada familia, Señor, que está aquí. Cada hijo, cada hija, Señor. Señor, tú conoces.

Señor, delante de ti nuestra vida. Aquí está. Señor, tú me conoces a mí también. Conoces toda mi familia, Señor. Conoces, Padre amado, a mi hermano, a mi hermana. Conoces a aquel joven, a aquella señorita, aquel niño, aquella niña, aquel anciano, aquella pareja. Conoces.

maravilloso santo. Aquí está, Señor, un pueblo que necesita. Aquí está, Señor, un pueblo que necesita de ti. Amado Dios mío, Señor, no nos has llamado, Padre, para que nos cansemos según que van pasando los tiempos. No nos has llamado para esto. No nos has escogido, Señor, Padre.

0: Señor mi Dios. Ayúdanos, amado Dios mío, cada día. Cada día, Señor Padre,
1: no te pierdas más.
0: Renovar nuestra vida en tu presencia. No queremos, Padre Santo, fingir ni aparentar en servirte a ti. No queremos, Señor, hacer eso.
1: No te pierdas más.
0: Queremos, Señor, Dios mío, Padre, servirte a ti en espíritu y en verdad. Queremos aprender, Señor, Dios mío, a servirte a ti de verdad, Padre. Amado Santo, amado Rey Dios de la Gloria, venimos a ti. Venimos, Señor, delante de ti. Sea, Señor, tu presencia.
1: ¿Por qué te abates, oh alma mía?
0: Sea, Señor, tu Espíritu Santo obrando en cada uno de nosotros.
1: Espera en Dios.
0: Obrando, Señor.
1: Salvación mía.
0: Amado Dios de la Gloria. Amado Padre Celestial, bendito Dios. Con tu presencia, Señor Dios mío, obra en nuestras vidas. Obra, Señor, en nuestro corazón. Señor Dios mío, hasta este día, Señor, has permitido, Padre, llegar con vida. Has permitido, Señor Dios mío, venir delante de ti. Señor, que hubiera sido, Señor, si ayer en la noche, Señor Padre, de verdad, Señor Dios mío, hubieras sacudido esta tierra. Si de verdad, Señor Dios mío, ayer en la noche, Padre, hubiera sucedido, Señor, ese terremoto. Amado Dios, ¿cuántos ya no estaríamos aquí? ¿Cuántos de nosotros ya no estaríamos en esta mañana, Señor, contemplando tu hermosura? ¿Cuántos de nosotros ya no estaríamos, Señor Dios mío, diciéndote gracias? ¿Cuántos estaríamos enfermos? ¿Cuántos estaríamos, Señor, lamentando? Señor. Pero gracias. Gracias, Padre, Señor Dios de la Gloria. Gracias, maravilloso Dios mío, maravilloso Rey. Tú estás esperando, Señor, a que este

tú estás esperando, Señor, que cada uno de nosotros empecemos a reflexionar, empecemos a entender, empecemos, Señor, a comprender, Padre. Maravilloso Padre, maravilloso Dios mío. Yo sé que en la vida hay cansancio, hay desánimo. Vienen muchos sueños a este cuerpo, Señor. Vienen, Señor, desánimos. Pero, Señor, Padre, aún en medio de esto, Señor, ayúdanos, Padre. Ayúdanos, oh mi Dios todopoderoso, Señor, a servirte en espíritu y en verdad. Amado Dios mío, fortalece las vidas. Fortalece, Señor, los corazones. Fortalece, Señor, las familias. Fortalece, Señor, nuestra vida. Amado Dios mío, yo sé que hay familias que se sienten cansadas. Se sienten, Señor, agotados, Padre. No pueden como levantarse. No pueden, Señor Dios mío, entrar en esa presencia tuya, Señor, porque se sienten cansados. Quizás este sueño carnal es más fuerte, Señor, Padre, que para que pueda levantarse, Dios. Pero ahora en el nombre de Jesús, en el nombre de Jesús, Padre Santo, bendito Dios mío, venimos a ti. Venimos a ti, Señor Padre Santo, para que sea, Señor, tu presencia, tu Espíritu Santo. Sea, Señor, obrando.

tenemos no es contra sangre y carne, no es contra mi hermano, no es contra mi prójimo, Señor. Es contra aquellos principados y potestades que se han levantado, Señor, para desanimarnos, para traer cansancio a nuestra vida. Contra aquellos huestes espirituales de las regiones celestes, esos demonios que se han levantado para opacar nuestra fe.

Señor, contra todos esos demonios que cada día lanzan sus dardos, flechas, Señor, flechas encendidas, Señor, de dudas, de amarguras, de odio, de desánimo.

y restaura, Señor, esta vida. Levanta, Señor, esta familia. Levanta, Señor, esta alma, papá. Señor, sana en su corazón, sana en su alma, Señor. Amado Padre Dios de la gloria, te rogamos a ti, Señor. Te pedimos a ti, Padre, Señor de la gloria, solo tu presencia.

padre en el pecado. Tú no quieres, padre, Señor Dios mío, dejarnos en el pecado, en el sufrimiento. Tú no quieres, padre, Señor Dios mío, que nadie perezca. Lo que tú quieres es, padre, que todos lleguen al arrepentimiento. Que todos lleguen, Señor Dios mío, a salvarse, padre. Eso es lo que tú quieres, Señor, de toda la humanidad que hay en el mundo.

pequeños, ricos, pobres, blancos, negros, lleguen a arrepentirse de sus pecados y vuelvan hacia ti, Señor. Ese es tu propósito. Eso es tu meta, Señor. Que todas las almas de todo el mundo, Señor, Padre, vengan a ti. Corran a ti. Reconozcan en sus vidas como Señor y Salvador personal. Amado Dios. Pero cuántas personas están, Señor, afanados en este mundo. Cuántas personas están, Señor, enamorados del mundo. Cuántas personas, Padre, se molestan, Padre, contigo. Están resentidos, amargados contigo, mi Dios. ¿Cuántas personas, papá, se han llenado de odio? Se han llenado de amargura en su corazón, Señor, para contigo. No quieren saber de ti. No quieren escucharte, Señor, a ti. Amado Padre Santo. Amado Dios mío, Señor. Maravilloso Padre. Maravilloso Dios. Quizás, Señor, con la ignorancia que hay en nosotros, actuamos, Padre, sabiendo tu palabra, conociendo, Señor Dios mío, que tú eres el Dios real, el Dios vivo. A veces, Señor, hemos preferido, Señor Padre, enamorarnos de este mundo, de las cosas materiales. Hemos decidido, Señor, alejarnos de ti. ¿Cuántas familias, cuántas personas que ayer te servían? Ayer caminaban. Ayer estaban, Señor Dios mío, alabando, escuchando tu palabra. Pero hoy día ya no están. Hoy día ya no quieren saber nada de ti. Ya no quieren escucharte, Señor. Amado Dios mío, Señor. Conoces, Padre, conoces, mi Señor. Señor, conoces cada pensamiento. Conoces cada corazón, Padre amado, Dios de la gloria. Amado Padre Santo, con tu presencia, Señor, toca las vidas. Con tu presencia.

Padre, en su mente, en su corazón. Con tu presencia, Señor Dios mío, restaura las vidas, restaura los corazones, restaura las familias, restaura, Señor Padre amado, Dios mío, porque pronto vienes. Porque pronto vienes, Padre amado, bendito Señor, pronto vienes. Pronto vienes, Padre, como en los tiempos de Noé. Como aquellos tiempos de Noé, Señor, muchos

estaban casándose, dándose en casamiento. Estaban queriendo casarse. Había mucha fiesta, había mucho libertinaje. Hasta el día en que Noé entró en el arca, dice tu palabra, Señor. Señor bendito Dios. Muchos llorarán. Muchos lamentarán aquel día, Señor bendito Dios, de no haber obedecido, de haber ignorado, Señor, tus palabras, tus mandamientos. Muchos, Padre amado, Dios mío, lamentarán, Señor, de no haber obedecido tu palabra, de haber vuelto atrás a su mundo, a su vómito. Señor, yo sé que nos estás dando más tiempo, Señor. Aún estás dando tiempo, Señor, para que podamos reconciliarnos contigo. Estás dando tiempo, Señor, para que podamos volver hacia tu santa presencia. Señor, tu palabra nos recuerda: el que persevera hasta el fin, este será salvo, dice tu palabra. No dice, Señor, aquel que ha dejado de perseverar será salvo. El que persevera hasta el fin, hasta el último día de su vida, hasta la venida de Jesucristo, este será salvo, dice tu palabra, Señor bendito Dios. Señor amado Espíritu Santo, tú eres nuestro maestro, tú eres nuestro maestro por excelencia. Señor, enséñanos. Señor, ayúdanos a entender. Señor, ayúdanos a comprender. Padre Espíritu Santo, con tu poder, papá, con tu presencia. Maravilloso Dios mío, maravilloso Padre Santo, Dios de la gloria. Obra, Señor Espíritu Santo, en cada vida, en cada corazón. Obra, amado Espíritu Santo, con tu poder, con tu presencia, Señor. Señor Dios mío, yo sé que los tiempos

mientras que tu venida, Señor, se aproxima. Mientras, Señor, que tu ira, Padre, cuando un pueblo no se arrepiente. Cuando un pueblo más te provoca, Señor, Dios mío, tu ira se va encendiendo. Tu venida, Señor, se va aproximando. El tiempo de gracia se va acabando, Señor. Señor, Dios mío. No queremos, Señor, esperar algo que pase en la tierra. No queremos esperar todavía, Señor, algo que pase para poder entender, para poder reaccionar, para poder correr a ti, Señor. No necesito, Señor, que levantes tu azote. No necesito, Señor, que me reprendas todavía para que entienda, Dios. Señor, amado Espíritu Santo, necesitamos, Señor, entender de verdad. Tu ayuda nada más. Yo quiero, Señor, Padre, caminar como tú quieres. Yo quiero agradarte a ti. Yo quiero agradarte, Señor, a ti, Padre, Señor, Dios mío. Ayúdame, Dios. Ayúdame, Padre Santo, bendito Rey, Señor de la gloria. Ayúdame, Papá.

puedan salvarse, Señor, puedan salvarse en venir a ti, en correr a ti. Puedan acercarse a ti todo este pueblo, toda esta ciudad, Señor, a ti. Señor, que no sean hallados, Padre, en las tinieblas. Que no sean hallados, Padre Santo, en la miseria espiritual. Que no sean hallados, Señor, en ese conformismo espiritual. Que no sean hallados, Padre amado, Dios mío, así en esa tibieza espiritual, Padre. Si no seamos hallados, Padre, fervientes en la vida espiritual. Fervientes, Padre, en la fe. Señor, perseverando. Perseverando, Señor, en espíritu y en verdad, papá. Quita ese desánimo, quita ese cansancio, quita esa duda, quita esa amargura. Señor, quita esos caprichos, quita, Señor, Dios mío, esa religiosidad de cada corazón, de cada vida. Renueva, Señor, con tu presencia,

Amado Padre Santo, Dios de la gloria, aquí está, Señor, tu pueblo. Aquí está, Señor, tu iglesia. Aquí está, Señor, aquel hijo, aquella hija. Aquí está, Señor, Padre, cada uno de tus hijos, tus hijas. Aquí está, Señor, delante de ti. Así como Josué decía, yo en mi casa serviremos a Jehová. Yo en mi casa y mi familia, todos serviremos a Jehová. Oh, Santo. Señor, bendito Dios. Tú, Señor, sabes y conoces el corazón de mis hijas, Padre. Conoces el corazón de mi esposa. Tú me conoces, Padre Dios de la gloria, mi corazón. Conoces, Padre Dios, cómo estoy hasta aquí. Tú sabes, Señor, cómo estamos, Señor, hasta aquí, Padre amado.

0: caminar en esa fidelidad, Señor, es fiel contigo, tú lo sabes, Señor. Conoces cada vida, cada corazón está siendo fiel, como así como ha hablado, así como ha dicho, Señor. Así como ha prometido, Padre amado, está cumpliendo, Señor, sus promesas.
1: Aumenta lo que venga, Padre.
0: Señor, tú lo sabes.
1: He decidido nunca dejarte.
0: Señor, tú lo sabes, Padre, cada alma, cada vida, Padre. ¿Cuántas personas no han cumplido lo que han prometido, Señor? La promesa, Señor, no hemos hecho con el hombre. No hemos hecho con el pastor, Señor de la tierra. No hemos hecho, Señor, con el líder, Señor, que has puesto, Padre, en una congregación. Las promesas no he hecho con el hombre.

aceptando como su Señor y Salvador, de seguirte, Señor, todos los días de su vida, de amarse el uno con el otro todos los días de su vida. Pero algunos, Padre, se divorciaron, papá. Algunos, Padre, obedecieron.

obedeciendo los caprichos de su corazón, dejaron de caminar en tus caminos. Dejaron, Señor, Dios mío, Padre, de seguir tus pasos, mi Rey, mi Salvador. Amado Padre, Dios de la gloria, Señor, si alguien está escuchando en esta hora, Señor, aquella persona que ha hecho cosa mala,

0: pecados que ha cometido, Padre.
1: Jesús, Señor,
0: tú estás dispuesto, Señor, a perdonar. Tú estás dispuesto, Señor, a cambiarle su vida. Tú estás dispuesto, Señor, a levantarle nuevamente.

sacarle, Señor Padre, una vida nueva. Amado Padre bendito Dios, toca, Señor, ese corazón. Toca, Señor, ese matrimonio. Toca esa familia, Señor amado, Padre Santo. Amado Dios de la gloria, Padre Santo, bendito Dios. Señor, obra en esa vida, en ese corazón. Obra, Padre. Donde está el Espíritu de Dios, allí hay libertad, Señor, has dicho. Donde está tu presencia, allí habrá paz. Allí habrá perdón, allí habrá, Señor, compasión. Allí habrá misericordia, donde está tu presencia, donde está tu Espíritu Santo. Allí habrá gozo, allí habrá obediencia, allí habrá santidad. Allí habrá fidelidad, sinceridad. Allí habrá ese amor, Padre amado, bendito Dios, donde está tu Espíritu. Oh, Santo, mi Dios, mi Padre. Señor, Señor, Padre, nuevas fuerzas ahí donde estás tú. Hay una nueva vivencia, Señor, donde estás tú, Padre. Todo lo que no te agrada, Señor, es desechado, es sacado, es limpiado.

corazones que están, Señor Dios mío, delante de ti rendidos. Tú vas a restaurar, Señor, tú vas a levantar, Padre amado, para la gloria tuya. Tú vas a

engrandeciéndote, Señor. Padre amado, bendito Dios, no sé de cuántas congregaciones está aquí, Señor, mis hermanos, mis hermanas, reunidos conmigo, papá. No sé de qué congregación será mi hermana, mi hermano, pero Señor, Dios mío, en aquel día, Señor, tú no vas a venir por las congregaciones. Tú no vas a venir, Padre amado, para decir tal congregación, Señor. Tú vas a venir, Padre, por aquellos que hemos estado perseverando en espíritu y en verdad, mi Dios. Amado Padre Santo, fortalece la vida de cada uno de mis hermanos, hermanas.

familia, en cada matrimonio, Señor, glorifícate, glorifícate, precioso Espíritu Santo, Señor. Obra, Señor, en las vidas, en los corazones. Obra, amado Espíritu Santo, en cada familia, en cada hogar. Obra, amado Espíritu Santo, en todo lugar. Con tu presencia, Señor, haz esta obra. Con tu presencia, Señor, haz este milagro, Padre. Con tu presencia, Señor, llena esos matrimonios, llena todas esas familias. Con tu presencia, Padre, Señor de la gloria, glorifícate, Padre, glorifícate, amado Espíritu Santo, glorifícate, mi Rey. Señor, tu pueblo necesita de ti. Señor, tu iglesia necesita más de ti. Señor, levanta las almas, las vidas, los corazones. Levanta, Señor, las familias. Levanta, Señor, Padre, aquel hijo que ha caído, aquel hijo que ha tropezado. Señor, perdona sus pecados. Perdónale, Señor, Dios mío. Y levántale, Padre, Señor. ¿Cuántas personas se han levantado como nuestros enemigos? ¿Cuántas personas se han levantado en contra de tu hija, en contra de tu hijo? Señor, ayúdala a perdonar, Señor. Ayúdale, Señor, a perdonar, Padre amado, al quien le ha hecho daño, al quien le ha ofendido, Señor. Amado Dios, con tu presencia, con tu Espíritu Santo, fortalece, Padre. Fortalece, mi Señor, fortalece, mi Rey. Con tu presencia, con tu Espíritu Santo, Señor, Dios mío, fortalece. Levanta, Señor, aquella mujer, aquel varón. Levanta, Señor, Padre amado, de su caída, de su fracaso, de aquella decepción que ha pasado, de aquellos problemas que ha pasado, Señor, levántale de en medio de esto. Levántale, mi Señor, Padre. Levántale y fortalece con tu poder, con tu Espíritu Santo, Señor. Fortalece esas almas. Señor, trae sanidad a esa alma. Quita toda esa trauma, quita esos malos recuerdos, quita toda esa decepción, Señor, todos esos problemas, toda esa situación, lo que está pasando tu hija, tu hijo, Señor, te la traigo delante de ti, te la entrego a ti, aquella enfermedad, aquella situación que está pasando, aquella hija, aquel hijo, Señor, yo entrego en tus manos, Señor, ponemos en tus manos, Padre, Señor de la gloria, Señor. Bendice las vidas. Bendice, Señor, los corazones, los hogares, las familias, papá. Amado Padre, amado Dios mío. Señor, yo te ruego. Señor, yo te pido en el nombre de Jesús.

Cobre, Señor Dios mío, Padre, como el ciego Bartimeo, Señor Padre amado. Señor, te estaba buscando, estaba poniendo su confianza, pero Señor, había personas que se habían levantado, Señor, para decirle: cállate, cállate, no molestes al maestro. El maestro no te necesita, el maestro no te va a hacer caso, no te va a escuchar. Pero Señor, cuanto más problemas venía, cuanto más la gente le quería callarle, el ciego Bartimeo, Señor, gritaba a gran voz: Jesús, Hijo de David, ten misericordia de mí. Señor, ¿a cuántos hijos, a cuántas hijas, Padre, el enemigo quiere callar? Con aquel problema, con aquella enfermedad, con aquel fracaso, con aquella decepción, con aquella situación, ¿a cuántas personas el enemigo quiere callar? ¿A cuántas hermanos, hermanas, papá mías, mío, papá, el enemigo quiere callarle, Padre? Pero en el nombre de Jesús, en el nombre de Jesús, como el ciego Bartimeo, Señor, Padre,

extiende tus manos, Padre amado, extiende, papá, como aquel tiempo, Señor, cuando los discípulos estaban, Señor, remando, Padre, en el bote. Estaban pasando, Padre amado, de otra orilla a otra orilla, Señor. De repente la tierra o el mar, Señor, se agitó.

Señor. Tú has venido, Padre, para socorrer. Tú has venido, Señor, para poner paz, calma. Señor, dijiste a los discípulos, no teman, no desmayen, porque yo soy Jesús, vuestro Maestro. Oh Santo, aleluya, gloria a Jesús. Cuando pusiste calma a las tempestades, papá.

Precioso Espíritu Santo, Señor. Te rogamos, Señor, a ti. Te pedimos, amado Dios de la gloria, solo a ti. Con tu presencia, Señor Dios mío, obra. Obra, Señor, en esas vidas. Obra, Señor, en esos corazones, Padre, Señor de la gloria. Gloria.

Bendito Señor, Dios de la gloria. Tú eres el quien sana, tú eres el quien restaura, tú eres el quien, Señor, levanta las almas caídas. Tú eres, Señor, el quien va a levantar, Señor, esta vida, este matrimonio, esta familia. Tú eres el quien va a levantar en esta ciudad, Señor, hijos, hijas llenos de tu presencia, de tu Espíritu Santo, Señor. Tú vas a levantar pastores, líderes. Tú vas a levantar, Señor, Padre amado, con tu poder, con tu presencia, Señor.

0: No es el hombre, no es el hombre, Señor, sino tu presencia, tu Espíritu Santo es el que va a levantar, el que va a traer sanidad, medicina sobre su vida, Señor. Tu presencia va a traer esa sanidad, esa medicina, Señor. Aleluya, gloria a Jesús. Creemos en el nombre de Jesús, creemos, Padre, hay poder y autoridad en el nombre de Jesús y en la sangre de Cristo. Creemos, Padre, en el nombre de Jesús. Con tu presencia, con tu Espíritu Santo, Señor, obra en esas vidas. Obra, Señor, en cada corazón, en cada familia, bendito Dios. Obra, mi Dios, obra, Señor, en cada familia. Obra, Señor, Padre amado, en cada familia, Padre precioso, porque está aquí, Señor. Están escuchando, Señor, muchas familias, Padre, a ti.
1: Esta hora, Padre.

Aleluya, Jesús, aleluya, Santo. Solo tú vas a traer paz y consuelo y fortaleza. Un avivamiento sobrenatural sobre cada vida, sobre cada familia, Señor. Gracias, Padre, gracias, mi Dios, en esta hora, en este tiempo. Gracias por cada familia, gracias por cada hogar, Señor. Gracias por este pueblo, por esta ciudad, por este país, por esta nación. Tú vas a proveer, tú vas a bendecir también todo lo que falta.

0: falta, todo lo que necesita tu hija, tu hijo. Tú vas a bendecir, Señor, tú vas a conceder, mi Dios. El que pide, recibe, el que busca, halla, el que llama, se le abrirá las puertas, has dicho, Señor. Yo creo, Señor, en el nombre de Jesús. Yo creo, Padre, en el nombre de Jesús. Señor, Padre amado, el que llama, Señor, va a ser abierto las puertas. El que busca va a encontrar, Señor, Padre, solución en tu presencia, respuesta en tu presencia, sanidad en tu presencia, Señor, avivamiento en tu presencia. Padre amado, bendito Dios mío, creemos en el nombre de Jesús. Señor, el que busca nuevas fuerzas va a encontrar esas fuerzas en tu presencia. Aleluya, gloria a Jesús, santo mi Dios. Santo, santo eres, Señor.
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0: Glorifícate, Señor, en cada vida, en cada familia. Glorifícate en este país, en esta nación. A pesar de las crisis económicas, Señor, glorifícate, mi Dios. A los pueblos que están creyendo en ti, a aquellas familias que están confiando en ti, aquellas, Señor, hijos, hijas que están creyendo, poniendo su confianza. Señor, bendice lo poco que gana, lo honesto que gana, Señor. Padre, ese dinero que ha ganado honestamente, decentemente, papá, multiplica. Multiplica, Señor, que no falte pan de cada día, que no falte el calzado, el vestido, la salud, la economía. Señor, provee para que pueda pagar las deudas, para que pueda, Señor, cubrir todas las necesidades que hay, Señor, en el hogar diario. Señor, provee, papá, bendice, toca vidas, toca corazones, Señor. Señor, Dios mío, Padre, yo sé que en la casa del justo no faltará nada, Señor. Yo sé que, Señor, en la casa del justo no faltará nada, Señor, nada, nada.

0: Gracias, Padre, gracias, mi Dios. Tú vas a proveer aún esta obra, Señor, Ministerio Misión Vida, Radio Vida. Gracias a todas las emisoras que se unen, Señor, Padre, a esta frecuencia. Dios mío, bendice, Dios mío, provee. Obra y glorifícate en la vida de aquel hermano, de aquella hermana, Señor, que ha obtenido una emisora para poder difundir tu palabra. Bendice, Señor, bendice su familia, su hogar, su matrimonio, su trabajo, su negocio. Señor, bendice su empresa, bendice, Señor, en el colegio, en la escuela, a sus hijos, a sus hijas. Señor, tu guarda, cuida, protege, Señor, Dios poderoso.
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0: Gracias, mi Dios. Gracias, Padre, en el nombre de Jesús, en esta mañana, en este día, Señor, entregamos, ponemos en tus manos todo, papá. Gracias, mi Rey, gracias, mi Salvador. Que toda la gloria sea para ti por los siglos de los siglos, en el nombre de Jesús. Cada petición de cada uno de tus hijos, tus hijas, entrego en tus manos, Señor. Yo entrego en tus manos la petición de mi hermano. Señor, lo que me está pidiendo, Señor, Padre, te pido, Señor, por su vida, por su familia, por su sanidad, Señor. Tú concédele, Señor, concédele, Padre Espíritu Santo. Que se haga, Señor, tu voluntad en su vida, en su familia, en su matrimonio, en sus hijos, en su esposa, en su esposo, en su familia, en el pueblo donde vive, en el país donde vive, Señor. Glorifícate, obra, Espíritu Santo. Gracias, mi Rey, gracias, mi Padre, en el nombre de Jesús te agradecemos. Gracias, mi Señor, en el nombre de tu Hijo amado Jesucristo. Ahora nos levantamos para la gloria, para la honra tuya, Señor. Vamos contigo, Señor Jesús, vamos contigo, Espíritu Santo, a trabajar, a vender, a caminar, a viajar, a estudiar. Vamos contigo, Espíritu Santo. Ve con mis hijos, ve con mi esposa, ve, Señor, con toda la familia, Señor. Padre Espíritu Santo, tú guarda, cuida, protege de toda tentación, de todo peligro. Protégelos a tu pueblo, a tu iglesia, Señor. Gracias te damos en el nombre de tu Hijo amado Jesucristo, Señor. Gracias, papá. Gracias, Padre. Gracias, Señor. Gracias, Hijo. Gracias, Espíritu Santo. Gracias, Señor. Amén. Amén.

0: Son las 5 de la mañana. Somos 41.
1: Él es fiel y justo para perdonar nuestros pecados y limpiarnos de toda maldad. Y si decimos que no hemos pecado,

Va cambiando la hora digital de su Radio Vida, 5:44. Muy buenos días, amado pueblo del Señor. En este día, lunes 21 de septiembre. Ya estamos ya casi a las puertas para despedir a mes de septiembre. Y gracias también por darnos un nuevo día. Gracias al Señor.

0: Dios nos permite disfrutar nuevamente de otro nuevo día.
1: ¿Por qué te sientes desamparado?
0: ¿Qué hubiera sido, digo?
1: Si ahí arriba.
0: Si anoche hubiera sucedido un terremoto de magnitud de 7 grados, 8 grados, no lo sé. ¿Qué hubiera pasado, amado pueblo del Señor? ¿Qué hubiera pasado conmigo, con mi familia, con mis hijas? ¿Qué hubiera pasado con usted, con tu hija, con tu esposo? ¿Qué hubiera sucedido? ¿En qué momento Dios hubiera permitido ese sacudimiento que sucediera? ¿Te hubiera salvado de ese terremoto? ¿Te hubieras escapado de ese azote? ¿Hubieras muerto ahí? ¿Hubieras quedado enfermo, postrado? ¿Cuánta lágrima habría en esta mañana? ¿Cuánto dolor habría en esta mañana, quizás aquí en esta ciudad? Pero son que Dios está recordando a que cada uno de nosotros podamos recapacitar. Cada uno de nosotros podamos reconciliarnos con Dios de verdad. Cada uno de nosotros podamos meditar, podamos examinarnos, analizar nuestras vidas. ¿Cómo estamos con Dios? ¿Cómo estamos con Dios? El día de ayer en la noche, de pronto se sacudió la tierra. De pronto se sacudió la tierra, ¿no? Fue un momento, un ratito que se sacudió, pero se sacudió. Fue más o menos 4 grados. Un sismo que remeció en la ciudad imperial del Cusco. Quizás algunos no sintieron, algunos quizás no lo tomaron importancia. Pero son anuncios. Son anuncios de que la venida del Señor se aproxima más. ¿Qué haciendo te encontrará el Señor? ¿En qué tiempo te hallará el Señor? Por eso prepara tu vida, amado pueblo del Señor. Prepara tu vida. Y agrade a Dios. Agrada a Dios. Lo que tú vas a hacer, que agrade a Dios. Lo que tú vas a servir, que sea para el agrado de nuestro Dios. Yo no te pido que me agrades a mí. Yo no te digo que agrades a tu pastor terrenal. Yo te digo que agrades al pastor de los pastores, que es Jesucristo, nuestro Salvador, nuestro refugio. Que tu servicio agrade a Dios. Lo que vas a cantar, lo que vas a tocar, que agrade a Dios. Ponte a meditar. Medita en eso. No podemos servir por servir a Dios. No puedes servir a Dios como si fuera cualquier cosa. No podemos, amado pueblo. Recapacita, reacciona, despierta. Ya no es tiempo de servir a Dios como sea. No es tiempo. Ya no estamos en esos tiempos. Estamos en que el pueblo del Señor tiene que despertar. El pueblo del Señor tiene que despertar del sueño, de esa tibieza, de esa religiosidad, de esos caprichos. Tienes que salir para servir a Dios en espíritu y en verdad. Si no lo hacemos, ay, qué triste será. Ay, qué triste dolor será aquel día. Amados hermanos, es tiempo de despertar. 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

0: Estás yendo a la casa del Señor. Estás yendo preparando tu corazón. Con un corazón dispuesto, con un corazón limpio, te estás presentándote delante de Dios. Así como Romanos capítulo 12, donde nos dice que al sacrificio, a Dios tenemos que sacrificar un sacrificio vivo, vivo, que pueda agradar a Dios.
1: Gracias, Señor, por tu gran amor.
0: ¿Cómo lo estamos haciendo? 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
1: Gracias.
0: 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Está siendo con un corazón dispuesto a recibir la palabra de Dios, a escuchar la voz de Dios. ¿Estás dispuesto? Y lo que has escuchado, ¿estás ahora con esas ganas de poner en práctica, con esas ganas de obedecer a Dios? ¿Estás dispuesto? ¿O es que ha sido solamente para hacer ver tu presencia? ¿Ha sido estar sentado en la casa de oración nada más? Preparémonos, pueblo del Señor. 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Hasta aquí la misericordia de Dios se muestra todavía, amado pueblo Señor. 5:52. Nos vamos para saludar para mi hermana Lidia León Puma, bendiciones allá por Huancarani. Mi hermana Delia Sencía, bendiciones allá en Puerto Maldonado. Bendiciones Radio Vida, siempre trabajando en predicar la palabra del Señor. También saludos para mi hermana Nancy María Condori, bendiciones. Que Dios siga obrando, que Dios siga dando fuerza y sabiduría. A mi hermana Patricia, bendiciones. Mi hermano Lino Arge, mi hermana Virginia. Dios bendiga, amados hermanos. También para el pastor Wilber allá en Oropesa, bendiciones para toda la familia, para todo el ministerio, para toda la congregación, que Dios bendiga. Mi hermano Oscar Quispe, bendiciones. Mi hermano Darío Eder Espinosa, bendiciones. Mi hermano Carlos Rojas Moncada, Dios bendiga allá en el distrito de Santa Teresa, para toda la familia Rojas Moncada. Que Dios bendiga Radio Poder en Santa Teresa, bendiciones. Radio Nueva Jerusalén, Radio Voz Cristiana, Radio JRR, bendiciones. Radio Nueva Luz, Dios bendiga a cada emisora. Radio Vida, siempre trabajando para predicar la palabra de nuestro Padre. Saludos para mi hermano Mario Lucana, bendiciones en Marcapata, bendiciones. Mi hermana Paulina Cruz, bendiciones. Mi hermana Emilana Takali en Región Puno, Arequipa, bendiciones. Mi hermano Sabino Choquehuanaiki. Saludos también para mi hermano Claudio Luna Corja, bendiciones. Para su papá Claudio, para su mamá Silvia. Dios bendiga a mi hermana Marta Benavente, mi hermano Edison Prada Orozco. Para su esposita Norma. También para mi hermano José Texi Gallego, bendiciones papá, bendiciones para tu esposa, para Radio Altura, bendiciones allá por Huancarani. Bendiciones, bendiciones mis hermanos, mi hermana Gaby González, bendiciones para sus hijos, para toda la familia. Bendiciones en Anta Escuchaca, mi hermano Darío Eder Espinosa. Bendiciones, mi hermana Julia Quispe Cawa. Bendiciones.

Cultural Ticapallana, bendiciones en Cotabambas, Otambobamba, bendiciones. Dios bendiga para mi hermana Jenny Mamani, mi hermana Julia, mi hermano Cristóbal Castillo allá por la convención Quillabamba, bendiciones. Saludos para John Carlos Hank Oquispe, bendiciones en la caballería de Quinta Brigada de Caballería, Escuadrón Policía Militar número 51, allá por Piura, Bendiciones también para sus papás allá en Fortaleza, Saxa y Huamán, bendiciones. Mi hermano Justino Cruz Chipani, bendiciones. Desde DEA nos dice bendiciones por DEA. Hasta aquí con nosotros, pueblo del Señor, para mi hermana Cirila Ramos. Bendiciones, mamá Cirila Ramos. Bendiciones, mi hermana Naomi Cruz, desde Ocongate. Dios bendiga para todo el pueblo del Señor que está en la sintonía. Chao, hermanos. Mañana nos vemos a las 4 de la mañana en tu programa A Solas con Dios.

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1: Gracias, nos estén escuchando desde las plataformas de internet. Igualmente para cada uno de ustedes, desearles lo mejor con cada uno de ustedes en este día. Agradecerles por estar acá en la sintonía de Radio Vida. Muy buenos días, hermanos. Lo que estén haciendo, siempre bendiciones. Y bueno, así seguimos adelante en la obra de nuestro Señor, seguimos adelante leyendo su palabra, meditando su palabra y también compartiendo a más personas para que puedan conocer más de la palabra del Señor. Así deseándoles lo mejor con cada uno de ustedes en lo que estén haciendo en esta mañana. Siempre un poquito de frío acá en la ciudad del Cusco, pero igualmente nosotros realizando nuestras actividades diarias. Entonces, no, hermanos, bendiciones en eso. Entonces, no, siempre hay que tener en cuenta también encomendarnos a nuestro Señor para que Él pueda guiarnos, para que Él pueda protegernos, para que nosotros podamos poner nuestras vidas en sus manos y así, ¿no?, para depositar nuestra confianza, nuestra fe en las manos de nuestro Señor, ¿no? Entonces, así seguimos adelante. La oración. Entonces, hermanos, ¿no?, también nos dice que impactaba un poco ayer, que era sobre el temblor que había sucedido, ¿no?, por San Jerónimo, a 12 kilómetros, el hipocentro, y en el epicentro cerca de San Jerónimo, ¿no? Entonces, hermanos, nosotros, cualquier no fenómeno de la naturaleza, bueno, solo queda encomendándonos a nuestro Señor, para que, Él es el que controla todo, Él es el que controla, todos los fenómenos que pueden pasar. Entonces, no, un poco ha sido un poco un susto, porque mucha gente lo ha sentido un poco fuerte, pero no, hermanos, nosotros solo queda confiar en nuestro Señor, seguir confiando en Él, porque Él es el dueño de ese mundo, de toda la creación, de todos nosotros. Entonces, encomendándonos a Él, porque también, no, ciertamente las señales de la venida de nuestro Señor Jesucristo dicen pasarán guerras, rumores de guerras. Por eso tenemos la guerra de Ucrania con Rusia, la guerra también de Irak con Estados Unidos y con Israel, y muchas cosas más. Y también ahora se está sumando estos temblores, terremotos que está pasando a lo largo de estos meses, ¿no? Habíamos tenido el de Colombia, el de Venezuela, el de Ayacucho acá en Perú. Ahora pequeños movimientos más fuertes también, como acá en Cusco, la vez pasada también que sucedió. Entonces, quizás aquí estaría poniéndonos alerta, porque las señales ya están cerca. Entonces, hermanos, ¿no?, siempre teniendo en cuenta eso también, y bueno, es lo que dice la palabra de nuestro Señor, pero confiando en Él, depositando nuestra confianza, nuestra vida, todo nuestro futuro en Él. Entonces, ¿no?, muy buenos días. Entonces, gracias. Así vamos a iniciar nuestra programación, y haciendo las 6:05, hermanos, deseándoles lo mejor con cada uno de ustedes, a seguir adelante, a no rendirse, siempre como Josué, porque Dios nuestro Señor está con nosotros en donde quiera que vayamos, ¿no, hermanos? Entonces, a ser valientes y bueno, seguimos adelante. Muchas gracias. Ahora sí, voy a pasar con mi mamá. Muy buenos días, hermanos, tengan un muy bonito día. Muchas gracias, bendiciones.
2: Amén. 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

estatura y ahí, santo, santo, santo es el Señor. 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

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Hablando del amor de al de Nero. Pablo también le exhorta a Timoteo, mas tú, oh hombre de Dios, huye de estas cosas. 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
5: Amado Padre eterno, Dios de los cielos, santo, santo, santo es tu nombre. Rey de reyes, Señor de señores, Dios omnipotente, omnisciente, omnipresente, Jehová de los ejércitos.

semana. Bendiga a cada vida, a cada corazón, a cada oyente, Señor, en diferentes lugares, a través de muchas emisoras radiales que están siempre trabajando de la mano con nosotros.

y luego también una réplica, ¿no? Una réplica, pero ya suave. Caninche y sientan tu tabrasta, ya tapas 8 de la noche con 10 minutos. Ajinatan, que osco y actanchis, fuerte, fuertita, cuyurir con agapampa, chapchirbo con y chaca, mana unaito. Será pues un 2-3 segundos. Ajinaya, ajinaya.

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edifica tu vida, transmitiendo desde la ciudad imperial del Cusco, Cusco capital histórica del Perú, Cusco capital arqueológica de América. Muchas gracias a nuestro Dios, gracias por estos días que ha pasado, bueno también quien les habla, estoy muy contento, estoy muy feliz, agradecido eternamente al Señor porque Dios ha hecho grandes cosas, grandes maravillas Dios ha hecho estos días allá en la provincia histórica de Acomayo, especialmente en el distrito de Sangarará, en el centro poblado de Marcacón. Ustedes lo vieron, amados hermanos, de la cual queremos agradecer a nuestro Dios. Gracias, los tres días han sido días de mucha bendición allá en Marcacón, en esta bonita fiesta espiritual, la convención bíblica organizado por nuestros hermanos de la Iglesia Evangélica Peruana, Consistorio Marcacón, Presbiterio Acomayo, Sínodo Regional Cusco. Qué lindo, qué maravilloso. Ustedes lo han visto por la plataforma del Facebook en una transmisión en vivo y en directo los tres días de estudio de la palabra del Señor. Gracias a Dios, agradezcamos por Radio Vida. Así que todos hemos visto a través de Radio Televisión Vida, claro que sí, Radio Televisión Vida en vivo y en directo. Y cuántos de mis hermanos también se han unido con nosotros para poder alabar al Señor y también poder aprender de su palabra. ¡Qué lindo! Dios ha orado grandes milagros, ha habido muchos de nuestros hermanos que han

estado presentes en esta bonita fiesta espiritual de toda la provincia de Acomayo. Estuvieron desde Puno, Macarí, Melgar, Puno, estuvieron presentes.

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Así que saludos a todos mis hermanos de la Iglesia Maranata que estuvieron presentes también en esta bonita convención. Lo propio la Iglesia Asamblea de Dios y otras denominaciones.

19 minutos. Queremos agradecer también a todas las emisoras que ya están en cadena con nosotros. Gracias también a las emisoras que han estado siempre enlazando nuestra programación. Y estos días hemos salido a través de nuestros filiales y también las emisoras que han enlazado este 3 días de convención bíblica allá en el distrito de

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Gracias, hermanos. Señor Dios, Janguratapa, Sumajta, Samin, Chaikusum. El día de ayer, muchas otras actividades han finalizado. Por ejemplo, la convención bíblica en Santa Rosa. ¿Cómo fue, mi hermano pastor? Imaginayan, Chay, Santa Rosa, Yachtanchispi, convención bíblica, Paricorjan y el aniversario de nuestra emisora Radio Nueva Luz en los 103.1 FM. 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Bueno, Chaisuma, Fiestapas, Janinche y Pasarco. Y también lo otro, ¿no? Aniversario también de nuestra emisora hermana Radio Voz, Radio La Voz del Evangelio en

ministerio, de los cinco ministerios de alabanza de la Iglesia Evangélica Manana del Solar, Paikunachaca, Ninche, Puinchi, Munaita, Tucay, Corjanco, Maiche, Gaspin, Carcan, Manariki, local de la Iglesia Mana, Abastecin, Manchu, Carcan, Chaituco, Irunacunata, Quinatenir, Cunata, Inaca, Cancha, Sintética, Anchaipi, Paikunapas, Maiche, Casiaca, Gumpas, Chaipi, Munaita, Culto de Acción de Gracia, Descata, para el Janco, Iraca, Ayin, a sábado, Tarrentata, Suma, Audición Radial, 7 de la noche, en Durasman de los Enorca, Guairama, Arimana, Oasinchuna, Chaupinta, Kiraka, Huaukaikuna, Napaiku y 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Así que gracias a nuestro Dios por su iglesia, gracias a nuestro Padre por su iglesia, aquella iglesia comprada con la sangre preciosa de nuestro Señor Jesucristo. Es la iglesia amada del Señor, la niña de sus ojos. Somos nosotros la iglesia de

como es de vuestro conocimiento, el día de ayer estuvimos ya nosotros anunciando la partida del pastor Benigno Consuero allá en Sicuani, Canchis. Bueno, saludos, y también nos unimos en el dolor con todos nuestros hermanos de especialmente el presbiterio Sicuani por la partida de nuestro amado pastor Benigno Consuero. Yo de niño, recuerdo de niño, mi papá siempre tenía un receptor en marca Hitachi, ¿no? Poderoso eran esos receptores.

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seno de Abraham en el paraíso. 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Y en el presbiterio Valle Cerrado de los Incas, exactamente en el consistorio de Pisa, Comité

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especialmente consistorio Isaac, por favor, hermanos líderes, humanicuna, pastores y ministros, hay que apoyar y bueno, hay que unirnos en el dolor en estos momentos con la familia Guamán Alvarado, sí, así que Dios consuele los corazones de nuestros hermanos de la familia Guamán Alvarado, sí. 7:36 horas para sus caitan de animosianzo, reikuna panaikuna, quinata, bueno, quirasta, mira cuicuna 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

poderosa de Dios, el pastor Alejandro Guabasonjo. Estaremos reunidos las iglesias de Yanchu, Ajchabaja, Huamanchoque, Mitmac, Sauceda, Otora, Pampayacta, Tío 2B, Pachamachay, Ajchahuata, Amparaes, Parubamba, Pituquisca y otras iglesias con sus respectivos ministerios de alabanza, Nispataj, Eriki, Minca y Camanes. ¿Ya?

Chaymantapas, Mingaricuicacian, la Iglesia Evangélica Peruana, Consistorio Arco Tica Tica, Cusco, ubicado en APB, Jehuepay, lote número 64 en Arco Tica Tica, invita a todo el pueblo en general al vaciado de la primera losa del techo de la Casa de Dios para este sábado 26 de septiembre, una faena general.

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de desagüe, chaycuna, rique, fierro, cuna, pas, si falta, sin ima, cuna, ya falta, se han pasado. Y en la camana, economía, ahí pa, pa, su casa, hermanos, por favor. 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

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Gracias, amados hermanos, saludamos a toda la comisión de construcción y a cada uno de nuestros hermanos que están trabajando para papá. Dios les bendiga. Bueno, hemos cumplido con el aviso. Atención, atención, más avisos. También este domingo 27 se viene la gran feria, festival, la gran feria gastronómica, festival del Cuy, a realizarse en la comunidad de Araicayan, Yarate y Aurisque, Peruro, este domingo 27 de septiembre, desde las 9 de la mañana todo el día, platos típicos a servirse, chicharrón de Cuy, lechón de Cuy, caldo de Cuy, Cuy chactado, pepián de Cuy, Cuy al palo, Cuy al horno, concurso de pelado de Cuy, carrera de Cuy, chapa tu Cuy, ¿eh? Mi tocayo Abraham decía, yo no me pierdo, si se trata de Cuy, ahí estaré, dice, así que tocayo Abraham seguramente les va a visitar a Ara y Calla, mi tocayo Abraham a Pasa. Cuy e Gigantón, comunidades invitadas, Punacancha, Sunco, Uspabamba, Achupata, Conchacalla, Mayumbamba, Yaurisque, Taray, Pomate y Tunca, San Jerónimo, San Sebastián, los esperamos, Nispatagriki, Paikunapas, Mincarewanch, la comisión organizadora. Así que saludos a nuestros hermanos de Ara y Calla, Angerate y Aurisque, hablando.

Madre y calla, ¿cómo estarán mis hijos? Isidro Llaza, Nilda Huarco, su esposita, sus hijas Rosa María, Fiorelita y Saulito Gómez. ¿Cómo estás, Saulito? Un abrazo, ¿sí? Bueno, atención, atención, Cheimanta, Casellanda, Casaracuy. Nuestros hermanos Juan Marquiño y Janet, su amada Janet, se casan este domingo 27 de septiembre con la bendición de sus padres, el pastor Santos Janampa Reynoso y su esposita Caetana Mesco, padres de la novia Marcos Machaca Guamán y esposa Luisa Quispe Pérez. Así que los novios Juan Marquiño y Janet les invitan a todos los familiares, amigos, vecinos, compañeros de trabajo, compañeros de estudio, todos los comuneros. Este domingo 27 de septiembre, matrimonio civil, 11 de la mañana en el templo de la Iglesia Asamblea de Dios del Perú de Chincha y Pujioanta. Padrino mayor, nuestro hermano Héctor Quispe Guamaní. ¿Cachai, Héctor? ¿Cuántos hijos? Ahí caña, guaguacuna, casi espiritualmente. Ahí más, cosa, felicitaciones, papá. Mi hermano Héctor Quispe, esposa María Amachi Cruz. Padrino de Aras, nuestro hermano Norberto Guayas Mesco, su esposa Rosa Aurelia Uscamaita Guamaní. Después de la ceremonia religiosa, sírvase pasar a la casa del novio en Nueva Anansaya, Chinche, Pujioanta. Los esperamos, Lispata, Riki, Pai, Cunapas, Minca y Cabochensque, domingo 27, Punchaitan, Pai, Cunapas, Munaita, Casaray, Capunca. Bueno, hablando de matrimonio, el día sábado 19, había un hermoso matrimonio en mi pueblo, en Chifia, Amaro. Y Mayra Yohei, Julio Tapara, ¿no es cierto? Su dije Julio, ¿no? Julio Tapara, esposa, Paikuna Casarayaca por Gango Sumachta, Maita Monarjani Purita, pero ya está, Ñaupajmanta, Ñocaca, ya está, Riki, Guajiascaña, Mincascaña, Casareni, Marca Conga, Comayo, Cheiman, Purinaipa, entonces Manaña, Ñocariki, Fallota, Ruaymanchu. Entonces, bueno, lo siento mucho, es mi familia, mis primos son como mis primos. Bueno, Julito Tapara, Dios te bendiga, papá. Dios derrame sus bendiciones. Ahora inicia una nueva etapa, esta vida conyugal.

famoso Eta Pata Calleri Kunkichis. Bueno, padrino Conapas, Dick, Cura Huawai, mi padrino Pascasja, ¿no? Wilber Guanachín, esposa Justina Quispe Pantoja, Paikunapas, Yupita, ya San Muchan, Ascaña, Guabacuna, Casa, espiritualmente Guabacuna, Guabapuan, Yapayacamun. Felicitaciones, hijo Wilber Guanachín, esposa Iki, esposa Iki Justina Quispe Pantoja. Bueno, señor Dioninchis, Sanitasundis, que Guabacunatán, Paikosundichinaca, que Guabacunatapas, responsabilidad, Juan Monacuiban, Munaiteño Pajman. Así que bonito matrimonio en Chipiamaru. Bueno, habrá tiempo, aniversario y quisquillas en el primer aniversario. Bueno, si Dios lo permite. 7:45 Sinata, Huyacuicuna, Pasonjaicuna, Panaicuna. Bueno, Jepaman, hasta Habana, Huyacuicuna, Cherimón. 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Bueno, Guatemuntaco, Junapas, Casianchi y Mainan. 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Bueno, Napaicui, Napaicui, ¿no? Un saludo especial por sus 25 años de matrimonio, bodas de plata en la Iglesia Evangélica Peruana Comité Chajlianca, Limatambo, Anta. Celebraron ayer domingo 20 de septiembre nuestro hermano Sixto Amán Paucar y Marta Pujiura Sani, Eleuterio Pujiura Sani, Alejandrina Huamán Pizarro, Modesto Pujiura Sani y Aurelia Pariguana Huamán. Paicunas, 25 años de vida matrimonial, bodas de plata, Nizjatari, que celebra hijos Jacu Garcan, Jajay, Iglesia Evangélica Peruana, Comité Chajlianca, Distrito Limatambua, Anta, Provincia en Chispe. Inalta Kinsanti Kei Kinsa, pareja Chariki, celebrar Hanku Kei Boda de Plata, 25 años Niscato, ok, Sixto, Amán Pauker, esposa y dicha Marta Pujiura Sani, ok, Eleuterio Pujiura Sani, esposa y Alejandrina Huamán Pizarro, ok, Modesto Pujiura Sani, o sea, guau, que chantín chucan. Aurelia Pariguana Huamán, señor Dioninchis Jancunata, Samin Chasunguichis, Keisuma Punchaipi, Muna Cuinimpi, Cuya Cuinimpi, Dios de Italianchison.

con todos los hijos espirituales de nuestro Señor Jesucristo, sigan adelante. Nuestro, soy vuestro hermano en Cristo. Si papá Dios permite, les visitaré. Familias Jerónimo Orcón Flores, Manotupa. Yo vivo en Muellepata sirviendo al Señor y yo me llamo Silvestre Flores Quispe. Mi número de celular 992-31-4245. Bendiciones, mis patas. 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También saludos a mis hermanos Noé, Abraham, Lucio y de los hermanos, mis hermanos, vuestro hermano de Mollepata, Nispatarní, Silvestre Flores Quispe, Señor Dios Inchi, San Chasunco, Rey Silvestre, Sumachta, Uyari, Cuasanquico, Mollepata, Yachtapi, Dios Taitens, Han, Kunawan, Kasianca. 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Bueno, jacuyapis y yapipas, Dios pa' que el canta, jabaikusunchis, rimamusianchis, tema principal, familias disfuncionales, hogares espiritualmente divididos. Estamos en el punto 8, principios bíblicos para familias disfuncionales. Dijimos, la Biblia no solo describe problemas familiares, también ofrece principios claros de restauración con sabiduría y esperanza. Amados hermanos, dijimos que la palabra de Dios, la Escritura, la Santa Biblia, y celebramos este mes, celebramos este mes el mes de la Biblia, que Iquillatan y Arisenchis, mes de la Biblia, y Maraico, 26 de septiembre del año 1569, Anche y Huatapin, por primera vez, Gregor y Maimanta, Hebreor y Maimanta, y Grasja Carcan, Castellano Simiman, Cheitan que y monje español, Casiodoro de Reina, 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

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Bueno, Chaimi, Señor Dios, Taninanchanka, gracias, Nismi Maraiku, que Dios para que el Jami, Yohanchispa, Hogar Ninchispipas, autoridad suficiente. Cheita ninchis, la suficiencia de las escrituras para guiar la vida del creyente. 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Cuando una familia, ojo, amados hermanos, cuando una familia está dividida espiritualmente, siempre habrá dos voces compitiendo, que iska y kunka kunan churana ekusyan, y que yallina ekusyan. Ima kunka kunata kaika. La voz de Dios y la voz del mundo. Hay dos voces, ¿no? 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Entonces, che hogarpi, que iskei kunkakuna, iskei voskuna yayina kushen. La voz de Dios, la voz del mundo. 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Lámpara es a mis pies tu palabra y lumbrera en mi camino. Entonces, bajo este principio podemos decir, no hay restauración familiar duradera sin la obediencia a la palabra de Dios. Bueno, la hora nos ganó, ya estaremos tocando... Estaremos estudiando más en nuestro siguiente programa. Nuestro Dios les bendiga. Muchas gracias. Keika Maya Kilkaikichis. Amén.

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Gracias, Dios mío, Señor Dios Todopoderoso. Agradecemos en esta mañana. Nos regalas, Señor, este día, en este tiempo. Gracias, Señor, por tus bendiciones, Señor, la vida, la salud. Nuestra vida está en tus manos, papá. Agradecemos por este tiempo de poder regresar, señores, en este lugar, a esta estudio de Radio Vida. Gracias, Dios mío, a pesar que la tierra se tiembla, pero tu gracia, Señor, está con nosotros, Padre. Todo esto acontecerá, tenía que pasar siempre, porque tu palabra así está indicada, Señor, hace muchos años, siglos, Padre Celestial. Para nosotros no es algo extraño, Señor. Las cosas tienen que cumplirse de acuerdo a tu palabra, Padre. Bendito Dios Todopoderoso. Gracias, Señor, por esta mañana. Bendecimos a esta programación. Bendecimos, Señor, a todos nuestros oyentes, Dios mío, esta mañana. Padre eterno, gracias, Padre Celestial, por este día. Nos has bendecido, nos has regalado, nos has guardado de todo mal, peligro, Señor Dios mío. Padre, oramos, Señor, toda la dirección tuya en estos días. Aún, Señor, comenzamos este día una vez más, Padre Celestial. Gracias, Dios mío, oramos en el nombre de tu Hijo Jesús. Amén.

Buenos días, Cusco, Perú, en este día muy especial. ¿Qué tal, amigos? Buenos días. Esta es tu programación de tu Radio Vida, la señal que refleja tu vida en este día muy especial, lunes 21 de septiembre del año 2026. ¿Qué tal, amigos? Buenos días.

Estamos exactamente a la hora exacta, a las 8 de la mañana con 11 minutos. 8 de la mañana con 11 minutos en este día muy especial. Venimos con todo lo que es música, avisos, comunicaciones, llamadas al aire y la palabra de Dios.

Así que, hermanos amigos, ya estamos al aire. La señal, la frecuencia de los 680. Amplitud modulada. 17 años en el corazón del pueblo de Dios. ¿Qué tal, papá? Buenos días, buenos días, buenos días, buen día en este día. Gracias a papá Dios por la vida, por la salud que nos da. Ahí estamos una vez más, regresamos a los estudios principales de tu revista en este día, lunes 21 de septiembre. ¿Qué tal, papá? Lanch Jaguar y Magnayan Capanquich, lunes, un chipiño, Cairo Sánchez, Keikiyapas, Iskeichunca, Jujnio. Un chipiñan carapos hanchis, yancanaconapos y mainan cacucha, ¿eh? Bueno, nuestro trabajo es muy importante. Bueno, mientras que estábamos en la ciudad de Blanca de Arequipa, otro tipo de chamba, así decíamos. Estamos otro tipo de chamba, de trabajo, cosas del reino de los cielos. Porque el reino de los cielos es eterno, por eso decimos gracias, Dios mío, nos poniste, Señor, en este trabajo muy especial que no puedes comparar con nada de cosas del mundo. Lo que serviste a Papá Dios va a ser algo maravilloso, hermanos.

estamos sembrando en el reino de los cielos. Estamos trabajando cosas eternas. Estamos en un trabajo muy especial. Cosas del reino de los cielos nunca se va a acabar. Cosas terrenales son pasajeras en este mundo. Cosas de este mundo hasta ahí nomás. Lo que sirves a papá Dios nunca se va a acabar. Ese se llama riquezas del reino de los cielos. Riquezas celestiales por siempre, por vida. Después de nuestro arduo trabajo radial, juntamente con todo el pueblo de Dios, durante los días en este mes de septiembre, mes de la Biblia. 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Que hicimos, Ponche, con una pitarina, con Tincuya, Munch, Guayra, con la Pachera, Guayra, con una bueno, gracias a Dios, el propósito de Dios ha sido de mucha bendición. Los sueños, bueno, cotirosos marca con gache y poate, manta, una y montaña, tincurons, jancuna, barik, mientras que bueno, no jamucha ya ni, pero así como un evento, a una convención, una congregación con todo el pueblo de Dios es algo distinto, mis, diferente, mis hermanos amados, ¿ya? Gracias, barikuna, y me da y capanquich, o queche, como presidente de la iglesia evangélica, perdona, como usted, marca un gache, Miguel, Dios ni, samichosunquia, y apachaya, barik, para conata, así también al presidente del presbiterio, mi hermano Ricardo Jalire, papá, y buenos días, Alilanch. 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

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Sikuan estamos 91.3 en la ciudad de Perla Vicarota, muchas bendiciones. En Espinar estamos 91.9 FM. ¿Qué tal amigos? Buenos días, Rinicham Chasungs. Ahora sí, estamos al aire, completamente conectados en vivo y directo, a señal abierta, la frecuencia de los 96.7 en Puerto Maldonado, papá, con gracias Taitanchis Mancacho Maldonado está a señal abierta, a señal abierta, al aire en vivo. Mira que papá, hoy que Víctor Vivanco, para ahí Demetria Condori, con una persona para que la pachilla, hoy de hoy de Jonathan, que hizo a pajar el pena para que quites, Ayanchica, Pachanquiches, Dios Amichas, un quiches, gracias a nuestro Dios Todopoderoso por este día en especial. Aquí en Guadalajara vas a inscribir la frecuencia de los cuánto 97.7 JRR 15.000 Jangona Barik Chunga Pisca Juarán Alenanta Charikni Jesucristo Rey de Reyes Capacense Rique por 15.000 y Distrito de Camante Provincia Quispicanchi Ajananta Guadalajara Chips que es en la región del Coscoapira Jarik. 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A ver, la Iglesia Evangélica Maranata, Radio Altura por Bancarani, Radio Nueva Luz Santa.

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Esto para el pueblo de Dios no es novedoso. 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Así que hagas oraciones, vigilias, ama, pacha, chachi, cayo, no. 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

0: Buenos días, hermano, y buenos días, Guairabasi, Alilanch, Maimandaño, papá, Muiramón, Kiko.
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0: 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Gracias, papá. 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
0: 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Adelante.
1: Ya, gracias, hermano. 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
1: Gracias, papita. Ya para ir papá, no con ofrenda y tapaticamos aquí.
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1: Gracias, papá.
0: Ya.
1: 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Trabajo y equipe.
0: 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Gracias por la comunicación.
1: Gracias, hermano. Ya para ir para aquí, hermano.
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1: Ari, saludamos en mi esposa, ¿eh?
0: ¿Alguien pone papá Remigia? Estamos a la hora exacta, la hora exacta. Estamos a las 8 de la mañana con 25 minutos, 8 con 25. Ahora sí, con papá, muy bien, muy bien. A ver, voy a cuidar con la cátedra, como siempre. Guayrawasi, hoy que quiero poner con el exapapunche. En Siguani, ¿cómo estamos? 91.3.

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0: 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evangelio de Jesucristo que se predique. 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Ah, estamos 8 de la mañana con 29 minutos, ya. Cheras piño para con capacientes. 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A ver, con la bendición de Dios, Casaracuips, Capachán, Meric. 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Los novios, novios. A ver, a Marcos. Ay, me han no. A ver. Los novios, Juan Marquiño y Yanis. Tenemos el agrado de invitar a nuestro matrimonio religioso civil a realizarse el día domingo 27 de septiembre del año 2026. Matrimonio civil a horas 11 de la mañana en el templo de la Iglesia Asamblea de Dios del Perú, Chinchipugio, la provincia de Anta. Padrino mayor, a ver, Héctor Quispe Guamaní, María Machi Cruz, padrino de Aras, Norberto Guayas México, Rosa Aurilia Usca, Maita Guamaní. Después de la ceremonia, sirva pasar a la casa de los novios. 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
0: 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Se necesita dos jóvenes ayudantes en talleres de tapicería San Sebastián, Cusco. Cualquier comunicación, a ver, y Manichantarre, de 8 de la mañana a 6 de la tarde. Pueden dar un cuarto para que se queden ya a comunicarse al 984-00-1270. 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

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Invitación a las iglesias evangélicas consistorio Arco Ticatica. 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Será la mucha bendición, la alegría de suplicarles anticipadamente apoyos económicos, moral y espiritual para seguir construyendo la Casa de Dios. Informes y cualquier comunicación al 984-41-8640. Agradecemos infinitamente a todos nuestros hermanos en la fe. Atentamente la Junta Directiva, Cuerpo de Ancianos, Liga Femenina, Jóvenes, la Iglesia Evangélica Peruana, Arco Ticatica. Saludos desde Chayhuahuacho para hermana Eugenia Ovaldo Cervantes, de parte de su esposo Néstor Wilca. Guanaco, Allianchica, gran persona, Peiki, Allianchica, Pachanquichis, Chayhuahuacho. Para mi hermana Eugenia Ovaldo Cervantes. Buen día, hermanos. Saludos desde Oruro, Bolivia, para mi hermana Eustaquio Velázquez. Muchas bendiciones.

Presentes aviso en el pueblo de Dios, culto unido organiza por la iglesia evangélica, pero bueno, un comité Achapampa. A ver, del consistorio Yancho Valle Sagrado, Calca. Ahí, a ver, gracias por la comunicación, mi hermano Víctor Chura, Panay Celia, Pocuanga, Yancho Chenquitis, iglesia evangélica, pero bueno, Achapampa, de que. A ver, capaz de que pista pata chayapi, alintajo, y que cura para ninguna. Cangona panca, ya pasó un saber, imagínate que se abre a ver el contenido. Vamos a leyendo nuestro aviso. A ver, comité Achapampa del consultorio Yancho Valle Sagrado, domingo 27 de septiembre, día 20, a ver, del año 2026. A ver, capaz con la palabra de Dios estará Pastor Alejandro Huahuazonco. Estaremos reunidos iglesias de Yancho Achapaja. Huamanchoca, Mijmax, Sauceda, Totora, Pampayacta, Tío 2B, Pachamachay, Achahuata, Amparais, Parobamba, Pitoquisque y otros más. A ver, con sus respectivos ministerios de alabanza, te esperamos. Así que, culto unido, este. A ver, domingo por la Iglesia Evangélica, por ahora, Comité Achapampa, Consistorio Llancho. Ajá, domingo 27, seguramente, calle en calle, desde las 9 de la mañana, ¿ya? Senaca, alima, alima, jangura, pasona, veiku, Dios, nichi, sami, jesun, que es mis hermanos de la Iglesia Evangélica, por ahora, Comité. A ver. Achapampa, Calca.

Juan Pilco, Anta Chacán, Aniñanchi Capanqui, siempre escuchando música Radio Vida. Juan Pilco de Anta Chacán, Aniñanchi Capanqui, Samana Baigui, Dios Ninchi, Samay Yasunki. Cuidado con eso, nada, y mire, que se va a quitar. Taquiquita, che, tenemos un sedica, matar y chilla, picho, janapinema, música a todo dar. Aniñanchi Capanqui, soy Rigona Panaycuna, gracias a Patios Maquete, que somos. Un chepi. A ver, a ver. No estoy solo. Juventud Cristiana. Vamos, hermanos amigos. Okay, Ernesto Pérez Chiche, Panay, Marlene, Yucra, Alvarado. Allá en Panay, capaz de que me pinga. Dios a mi chasunquitas.

Estamos ahora exacta 8 de la mañana con 41 minutos. ¿Qué tal, papá? Ahora sí, con Ari, cuidado con el disconata. No, pero que son su atorio, que son sus que se van a pagar. Víctor Chura Flores, muchos saludos, hermano. Desde Calca, Achapamba, estamos full sintonía. ¿Qué tal, papá? Dios Nitzam, ya son con la tapa, Sallanchica Pachanquites. Guyo Pomacota, Goya Pomacota, hermano Abraham, buenos días. Muchas bendiciones, hermano. Saludos desde Arequipa, Perú. Panay, Allianchi, Juan Gonapa, Somana Piqui, Arequipeños de Corazón, muchas bendiciones. Para Jenny Mamani, Allianchi, Juan Gonapa, especial para Eugenia Enríquez Mesa, amados siervos, buenos días. Así también, gracias, soy Kikona Panay, Gona Dionitza, Michasun Kichis, y Mainayan Capachan Kichis. Para Cristian, buen día, hermanos Abraham, saludos, bendiciones, tu programación. Estás escuchando desde Huarancalca, junto con mi mamita, J.M. Cristian. Buenos días, papicha, para Raquel Huamán Concha. Hermano, buenos días, bendiciones, hermano, saludos para Corca, doctora, para mi papito Mateo Huamán Quispe, que está cumpliendo un año más de vida. Achachao, ok, Mateo Huamán Quispe, feliz cumpleaños. Hoy día comeremos cuecasma. ¿Qué tal? ¡Feliz cumpleaños! Y Richard Michasun, que saluditos de toda la familia en este día muy especial. Tarika Pasanqui, soy Krakayaktapi. A ver, hay muchas bendiciones, hermanos, por Jorka, doctora, ¿ya?

Yan Mateo Amán Quispe, feliz cumpleaños, un abrazo a la distancia, que la pase lo mejor en este día muy especial. A la señal de tu radio, ya siempre escuché mis hermanos. Gracias, hermanos. Para Sanjos Hijos, Daniela, por otro lado, buenos días. Saluditos para la provincia de Urubamba, la comunidad Skungani. Para mi mamá Timotea Hijos, para mi papá Eustaquio Sanjo, bendiciones. Muchos saludos desde Achepampa, Calca, mi hermano Víctor Chura, a ver, para Juanita Farfán, buenos días, que, a ver, y manejamos en cuenta que, quédate bien en su trabajo, bendiciones, estoy escuchando aquí en 101, yo estoy con mi hija Lidia y mi yerno, Nentaj. Ahí para Juanita Farfán, buenos días, Dios de Michasins, Agustín Sulcapuma Puma, Agustín Sulcapuma Puma, hermano Abraham, buenos días, bendiciones, saludos desde Urubamba, comunidad Chayuacocha, Alín Pony, qué tal, para mi hermano Fanny Farfán Rojas, buenos días, Alianch, bendiciones, en Zarzuela, Pingaita, el Caramoran, a ver, escuadrón militar de número 51, ¿qué dice? Mi hermano John Richard Canal, paikarika kaikarriakta para tarikorik kai wichay perik familia kapas kanchdik anyanch kachankich napaikamosunkichrik. A ver, Saksayoman, sector Huacaromío, de parte de mi mamá, Asencia Quispe Chauca, para mi papá Juan Janco, año linda, de parte de mis hermanos, Ramiro Gustavo José, Héctor Lidia, de parte de mi cuñado Roger Condor y mis sobrinos, Marlene y Juan, me lo puede poner una alabanza de los amigos de Jesucristo. 8:40

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Así también para Bertonina Suta, para su esposa modesta Wanaiki Baiz. Sí, así marca con Wanaiki con una cantidad, mis hermanos. Muchas bendiciones para Bertonina Suta, para su esposa modesta Wanaiki Baiz. A ver, de Iwina Pomacanche Acomayo, para Teresa Chávez, no, para Teresa Chauca, viuda de Choque. Chaca. 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Ahí en Chucapachanguitz, para Juana Condori, para Damiana Choque. En Pomacanchi, allí ya en Chicapanqui, Panay, Damiana Choque, Pomacanchi, Japipial, Yachtanchispe, para Julia Pomalica, para su esposo Nicolás Ruiz, en la iglesia evangélica Maranata, Marcaconga, allí ya en Chicapanqui, Sobanapaiki, buenos días, allí en Chicapanquiches. Para Florencia Quispe, Mamani, para su esposo José Gabriel Nina, Pariguana, ese apellido, en Llanzacorma, sector Corma Pampa Acomayo, allí ancho paisano y con Dios ninja misión guitza. Gracias por venir a la convención. Para Fabiana Coa Cáceres, Panay, buenos días. 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Así también para Daniel Díaz, Illa y su esposa Mercedes, Incapuño Yanqui, Incanchanora, papá, que es caranchi, apellido, Incapuño, ¿eh? Ese apellido. Bueno, Daniel Díaz Illa y su esposa Mercedes Incapuño Yanqui Incanchanora Pamacanchi, para Ricardo Jalire, para su esposa Dolores Allianch Papá Capachanquis, Dolores González Inch Osecane Pamacanchi, para Magdalena Jalire González Inch Osecane, para Abraham Huaraca Alarcón Verónica Nina Wanaiki en Marcaconga Sangrará Ayancho Capachan Sangrará Pues Napaiki Kitis para Eusebia Condori Marca y su esposo Américo Illa en Huan, a ver, Illa en Huancará en Marcaconga Sangrará Acomayo, ¿ya? Para mi hermano Américo Illa Huancara es en Marcaconga Sangrará Acomayo. Para Sebastiana Quispe de Jiménez. Para su esposo Lucho Jiménez, hijos en Corma Acomayo. Gracias. Gracias Sebastián Quispe Jiménez. Sebastiana Quispe Jiménez. En el su esposo Lucho Jiménez, hijos en Corma Acomayo. 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Gracias, muchas gracias, agradecidos a nombre de la Asociación Cristiana Misión Vida, ya. 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

0: 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Estamos arribando a las 9 de la mañana, mis hermanos amados. Algunas palabras para mis hermanos siempre en esta mañana. Miras que nadie os engañe. El hecho de que siempre que miraremos las señales nos volvemos susceptibles, bueno, ser engañados. Hay muchos falsos profetas rondando falsas señales. Espiritualidad de poder, autoridad, la única manera cierta es guardarnos del engaño. Bueno, algunas palabras nos dice así, mira, ¿qué es lo que dice? Ah, la única manera es cierta, guardarnos de los engaños, fijarse mirando en Jesús y sus palabras. No busques señales especiales, no pierda tiempo mirando a otros. Mira, ¿a quién? A Jesucristo. Bueno, una de las palabras del capítulo 24 de Mateo, versículo, dice: porque se levantará nación contra nación, el reino contra reino, habrá pestes y hambres. Bueno, una palabra más dice aquí: terremotos en diferentes lugares. ¿Ah? Todo esto será principio de dolores. Entonces, esto acontecerá tal como dice la bendita palabra del Señor. 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Esto hablamos de los apóstoles tapukus jaku Señor tarik yacharito paikunata monaran kurik imakunatak kankara pero jokunarakta taitanchis kutichirkan keipinara. Una de las palabras que dice, bueno, ¿qué cosa dice? Hambres y terremotos en diferentes lugares. 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
1: Esta es la hora exacta.
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1: Y uno.

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Buenos días también a todos mis hermanos que nos escuchan a través por el internet, a través por el Facebook. ¿Cómo están mis hermanos en esta mañana? Que el Señor me los bendiga. Buenos días ahí en los 13 provincias de nuestra ciudad imperial del Cusco. Nos escuchan muchos de mis hermanos, de mis hermanas. Que el Señor me los bendiga en este día, en esta mañana. ¿Cómo están mis hermanos? ¿Cómo están mis hermanas? ¿Cómo nos saludar ahí en los 13 provincias de nuestra ciudad del Cusco? Tanto también en otros departamentos del Perú nos escuchan a través por el Facebook, a través por el internet. Yo sé que también damos la vuelta al mundo entero. Sí. Buenos días, mis hermanos, mis hermanas. Que el Señor me los bendiga. ¿Cómo están en este día, en esta hora, mis hermanos? ¿Cómo está la iglesia del Señor? Seguramente ahí bendecidos, prosperados, siempre en victoria, ¿eh? Siempre en victoria como hijos de Dios. Porque el Señor nos hizo victoriosos. Así es que gracias al Señor en esta mañana. Cómo no saludar también a mis hermanos, nuestros filiales. Ahí están nuestras Radio Vidas, allá por Puerto Maldonado. Buenos días, mis hermanos en Puerto Maldonado. ¿Cómo están ahí Radio Vida en los 760 y tanto también en los 96.7 FM? Buenos días, mis hermanos, mis hermanas allá en Puerto Maldonado, región Madre de Dios. Ahí también nos escuchan. Así también a mis hermanos de Espinara, buenos días. Buenos días, mis hermanos de Espinara. Y también tenemos a Radio Vida en los 91.9 FM. Mis hermanos de Acomayo, Marcacunga, Sangarará. Buenos días, buenos días.

Cada uno de ustedes, mis hermanos, Radio Biden, Acomayo, Marca, Conga, Cheipipa, Sanapaico y Causa y Radio Unchisto y Ariaca, Muachanquicu, Dios Taitán, Saminchazun, Kichis. Así también buenos días a todos mis hermanos que nos escuchan por el internet. Que el Señor que los bendiga. Buenos días, Joaquín Radio Cunawampas. Buenos días, Ñaña Cheitura Chey. Joaquín Emisoranchis Cunawampas.

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0: 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Así es, mis hermanos. ¿Cómo estamos? En delante del Señor, ¿cómo estamos viviendo, hermano, hermana mía, no? ¿Cómo estamos? ¿Cómo está usted, hermano, hermana? ¿Qué siente o cómo se siente en estos tiempos? ¿Qué es lo que está haciendo? ¿Cómo está su vida espiritual? ¿Cómo estamos verdaderamente, hermano, hermana mía? ¿Cómo es nuestra vivencia, nuestro servicio al Señor cada día, hermano, hermana? ¿Cómo estamos, no? Porque la palabra del Señor nos dice que nosotros, un creyente, uno que conoce al Señor, ¿cómo debe vivir en este mundo? ¿Cuál tiene que ser su vivencia? ¿Cómo tiene que ser, no? La palabra del Señor nos dice que nosotros debemos vivir en la santidad, en la obediencia absoluta ante Dios y con amor sacrificial. Paz y servicio a Dios, tanto también hacia los demás, como estamos, ¿no? Ante los ojos de los demás, ¿qué dicen de nosotros? ¿Qué hablan de nosotros, no? Eso es lo que el Señor nos dice cada día, que nosotros debemos vivir así en la santidad, esperar siempre en nuestro Señor. No sé cómo estamos, cómo está usted, no sé cómo estamos esperando al Señor. Porque, mis hermanos, las cosas pasan. Nadie sabía anoche lo que iba a pasar aquí en la ciudad del Cusco. Había un temblor. Pero nadie lo esperaba esto. Nadie pensaba que anoche iba a pasar esto. Pero ha sido repentino de un momento a otro. Y ha sido segundos, ni siquiera minutos, ¿no? Ha sido segundos que se sacudió, pero se sintió. El impacto se sintió, pero nadie lo esperaba, nadie estaba esperando que iba a pasar esto. Así será también la venida del Señor. Así nos sorprenderán, muchos seremos sorprendidos. A muchos nos sorprenderá el retorno, la venida de nuestro Señor Jesucristo. Por eso, hermana, hermana mía, vivamos. Vive como para el agrado del Señor, vive en la santidad, en la obediencia, en amor a Dios y amor a los demás. Vivamos así, porque no sabemos qué puede acontecer, qué puede pasar, qué nos puede suceder o qué puede suceder en estos tiempos, en esta hora, en este tiempo. No sabemos, lo único que sabe es el Señor, mis hermanos. Por eso la palabra del Señor nos dice que cada día debemos consagrarnos.

nuestras vidas, vivir como para el agrado del Señor. Así como en el libro de Romanos, capítulo 12, versículo 1, nos habla, nos llama a presentar nuestros cuerpos como un sacrificio vivo, santo y agradable a Dios, lo cual es nuestro culto racional, dice la palabra del Señor. Que vivamos, que presentemos nuestro cuerpo, que esté como en un sacrificio vivo, santo, agradable a Dios, dice. Entonces, hermano, hermana, si nosotros hoy no vamos a meditar en esto, en la palabra del Señor, si nosotros vamos a buscar a nuestra manera al Señor, muchas veces estamos buscando equivocadamente, vivimos. Por eso es bueno cada día meditar en la palabra del Señor, cada día buscar al Señor, cada día vivir como Él quiere. Cada día que el Señor se agrade de nuestras vidas. Cada día, hermano, hermana mía. Entonces, esto es lo que nos habla el Señor. Vivamos, vivamos en la obediencia al Señor. Vivamos en esa obediencia, en ese amor hacia los demás también. En esa obediencia absoluta ante Dios. Vivamos en la santidad. Vivamos, vive, hermano. Ya no es tiempo de que quizás estemos afanosos, dejando el servicio a Dios. Muchas veces nos estamos afanando en las cosas de este mundo, dejando a Dios, dejando las cosas de Dios. Nos estamos aferrando a las cosas de este mundo, nos estamos olvidando del Señor. Estamos dejando al segundo lugar o al tercer lugar muchas veces al Señor, en vez que nuestro Señor ocupe el primer lugar en nuestras vidas, sea el primero en nuestras vidas. A veces lo hemos puesto como el último. Estamos priorizando las cosas materiales, estamos priorizando las cosas que un día se acabarán, que un día terminará. Estamos priorizando esto, que priorizar tal vez en buscar a Dios. No queremos buscar al Señor. A veces presentamos excusas. A veces decimos, es que no había tiempo. Es que no hay esto. Primero tengo que hacer esto. Primero tengo que ir allá. Primero tengo que hacer esto. Si no hago esto, no va a haber esto. Priorizamos cosas materiales en vez de priorizar tal vez las cosas de Dios. A veces el ser humano en esta tierra somos tan oportunistas, hermano, hermana mía. ¡No, Señor! Queremos que solo nos dé el Señor, queremos que nos bendiga solo el Señor. Estamos pidiendo, bendíceme Señor, dame Señor, sáname Señor, bendíceme, pero que nosotros, ¿qué le damos a Él? ¿Das de tu tiempo? ¿Das de tu servicio? ¿También le das a Él lo que te pide, lo que necesita? ¿Le das? A veces, muchas veces, no le damos, hermano. Pero sí queremos que Él nos escuche. Pero sí queremos que Él haga en nosotros. Pero sí queremos que Él nos bendiga. Que Él, sí queremos esto, pero nosotros, ¿qué hacemos por el Señor? ¿Qué hacemos por Él? ¿Qué hacemos, hermano, hermana? ¿Qué estamos haciendo, no? ¿Qué hacemos por Él? ¿Invertimos tiempo por Él? ¿Damos nuestro tiempo para Él con ese amor? ¿Trabajamos con ese amor para Él? ¿Qué hacemos, hermano, hermana mía? A veces somos oportunistas, solamente queremos para nosotros y no queremos dar de nosotros, de nuestro tiempo. No queremos invertir muchas veces nuestro tiempo para el Señor, hermano, hermana. Pero yo te animo, hermano, aún todavía el Señor tiene misericordia para nosotros. Aún todavía su amor es inmenso. Aún todavía nos espera a cada uno de nosotros. Aún todavía tiene esa misericordia, ese amor para nosotros. Aún nos espera cada uno de nosotros, hermano, hermana. Todavía hay tiempo, todavía nos dan días, todavía nos da tiempo para que el hombre pueda volverse a Dios, para que nosotros, el hombre, pueda acercarse más a Dios. Pero mañana tal vez ya será tarde.

0: Mañana tal vez ya no habrá esa oportunidad. Si hoy no lo sabemos aprovechar ese tiempo, esa oportunidad, mañana tal vez ya será demasiado tarde. Tal vez mañana ya nos tocará llorar. Mañana tal vez se terminará ese tiempo. Y entonces ahí tal vez recién el hombre llorará amargamente, buscará a Dios. Donde cuando ya no esté Dios aquí, cuando Dios ya no va a estar con nosotros, tal vez ahí recién buscará, así como la palabra del Señor dice, ¿no? Muchos la buscarán, pero ya no lo hallarán, ya no hallarán a Dios, ya no hallarán su presencia, ya no estará el Espíritu Santo. Querrán morir, pero ni la muerte podrá, ya no les quedará la muerte. Querrán morir, pedirán morir, pero ya no habrá. Llorará la gente amargamente, dice. Entonces, hermano, hermana, hoy que es tiempo, hoy todavía tenemos tiempo, hoy todavía vivimos en la gracia del Señor. Busquemos a Dios verdaderamente. Acerquémonos a Dios verdaderamente. Busquemos su presencia cada día como Él quiere, vivamos. Como Él quiere, hermano, hermana. Yo sé que el servir al Señor no es fácil. No es fácil. Caminar en los pasos del Señor, caminar en las pisadas del Señor, no es fácil, hermano, hermana mía. Nos va a costar esfuerzo, nos va a costar sacrificio, nos va a costar lágrimas muchas veces. Por causa de Él, muchas veces se levantarán en contra nuestra.
1: Poder, poder.
0: Nos odiarán, nos despreciarán, se alejarán de nosotros. No es fácil, hermano, hermana. Por eso la palabra del Señor nos dice, solamente los valientes heredarán el reino de Dios. Los cobardes perecerán para

No digas ya no quiero. Vuelve al Señor, vuelve a los brazos del Señor. Sirvamos como Él quiere, vivamos como Él quiere, sirvamos de todo corazón, con todo ese amor, sirve al Señor, sirvamos todos, vamos juntos. Todavía estamos en la carrera, nadie puede decir yo ya culminé la carrera, sino todavía aquella persona que todavía respira, que se mueve, todavía sigue en carrera. Entonces, hermano, hermana mía, ánimo, ánimo. Vamos, levántate, esfuérzate. Tú puedes vencer toda batalla, toda prueba, toda angustia. Porque Cristo está contigo, somos hijos de Dios. Y Él nos ayudará, Él no nos dejará como el hombre, Él no te traicionará como el hombre, podemos hacerlo. Él siempre será ahí, estará para ti también, para mí, para cada uno de nosotros. Entonces, hermano, ánimo, fuerza, levantémonos todos juntos, busquemos al Señor, llamemos al Señor, pidamos al Señor. 9 de la mañana con 36 minutos. 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Gracias, mis hermanos, por estar en sintonía de la palabra del Señor, su radio vida. Gracias, mis hermanos. Que el Señor me los bendiga. Saludos, saludos para todos.

0: mis hermanos ahí que nos empiezan a escribirla a través por el Facebook. Gracias por los saludos. Gracias, ñaña y cuna turay. Saludos para mi hermana Anita Huaylas, Ojaile y Meinayan, ñañechay. Anita Lima Tambo, comunidad Choquemarca, Cheiri, Sumastu, Yariacamushanqui, Causa y Radio Unchista. Chay Edgar Mendoza, Pastor Edgar Mendoza, bendiciones, Persney Pampas. Siempre adelante en el camino del Señor, llevando el rebaño, la grey de Dios.
1: Solo mi Cristo y mis hermanos.
0: Bendiciones, Pastor Edgar Mendoza. Siempre adelante en el camino del Señor, porque el Señor está contigo también. Usted es, eres un instrumento del Señor, así es que ánimo, Pastor. Tanto también para mi hermana Eliada Sayo Paucar, bendiciones, hermana linda. Bendiciones, mi hermana Erika Contreras. Gracias, gracias por esos detalles que nos envía. Bendiciones, ñaña Chay Vicky Guzmán. Nos dice, buenos días, hermana, que Dios te bendiga en tu programa Compartiendo la Palabra de Dios. Saludos desde Arequipa, Cerro Colorado. Por favor, una temita del hermano Isaías Cuchillo. A ver, ¿cómo llamas, Keirusuni? Gracias, mi hermana Vicky Guzmán, por Arequipa. Nos escucha en la ciudad blanca de Arequipa. Bendiciones también, mi hermana Livia Rojas Puma. ¿Cómo está, hermana linda? Nos dice, buenos días, hermana, muchas bendiciones. Saludos para mi mamita Rosita. Estoy escuchando desde Puerto Maldonado. En Puerto Maldonado, a full sintonía de su radio vida. Gracias, mi hermana Livia Rojas Puma. Adelante, mis hermanos. Hermana Celina, bendiciones, buenos días, hermana, que Dios bendiga en tu programa, Compartiendo la Palabra de Dios desde Puno, Melgar, Ayaviri. Bendiciones, a ver, ñaña Chey Celina, por Puno, allá en Puno nos escucha, Radio Vida, Ayaviri. Gracias, gracias, mi hermana, que el Señor me lo bendiga, gracias por estar ahí escuchando Radio Vida. Bendiciones también, mi hermano Florentino Guamán, que Dios te bendiga, hermana. Está de cumpleaños mi hermano Jorge Mateo Guamán Paucar en Independencia, Comité 5, de parte de sus hermanos Florentino, Sonia, Amalia, Purificación, René y Johnny. Checaturachi. Jorge Mateo Guamán Paucar, con Ampunchais Guatatun, Ayukushanga. Dios te itan chaminchazun, que felicidades, feliz cumpleaños, que el Señor te bendiga. De parte de todos tus hermanos que te quieren, que te aman, que te aprecian mucho. Gracias, mi hermano Florentino Guamán. Mi hermana Fanny Farfán Rojas, bendiciones, mi hermana linda. Siempre nos escucha Radio Vida, ahí en la casita por Zarzuela, Distrito de Santiago. Mi hermana Rosita, en la casita, seguramente mi hermana Rosita. Apellido con carapón. Me ha olvidado tu apellido, hermana Rosita. Mi vecina, pues mi vecina aquí en APB es Señor del Cabildo. Ahí está, ¿no? Ahí está mi hermana Rosita para su esposito. Seguramente ya se fue al trabajo mi hermano Justo Coila. Bendiciones, dice, yo siempre te escucho tu programa, no me saludas, ¿no? Me dice. Gracias, mi hermana Rosita, por ahí en el barrio, en el APB nos escucha. Para tus hijos también, adelante, mi hermana, seguramente ya en el trabajo, mi hermana Rosita, o en la casita nos está ahí escuchando. Bendiciones, bendiciones, adelante, siempre en el camino del Señor. 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

0: muchas bendiciones. Gracias, ñaña Yey, Vilma Espinosa.
1: Venga lo que venga.
0: Así también saluditos, mi hermana Jacqueline Corpuna, Yaxita, bendiciones. Buenos días, hermana, estamos en sintonía desde Arequipa. Saludos para las hermanas Juana Yupanqui, así también a... con una alabanza, bendiciones, gracias mi hermana allá por Arequipa, está presente ahí escuchando siempre Radio Vida, el departamento de Arequipa, la ciudad blanca. Mis hermanos, que el Señor me los bendiga, todos siempre adelante en el camino del Señor. Chalhuahuachu, Chalhuahuachu, lugar Pipas, ñañache Eugenia, Ubaldo Cervantes, bendiciones. Así también mi hermano Néstor Wilca, Huanaco, Chalhuahuachu, lugar Pi, saludos también para... Bolivia, Oruro, ahí también mi hermano Eustaquio Velázquez siempre nos escucha. Aquí en Niwas, Cheipichu, ñaña Chey, Leonisa, Letona, Uyaricamuyanqui, mamá, Mercado Piña. Por Cascaparo, ahí está, ñaña Chanza, Leonisa, Letona, Rick Sumagta. 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Gracias, gracias. Gracias, mis hermanos. Gracias, ñaña, y cuna, turaikuna, causa y radio, sumarta. Uy, arikamos jaikichismanta. Amémonos, hermanos. Amémonos, una sola familia somos. Somos hijos de Dios. No hay por qué despreciarnos, mirarnos, odiarnos. Somos familia en Cristo. Somos hermanos en Cristo. Solamente nos diferencia los nombres de las denominaciones, ¿no? Pero creemos en un solo Dios, en nuestro Señor Jesucristo, en el Espíritu.

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1: Vamos ahí.
0: 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Gracias, ñaña y cuna, tura y cuna, emérica, muasca y kikumanta. 9:51 Y puy pasa y ni cuayanchisña. 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
1: ¡Vamos, amiga!
0: 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Tenemos invitación a invitación, gran celebración de bodas de perla. por los 30 años de vida matrimonial de los pastores Basili Descuiro y esposa Virginia Parihuana. Este viernes 25 de septiembre, ceremonia religiosa local de la iglesia Maranata Casa de Jehová Shalom, La Joya,

0: Puerto Maldonado, horas 10 de la mañana, recepción, salón de eventos, Casa Blanca, avenida Aeropuerto, sin número, Puerto Maldonado, a horas 1 de la tarde, con la bendición de sus hijos e hijos espirituales, invitamos a todos nuestros hermanos de Puerto Maldonado, Madre de Dios y la región del Cusco, todos son bienvenidos, Nispataj ni Cuanchis, a Chay Cañañe y Cunaturay, pues como renovación de votos. Los 30 años, quinza chunca, guataña, enriqui, paikunapas, casareikus, janku, mantaja, usakushanku, Dios taitan chispa, munaku, inimpi, saludos, pastor Basili Descuiro, ¿cómo está mi hermana? Virginia Parihuana, seguramente ahí con la bendición del Señor, todo bien, todos sanitos, bendiciones mis hermanos allá en Puerto Maldonado, Dios taitan chis, samin chasunkichis, así también tenemos a aviso para el pueblo de Dios, culto unido organizado por la Iglesia Evangélica Peruana Comité Achapampa, Consistorio Llanchu, Valle Sagrado, este domingo 27 de septiembre, con la palabra de Dios, Pastor Alejandro Huahuazunco, estaremos reunidos las iglesias de Llanchu, Achabaja, Huamanchoque, Mijmaj, Sauceda, Totora, Pampallacta, Tío Dos B, Pachamachay, Achahuata, Amparaes, Parubamba, Pituquisca, y otros más con sus respectivos ministerios de alabanza. Te esperamos, Nispan ni Cuanchis, ñaña y cuna, tura y cuna. Invitación la Iglesia Evangélica Peruana Consistorio Arco Ticatica Cusco, ubicada en APB Jehuapay, lote número 64. Arco Ticatica invita a todo el pueblo en general al vaciado de la primera losa de techo de la casa de Dios para el día sábado 26 de septiembre. Será de mucha alegría. Se les suplica anticipadamente los apoyos económicos, moral y espiritual para seguir construyendo la casa de Dios. Informes al celular 984-41-8640. Agradecemos infinitamente a todos nuestros hermanos en la fe. Atentamente, la Junta Directiva, Cuerpo de Ancianos, Liga Femenina y Jóvenes de SEC, Paikunan Mink Arikamunku. Se traspasa stand de reparación, mantenimiento y venta de repuestos, herramientas y pantallas de celulares están en funcionamiento. Listo para trabajar al frente de la UNSAC en el Centro Comercial Las Américas. Mayores informes al celular 994-698706 o al celular 917-872262 con nuestra hermana Amalek o nuestro hermano Amalek Nispan ni Kuanchis. 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Muy buenos días, permiso y muchas bendiciones.
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También nuestros hermanos a través de las redes sociales, ¿no? Saludos a todos los que oyen por medio de las redes sociales como internet, que hay plataforma o junta sumahtarik uyarikusian kits, tureikuna, ñeñeikuna, no todos están sintonizando, están en la sintonía. Por internet también a compartir, compartamos también esta programación, ¿no? 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cumpleaños, que el Señor te bendiga en este día, Dios permitió todavía, no estamos en tiempo de gracia, por su misericordia hemos podido llegar a este día, que es tu cumpleaños, hoy como hoy viniste a este mundo, ¿no? ¿Con qué propósito? Solamente con un propósito de poder servir, alabar a nuestro Dios Todopoderoso. ¿Qué piña que hizo más taqui y que se le apayan? ¿Qué piña que hizo más taqui y que hizo más taqui y que hizo más taqui 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

Claro que sí, mi hermano. Alégrate, alégrate. 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Que el Señor les bendiga grandemente. Disfruta, disfruta. 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Paipas Ricky, esposo, a ver, hermano, Isaac Wilkas, Maipin, Casenquis, Villa, El Sol, Paikunaps, América Monco, no caps, presente, aquí estoy. Yo también quiero trabajar en la obra del Señor juntamente con ustedes, mis paya, paipas, ¿no? Gracias, Turachay, gracias, ñañay. Hermana Flora Acostupa, hermano Cirilo Guamán, Maipin Casen, Chacán Anta. Muchas gracias, Yana Painiki Manta. 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Hinayata, hermana Elizabeth Wilkas Cruz. A ver, gracias, hermanita. Gracias, mamá, por tu apoyo. Seguramente en este momento estás en el trabajo. Que el Señor me lo bendiga grandemente. Muchas gracias, hermana Elizabeth. Hermana, a ver, Irma Acostupa, a ver, Turachay, Juvenal, Enojosa, Chacán, Anta, muchas gracias, gracias, mis payachas, Kiko y Kiko. 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

A ver, y Ana Paricamon también nos apoya, nuestra hermana, a ver, la hermana Giovanna, muchas gracias, hermana Giovanna. 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

Gracias, gracias. A ver, a ver, quiero saludar. Un saludo muy especial a Arike, ahora esperique. 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Atento punicacio, ¿no es cierto? 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

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También quiero saludar a mi hijo también está en sintonía. 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Hijito, que el Señor te bendiga, igual manera también para mí. 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La sintonía está total, gracias, Torachay, total, nada, un volumen, pichay, bulla, chay, caicen, que es un macho, y dice, alguien, papá, siempre hay que compartir, ¿no? 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Hola, hermana, mis patas, paipas, Ricky. 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A ver, Medicencia, hermana, bendiciones, estamos en sintonía. En Puerto Maldonado, saludos para Leonidas Perlata, para Metodio Nisantaj, Metodio Sencia.

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Claro que sí, mi hermano, mi hermana presente. A ver, hermana, hermana Raquel Guamán Concha. Hermana, buenos días. Bendiciones, saludos para mi papito Mateo Guamán, que hoy está de cumpleaños, un año más de vida. 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A ver, Valerio Paco Roca, saludos, hermana, Dios te bendiga. Lo propio para usted también, Erika Contreras, hermana, buenos días, saludos desde Acomayo. Bendiciones por el programa, saludos para mi mamita Micaela en Simpi y para la iglesia La Vid en Acomayo y Simpi Ari Simpi Yachtapi, a ver, Acomayo, la tierra querida de mi padre, a ver, Acos Yachtamante, Taita y Pascapuano, Pajanak Pachapiña, Kakushan, Pajamakus, Sumachta, ¿no? 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para el bien, aliarse en la crianza de los hijos, aliarse para tomar decisiones importantes, aliarse y mata, a ver, aliarse, trabajar en equipo como esposos, ¿no? 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Anchita. 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Ayuda había sido, ¿no? Según la palabra ayuda, es la esposa, es la que constantemente es la ayudante del esposo, ¿no? Ari, como, es como un
albañil, ni que arrimar un chiste, no, ayuda, la mujer fue criada para ser una compañera, complementa, fortalece y apoyo. La palabra idónea, anchita, chaymanti, emilazón, que ayuda mami, emirosunchis, ni sianchis, no, la palabra significa ayuda, aliarse. 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A veces, muchas veces ya esposo kuna, no, a ver, maneya kuna, kurah, papito, kurah, mamitans, manta, chirima. 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O mejor dicho, esposo, pues ya napanan ya que haces que no, a veces, muchas veces ya esposo con ariki chayamunco, llancanamancha actiang, saicos cachay jamón guau, guacaisa a esposa tuaico y sancho 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Anche y kunape en equipo, ¿no? Tomar decisiones, ¿no es cierto? Mediante la palabra ayuda es también asistir a reemplazar al esposo en las asambleas de la escuela, colegio, en asociaciones pro viviendas, reemplazar en la conducción del hogar cuando viaja o ausenta. Ari, reemplazan anchis ya, esposo un chiste, ¿no? De repente viajaron o llancas carut se cae, ¿no? 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Niyant, riki, la palabra ayuda tiene también el significado de dar en donde la esposa como ayudante de su esposo es aquella que le da el bien, no el mal, anchei, pisayasunches, naspa, Proverbios 31:12 ta lunes pajri kawarisunts a ver imaninanta nisiasca la palabra ayuda tiene también el significado de dar el don donde la esposa como ayudante de su esposo es aquella que le da el bien no el mal a ver 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
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Ancheita, ¿no? Le da lo mejor de su vida. Le da juventud, le da sus fuerzas, ¿no? 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Yo soy casado de 31 años, ¿no? Vivo más de 30 años, ¿no? 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

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Bienvenidos a vuestro programa Ministerio con Mujeres. 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

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Ariñeñe kuna, ñariki, mais, huillacusian, ña, señor pajamunan, taquirratupia, que isuma texto en anime xaikichis, la armadura de Dios. Por lo demás, hermanos míos, fortaleceos en el Señor y en su fuerza poderosa, vestíos de toda armadura de Dios para que podáis resistir contra las acechanzas del diablo. Porque no tenemos lucha contra sangre y carne, sino contra principados, contra potestades, contra los gobernantes de las tinieblas de este mundo, contra huestes espirituales de maldad en las regiones celestes. Por tanto, tomad toda la armadura de Dios para que podáis resistir en el día malo, y habiendo acabado todo esto, estás firmes. Estás pues firmes, ceñidas vuestra cintura con la verdad, vestidos con la coraza de la justicia y calzados los pies con el celo de la de anunciar el evangelio de la paz. Sobre todo, tomad el escudo de la fe, con que podáis apagar todo esto, todos los dardos del fuego del maligno. Tomad el yelmo de la salvación y la espada del Espíritu, es la palabra de Dios. Orad en todo tiempo con la oración y súplica en espíritu, y velad en ello con toda perseverancia. 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Apóstol Pablo anima a los creyentes a fortalecerse en el Señor. Les recuerda que la lucha no es física, sino espiritual contra las fuerzas malignas. Por eso menciona la armadura de Dios, verdad y justicia, el evangelio, la paz, la fe y la salvación, la palabra de Dios y la oración, confianza en Dios, protege con toda verdad. Ariñekuna, la palabra de Dios tenemos que leer cada día, con eso tenemos que animarnos, y además aquí la palabra

De Dios nos dice de que debemos suplicar en oración cada día, ¿no es cierto? Tenemos que perseverar en el camino del Señor, mis hermanas. 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

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Nosotros como hijas de Dios tenemos que vestirnos con la palabra del Señor para predicar la palabra del Señor. 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

De Dios, protéjanse con la verdad, nos dice, no confíen en Dios y manténganse firmes en la oración, vestidos de toda armadura de Dios. Cada uno de nosotros debemos vestirnos con la armadura de Dios. 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

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Gracias a la hermana Elizabeth Condori Tintaya en Pumacanchis, hermana mía y mena Yancapuanqui, señor Nincia. 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

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Gracias al hermano Santiago Mirano y esposa Sabina. 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

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Persona equipas, un saludo muy especial por sus cumpleaños de matrimonio, bodas de plata en la Iglesia Evangélica Peruana. Comité Chajlanca, dice Chajlanca, distrito de Limatambo, Anta, celebración ayer domingo 20 de septiembre. Hermano Sexto Amán, Paucar, Marta Pujura, Sani, Hinayata Riki, Aver Picuna, Euluterio Pujura, Sani, Alejandrina Guamán Pizarro, Modesto Pujura, Sani Aurelia Pareguana Guamán, Cangunas Cherequi, bodas de plata, Tariki junto a Ecuchanguits por sus 25 años de matrimonio, bodas de plata, Napaikuya persona Ikichispa, Jinalata Riki. En sintonía las hermanas en Ocobamba, la convención, saludos desde Deplig, Ocobamba, de parte de la hermana Josefina Álvarez, Napaikuitaya. 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

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Salud especial para ti, para tu esposo, para tu mamita, para tu papá también y así también para tus queridas hijas, que nuestro Dios te bendiga en todo, hermana mía. 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

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Bueno, ñañicuna, y a chamchanchis, me di que como predica la palabra del Señor. Que imanta no caban zapacutinjina y achamusians me hizo magta que yachacuicunata la mujer y la predicación de la palabra de Dios. 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predicación es también un medio para cuidar a la iglesia de las falsas doctrinas. 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Kepi Nishawanjis, Dios o palabra, en 1 Timoteo capítulo 1, versículos 3 y 4. Que hijina tanin umalinin periki. Cuidar con cuidados contra las falsas enseñanzas, checasia en lengua actual. Advertencia contra falsas doctrinas, está en Reina Valera 960. 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en Efeso cuando fui a Macedonia para que mandaras a algunas que no enseñen diferentes doctrinas ni presenten atención a fábulas o genealogías interminables que acarrean discusiones más bien que edifiquen a Dios que es por fe. Así te encargo ahora que hijinatariki maizumakta nishan señor ninjis palabra. El apóstol Pablo le dice a su discípulo Timoteo que se quede en la ciudad de Éfeso para afrentar las falsas enseñanzas que estaba confundiendo a la iglesia. 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Y así también nosotros debemos cuidarnos de las otras falsas enseñanzas, más que todo, che tiempo, seguramente, que falsa enseñanza con la diache chiranco, y en allá que enseñanzas, diferentes doctrinas que hay con la diache chiscancara, y en allá fábulas, genealogías intermediables que hay con la diache chiscancara, aquí ya, que era el cuperiki apóstol Pablo Timoteo te saque ya ya chachi 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
1: Que Dios lo bendiga muchísimo a todos. Yo le puedo sentir en mi espíritu que Dios está haciendo algo grande, que Dios está sanando enfermos. Y a medida que vayamos compartiendo la palabra, prepárate para recibir un milagro de parte de Dios. Dios está moviéndose de una manera sobrenatural. Después de este clamor, hay una presencia de Dios en este lugar donde estamos clamando. Y estoy seguro que la misma unción que se siente aquí se está sintiendo allí en tu casa, en tu hogar, en ese carro, en ese automóvil, donde estás tú en este momento. Allí está la presencia del Espíritu Santo de una manera sobrenatural. Prepárate. Prepárate para ser lleno del Espíritu Santo. Prepárate para recibir el milagro. Dios va a hacer milagros a medida que estemos hablando la palabra. Mantén tu fe puesta. Ya hemos clamado, ya hemos orado. Y Dios va a estar operando milagros, liberaciones para la gloria de su nombre. Bendito sea el nombre de Dios. El evangelio no consiste en palabras, dice la Biblia, sino en poder, en señales. Este evangelio es potencia de Dios. El evangelio no ha perdido poder. Sigue teniendo el mismo poder. Bendito.

bendito sea el nombre del Señor. Aleluya. En esta hora tengo una palabra que compartir con muchos de ustedes, porque he sentido una carga fuerte en mi espíritu, en mi corazón, mientras oraba y clamaba y preparaba esta palabra que traía para ustedes hoy. He sentido de parte de Dios que hay mucha gente que está sufriendo. Hay mucha gente que está retenida en la casa, desanimada, destruida, vacía. Personas que están diciendo, ¿qué me pasa? ¿Por qué no siento nada? ¿Por qué me siento tan vacío? ¿Por qué me siento tan solo? ¿Por qué siento esto que no es de Dios? Hay muchos de ustedes que están pasando por un momento sumamente crítico. Eso es lo que yo siento en mi espíritu. Y por eso Dios ha puesto este mensaje hoy para compartirlo con ustedes. Lo voy a compartir de parte de Dios. Recibe esta palabra. Abre el corazón. Deja que Dios trate contigo. Yo sé, repito, que hay personas que están esperando este mensaje, porque están sintiéndose muy mal. Personas que están heridas, lastimadas. Personas que se han apartado del camino de Dios y les está yendo muy mal. Sienten el dolor de haber dejado a Cristo. Estás pagando caro el haberte descuidado espiritualmente. Hoy tengo una palabra de parte de Dios para ti. El mensaje le voy a titular: un llamado de Dios. Para que te des cuenta que tú no eres cualquier cosa. Que Cristo te ama más de lo que tú te imaginas. Quizás no valgas nada para nadie. Quizás todo el mundo te ha dado la espalda. Quizás sientas que nadie te ama. Que a nadie le interesa tu necesidad, tu problema. El proceso por el que estás pasando. Porque hay momentos donde nos sentimos abandonados completamente. Sentimos que todas las puertas se han cerrado. Sentimos que todo el mundo nos abandonó. Porque cuando uno no tiene nada, nada vale para la gente. La gente te ama cuando tienes la cartera llena. Cuando estás en el momento de gloria, de bendición, de prosperidad. Todo el mundo quiere estar contigo. Cuando estás lleno del Espíritu Santo. Cuando ves victorias por todos lados. Bendición de Dios por todos lados. Todo el mundo se hace tu amigo. Pero ¿dónde están cuando sientes la soledad? Cuando sientes que las fuerzas te han abandonado. ¿Dónde están aquellos que te acompañaban? ¿Dónde están aquellos que ahora que no tienes nada, que no vales nada? ¿Dónde están los que decían que te amaban? Por eso hoy vengo a hablarte de un llamado de Dios. Escucha atentamente esta palabra, que viene de la bendita palabra de Dios para ti. Sí, es para ti, que en este momento estabas esperando palabra de Dios. Para ti, que estás derramando lágrimas en ese cuarto encerrado, diciendo, a mí nadie me ama. A nadie le intereso. Nadie se preocupa por mí. Bendito sea Dios. No sé, hermanos, pero siento algo fuerte. Que hay alguien que está escuchando a través de redes sociales, a través de radio, televisión. Aleluya. Que el diablo te ha hecho un daño terrible. Y te sientes totalmente abandonado, destruido. Escucha, por favor. Este es un llamado de Dios para ti. Recibe esta palabra. Recíbela de parte de Dios. De ese Dios que te ama. De ese Dios que no te pregunta cuál es tu condición. Que te recoge cuando nadie daba nada por ti. Allí donde estás, en esa cuneta. Allí donde estás, en ese cuarto. A punto de inyectarte droga. A punto de quitarte la

vida por la depresión que tienes. Para ti es esta palabra. Para ti es este llamado de parte de Dios. No lo hagas. No lo hagas. Hay un Dios que te ama. Hay un Cristo bendito de poder que murió por ti en la cruz, que pagó el precio. No oiga la voz del enemigo. El enemigo te dice que nadie está contigo, pero hay uno que te ama más que tu papá, que tu mamá, que tu tío, que tu abuelo, que tu amigo, que tus hijos, que tu esposa, tu esposo. Hay uno que te ama más que todos ellos. Se llama Jesús. Jesús, bendito Jesús. Abre por favor las escrituras en Hebreos capítulo 3, del verso 7 en adelante, y abre tu corazón y deja que Dios trate contigo. Hoy quiero compartir esta palabra para todo ese pueblo que tanto lo necesita, porque se lo repito, no sé, pero siento fuertemente de parte de Dios que hay alguien que me va a escuchar en esta hora, que se siente solo, que está pasando por un momento difícil en la vida. Yo no soy profeta ni hijo de profeta, pero siento que Dios, hay alguien que me está escuchando, que está pasando por una crisis terrible, por una necesidad terrible, pero Dios en su infinito amor se te está cruzando en el camino. Esta palabra es para ti, que estás bañado en lágrimas, que te sientes que ya no puedes, que ya no tienes fuerza. Hebreos capítulo 3, versículo 7, dice de la siguiente manera, honrando al Padre, al Hijo y al Espíritu Santo. Por lo cual, como dice el Espíritu Santo, escucha quién lo dice, no es el hombre, no es el pastor, no es el predicador, no, es el Espíritu Santo. Lo dice el Espíritu Santo. Recibe esta palabra, no de hombres, sino lo que dice el Espíritu Santo. Y masata kimai, marrabasuita kai. Oh gloria. Por lo cual, como dice el Espíritu Santo, esta palabra es para ti hoy, prepárate. Si oyeres hoy su voz, aleluya. Has estado escuchando la voz del enemigo. Has estado escuchando voces negativas. Has estado escuchando voces que te dicen que te quites la vida. Has estado escuchando voces que te dicen que nadie te ama, que tú no vales nada, que eres menos que la basura, que el Señor reprenda al diablo. Oye la voz que te habla hoy. Oye la voz de la palabra. Oye la voz del Espíritu Santo que te dice hoy, si oyeres hoy mi voz, aleluya, no endurezcas tu corazón. No endurezcáis vuestro corazón. Allí es donde está el problema. El problema es que no es que Dios no te ame. Es que el corazón se te ha endurecido. Y hoy el amor de Dios te está llamando porque ha visto tu dolor, ha visto tus lágrimas, ha visto tu soledad, ha visto tu angustia, ha visto tu desesperación. Él sabe que tú ya no puedes, Él sabe que ya no tienes fuerza, Él sabe que tú estás débil, Él sabe, aleluya. Él sabe, porque Él conoce el corazón de los seres humanos. Él puede entender esas lágrimas que estás derramando en este momento. Él las puede entender. El que está a tu lado quizás diga, pobre débil. Siempre anda en la carne, siempre. Anda descuidado. Quizás no conocen tu dolor. Quizás no conocen tu proceso. Quizás estén como Elí, hablando y pensando mal, como lo hacía de Ana, mientras aquella mujer derramaba lágrimas delante de la presencia de Dios. No dejes de llorar, no dejes de clamar, no dejes de buscar a Dios. Solamente oye su voz. Aleluya.

Deja de ponerle atención a esas voces infernales que te están bombardeando tu mente. No vayas a la iglesia porque está llena de hipócritas. No vayas a la iglesia porque allí va el que te hizo daño. No vayas a la iglesia porque fue allí donde te destruyeron la vida. Fue allí donde te dañaron tu testimonio. Fue allí donde en lugar de darte la mano te dieron un golpe y te sacaron de las cosas de Dios. Vuelve al Señor. Escucha, por favor, es contigo que Dios quiere tratar. Dios me ha dado una palabra en este día para mucha gente que está pasando por un momento de dolor. Por eso le he titulado Un Llamado de Dios. Olvídate de la opinión de la gente. Oye la voz de Dios. Por eso dice este texto sagrado, por lo cual, como dice el Espíritu Santo. Oh, bendito Espíritu Santo, y bendita esta palabra, porque escúchame bien, Dios todavía habla. Dios todavía habla. Dios no es ajeno al dolor que ustedes están pasando. Dios no es ajeno a tus lágrimas. Dios no es ajeno a tu dolor, a tu enfermedad, a tu crisis, a tu soledad. Él sabe que tú no tienes nada. Que quizás no cargues nada en el bolsillo. Quizás no tengas para pagar la renta, para comprarte un plato de comida. Son esos momentos que uno necesita oír la voz de Dios. Y dice el texto sagrado, si oyeres hoy mi voz, no endurezcáis vuestro corazón, como en la provocación en el día de la tentación en el desierto. No cometas ese error que cometió Israel. Israel endureció su corazón. Muchas veces por los procesos que pasamos, por las luchas, por las pruebas, por esos momentos difíciles, por la traición de alguien que nosotros amábamos. Nos sentimos destruidos completamente. Yo no sé, posiblemente me estén escuchando esposas, esposos que han sido traicionados. Que quizás tu esposa cometió adulterio, tu esposo cometió adulterio. Y no sabes cómo sanar esa herida profunda que llevas en el alma. Y no sabes cómo perdonar una traición, no sabes cómo sanarte de esa herida. Deja que el Espíritu Santo hoy te ayude. Deja que el Señor te restaure. No guardes rencor, no guardes odio. No permitas que Satanás llene tu corazón de resentimiento. Recuerda que tu corazón no es el basurero del diablo. No, tu corazón es la morada del Espíritu Santo. ¡Aleluya! ¡Bendito Dios! Jesucristo dijo, bienaventurados los de limpio corazón, porque ellos verán a Dios. Guarda tu corazón puro, sobre toda cosa guardada, dice, guarda tu corazón, porque de él mana la vida. No dejes que Satanás te lo ensucie. ¡No! ¡Oye la voz de Dios! Nadie conoce tu dolor como aquel que te ama tanto, aleluya. Escucha lo que dice el verso 15 en adelante. Entre tanto que dice, si oyeres hoy su voz, no endurezcáis vuestros corazones como en la provocación. El error del ser humano es que deja aquel que le ama, aquel que perdona pecados, aquel que te puede restaurar, aquel que te puede sanar las heridas que te ha causado el ser humano. Ese es solamente Dios. Mejor que se vaya todo el mundo, que se vaya la gente, pero que nunca se vaya Dios de tu vida. Porque en los momentos de dolor, en los momentos de dificultad, en los momentos de soledad, el mejor amigo es Cristo. Nadie como Él. Nadie como Él. Este es un llamado de Dios para todos ustedes. Ustedes que me escuchan a través de las redes sociales, a través de radio, televisión. Por eso se lo repito, siento fuertemente de parte de

Dios compartir esta palabra con ustedes. Y vaya conmigo, por favor, a Isaías capítulo 1. Bendito sea el nombre del Señor. Isaías capítulo 1, versículo 18. No sé a dónde has caído. A lo mejor estás en una cuneta, o estás en un punto de droga, o a lo mejor estás durmiendo en la calle, o estás en un cuarto encerrado sin encontrar una salida. No sabes qué hacer, no sé cómo te encuentras. A lo mejor le fallaste al Señor, cometiste un pecado y no sabes cómo enfrentarlo. No sabes qué hacer porque estás pensando en la opinión de la gente. Estás pensando en la crítica que vas a tener en la iglesia. Porque muchas veces, los que destruimos a nuestro prójimo somos los mismos que estamos en la iglesia orando para que los pecadores se conviertan. En lugar de darle la mano a aquel que ha caído, le ponemos el pie encima. Nos volvemos cómplices de la destrucción que el diablo está haciendo en la vida de esa persona. ¿Cuántos caídos están allá afuera que no se atreven a volver a una iglesia por el temor de la gente que está en las congregaciones? Porque somos rápidos para señalar los defectos ajenos, pero somos bien difíciles para ver nuestros propios defectos. Escucha, porque este es un llamado de Dios para ti que has caído, para ti que estás apartado y que no sabes cómo restaurarte. Escúchame, por favor, esta es palabra de Dios. Isaías capítulo 1, verso 18, dice la Biblia: venid luego, no te tardes, no lo pospongas. En este momento, mientras oyes esta palabra, posiblemente no tengas ni fuerza ni voluntad para dar un paso hacia el frente. Ten valor y oye la voz de Dios. Oye el llamado de Dios para ti hoy. Esto es llamado de Dios para ti. Sí, para ti que pecaste, para ti que le fallaste al Señor, para ti que caíste de la gracia de Dios, para ti que posiblemente predicabas, eras líder, eras diácono, quizás eras pastor en una iglesia. Lamentablemente te descuidaste y caíste de la gracia de Dios. Escucha, Dios te está llamando. No te quedes allí tirado. Levántate, aleluya, porque aquí está este hombre que Dios llamó para predicar esta palabra, que te va a predicar el mensaje que Dios quiere que te predique. Gloria a Dios. Quizás unos se complazcan en decir que vas para el infierno. No, hay esperanza mientras tengas vidas. Hay poder en la sangre de Cristo para perdonar y limpiar de pecados. Bendito sea Dios. Venid luego, dice Jehová. Apresúrate, levántate, sécate las lágrimas, corre a los brazos de Cristo. No dejes que el diablo te hunda, no dejes que te destruya la vida. No importa que hayas tocado fondo, este es el llamado de Dios para ti. Hay muchos de ustedes que han tocado fondo porque lamentablemente le fallaron al Señor, y en lugar de correr hacia la cruz de Cristo, a buscar el perdón, en lugar de buscar el arrepentimiento, se resignaron a quedarse en el pecado, y un pecado te llevó a otro pecado, y has llegado tan lejos y has tocado fondo. Y tú lo sabes, que en este momento, mientras oyes esta palabra, estás sintiendo dolor por lo que te pasó. Porque nadie desea pecar, hermano, nadie. Lamentablemente los cristianos se descuidan, dejan de orar, dejan de ayunar, dejan de congregarse, dejan de buscar a Dios. Dejan de tener esa intimidad con el Señor, y Satanás llega y les pone una trampa, una tentación, y los hace caer en pecados terribles y horrendos. Escúchame, por favor. Esto te dice el Señor: venid luego, dice Jehová.
corre, por favor. No te quedes pausado, no te quedes en ese lugar donde estás. Dios no te quiere ahí. Dios no te quiere en esa barra, no te quiere en esa discoteca, no te quiere en ese prostíbulo. Dios no te quiere viviendo en ese adulterio que te ha hecho tanto daño porque no eres feliz. Hay gente que finge ser feliz en el pecado, pero es mentira. El pecado es un veneno mortal que corrompe el alma, destruye la vida del ser humano. Levántate en el nombre de Jesús, que no te das cuenta que la felicidad ya no está en tu corazón. Vives amargado, triste, vives con un vacío profundo en el corazón, pero bendito sea el Dios de la gloria, que aunque nosotros seamos malos, que aunque nosotros seamos injustos, Él permanece fiel, Él sigue siendo bueno. Escucha, mira, a pesar de todo, en este momento, mientras hablo esta palabra, hay muchos de ustedes que Dios los está llamando. Escucha la voz de Dios que te dice, venid luego, dice Jehová. Venid luego, dice Jehová, y estemos a cuenta. Mira cuánto te ama el Señor. Te está llamando para que te pongas a cuenta con Él. Él no está con el dedo acusador. El que te acusa es Satanás. Porque Satanás, después de que te hace caer en el pecado, se convierte en tu acusador. Que no te das cuenta que después de que pecaste, Satanás te puso culpa y te empezó a señalar. Aleluya, hacerte sentir mal. Pero ahora los brazos de Dios, los brazos de Cristo te están diciendo, venid luego, dice Jehová, y estemos a cuenta. Dios quiere arreglar esos asuntos que no están bien en tu vida hoy. Dios quiere arreglarte la vida. Dios quiere restaurarte, Dios quiere perdonarte, Dios quiere levantarte de donde has caído. Ya tocaste fondo, ¿para qué vas a seguir ahí? Te repito, Dios no te quiere en esa discoteca, en ese punto de droga. Dios no te quiere en esa condición. Levántate, levántate, es hora de levantarte hoy, el llamado de Dios. Dios te está dando una oportunidad, no la dejes pasar, échale mano. Aleluya, te alabo, Padre. Aleluya. Vení luego, dice Jehová, y estemos a cuenta. Escucha, por favor, si vuestros pecados fueren como la grana. Escucha lo que dice Dios, olvídate de lo que opine la gente. Quizás la gente diga, para este ya no hay solución, para este ya no hay arreglo. Quizás la gente ya te tiró al infierno. Este no cambiará jamás. Esa es la opinión de la gente. No oigas la opinión del hombre. Oye la voz de Dios que te está llamando. Venid luego, dice Jehová, y estemos a cuenta. Si vuestros pecados fueren como la grana, como la nieve serán emblanquecidos. Si fueren rojos como el carmesí, vendrán a ser como blanca lana. Nadie puede impedirle a Dios que te restaure. Nadie. Quizás el hombre te condene, el hombre te señale, te acuse, te ponga el pie encima. Pero Dios hoy te está llamando. Este es un llamado de Dios para ti. Estamos viviendo tiempos tan difíciles, que son cientos y cientos de cristianos que se han apartado de la gracia de Dios. Y lamentablemente, se ha levantado una generación de pecadores que disfrutan decir que la gente va para el infierno. Yo sé que el infierno es real. Sé que viene un castigo para aquel que muera sin Cristo. Pero mientras tenga vida, hay esperanza. Hay una solución. Todavía la puerta está abierta. Todavía el sacrificio de Cristo sigue perdonando pecados. La sangre de Cristo sigue teniendo poder. Y Masatalai, no importa que ya hayas tocado fondo, si tu pecado fueren como la grana, en este momento, si oyes la voz de Dios,
Aleluya. Y te pones a cuenta

con Dios, Dios te dejará blanco como la nieve. Aleluya. Oh, gloria. Aleluya, te alabo, Padre. Si fueren rojos como el carmesí, porque yo sé que muchos de ustedes dicen, hermano, es que lo que yo he hecho es tan terrible, tan perverso y tan malo, que creo que ya no hay salida para mí. Hoy Dios te está llamando y te está diciendo, si tus pecados fueren como la grana, como la nieve serán emblanquecidos. Hoy te hago un reto, levántate. No te quedes en ese estilo de vida. No te quedes en el pecado. No te quedes siendo un esclavo del diablo. No te quedes en ese estado donde Satanás te ha destruido de una manera terrible. Acuérdate cuando estabas en una iglesia adorando a Dios. Acuérdate cuando predicabas, cuando ibas a un altar a llorar, a gemir. Acuérdate cuando cantabas en el coro de la iglesia, cuando estabas en la casa de Dios adorando a Dios en espíritu y en verdad. Dios hoy te quiere restaurar. Deja que Dios te ayude. Este es un llamado de Dios con urgencia. Vamos a Mateo capítulo 11. Escucha esto. Oh, bendito sea el nombre de Dios. Por eso le he titulado este mensaje, un llamado de Dios. ¿Sabes lo que Cristo te quiere decir en esta hora? Sí, a ti que estás bañado en lágrimas, a ti que estás en ese cuarto, que ya no tienes fuerza, ni para levantarte, ni para orar, ni para clamar delante de Dios. Él te dice, venid a mí. Sí, a ti te está llamando. Venid a mí, todos los que estáis trabajados y cargados, y yo os haré descansar. Hay cientos de ustedes que están cargados, cansados, porque el pecado es una carga que destruye, que hunde a los seres humanos. Hoy Cristo te quiere dar descanso. Quiere romper esas cadenas que te tienen atado. Hoy quiere Él darte libertad. La Biblia dice, y conoceréis la verdad, y la verdad te hará libre. Esa verdad hoy te va a libertar. Yo sé que el poder de Dios se está moviendo de una manera sobrenatural. Esta palabra tiene poder. Él te está llamando. Esto no es llamado de hombres, ni de una religión. El evangelio no es religión, es poder de Dios. Venid a mí todos los que estáis trabajados. Usted que me escucha, que ya no puede con esas cargas, cargas espirituales, emocionales. Tú que te sientes vacío, tú que te sientes atado, que ya no tienes fuerza ni para orar, ni para levantar las manos, que ya no tienes ni voluntad de poder ir a la iglesia a adorar a Dios. Él te está llamando y te dice a ti hoy, venid a mí, todos los que estáis trabajados y cargados, y yo os haré descansar. Llevad mi yugo sobre vosotros. Aleluya. Y aprended de mí que soy manso y humilde de corazón. Dime, dime quién te amará como te ama Cristo. Dímelo, por favor. Dime qué amigo. Hay amigos que lo único que hacen es llevarte a los vicios, al pecado, a la destrucción. ¿Cuántos no te invitaron a tomarte una cerveza, a usar drogas? Y cuando ya estabas hundido en el pecado, te dieron la espalda, te abandonaron, te dejaron. El único que nunca se ha olvidado de ti se llama Jesucristo. Que a pesar de todo, a pesar de tu fracaso, a pesar de

tu proceso, ahí está la mano bendita de Dios, extendida, y escucha, escucha por favor. Juan capítulo 6, vaya conmigo, Juan capítulo 6, versículo 37, porque esa palabra es poderosísima. Quizás todo el mundo te dio la espalda, todo el mundo se olvidó de ti, pero escucha lo que Cristo te dice hoy. Todo lo que el Padre me da, vendrá a mí. Y al que a mí viene, aleluya, no le echo fuera. En este momento, escúchame, los brazos de Cristo están abiertos, abiertos para ti. ¿Y sabes lo que te dice hoy el Señor? Sí, a ti que estás ahí, destruido, a ti que caíste de la gracia de Dios. Nadie viene a mí si no es traído por el Padre. Y el que a mí viene, no le echo fuera. Quizás te bote la gente. Quizás todo el mundo te dé la espalda. Pero Cristo te dice hoy, el que a mí viene, no le echo fuera. Oh, gloria a Dios. Él nunca te echará fuera. Ven a Él, ven. Te está llamando, corre, corre. Pídele perdón al Señor en este momento. Arrodíllate allí donde estás. Si estás manejando, arrima tu carro y entrégate a Jesucristo. Que los brazos de Cristo están abiertos en este momento. Están abiertos. Son cientos de personas que están oyendo esta palabra. Son miles de personas. Comparte este mensaje. Comparte, comparte por favor el video. Para que miles de personas. Hay gente que está, aleluya, en puntos de drogas. Llévales este mensaje. Diles que Cristo les ama. Los brazos del Señor están abiertos. Y el que a Él viene, Él no le echa fuera. Él no te echa fuera. No importa que la gente te bote. El salmista decía, aunque mi padre y mi madre me dejaren, con todo y esto Jehová me recogerá. La Biblia dice, 7 veces cae el justo y 7 veces le levantará Jehová. Bendito sea el nombre de Dios. Yo siento una atmósfera de gloria, hermanos. Siento que el poder de Dios se está moviendo. Hay tantas almas que necesitan ser rescatadas en este momento. Yo siento que el Espíritu Santo de Dios te está tocando, aleluya. Amasuta kai salima haya. Oh, el Espíritu Santo está llegando, hermano, a esos centros de prostitución, a esos centros de drogas, a esos centros de alcoholismo, donde hay personas desahuciadas por la sociedad. Los brazos de Cristo están abiertos. Y Él te dice hoy, el que a mí viene, yo no le echo fuera. Oye el llamado de Jesús. No oigas la voz del diablo. Oye la voz de Cristo. El que a mí viene, yo no le echo fuera. Esa es palabra de Dios, no es palabra de hombre. Escucha, escucha por favor. Te lo repito, porque esta es palabra de Dios. Hay gente que está necesitando oír esta palabra. El que a mí viene, yo no le echo fuera. Aleluya. Yo sé que muchos de ustedes que se han apartado de los caminos de Dios no han podido volver porque sienten el rechazo, sienten el menosprecio. Sienten que la gente los vive acusando. Pero los brazos de Cristo te dicen hoy, el que a mí viene, yo no le echo fuera. ¡Aleluya! Bendito Dios. Él no te echa fuera. Si tú vienes a Él, Él no te echa fuera. El amor de Jesús es tan inmenso que jamás lo podremos entender. Escucha por favor, porque esta es palabra de Dios.
para todos ustedes que están

Estaban esperando esta palabra. Hay gente necesitada que me está escuchando en este momento. Hay cientos de personas que yo siento que el Espíritu Santo te está tocando. Te reconcilia, te pídele perdón a Dios. Reconcíliate. Corre, corre, por favor. Avanza, cae en los brazos de Cristo. Olvídate de la crítica, olvídate de aquel que te va a señalar. Olvídate de aquel que te va a criticar. Olvídate. No oigas la voz de ellos, oye el llamado de Dios que te está haciendo en este momento, porque siento que Dios va a restaurar cientos de personas, siento que Dios va a salvar miles de almas en esta hora, siento que el Espíritu Santo de Dios te está haciendo un llamado a cientos de personas. El tiempo se nos acaba, Cristo viene pronto por su iglesia y está haciendo los últimos llamados. Atiende a la voz de Dios, atiende a la voz de Dios. Él no quiere que te mueras en tu pecado, Él no quiere que te mueras en esa condición en que estás en este momento. Aleluya. Escucha, porque esta palabra es para ti. Nadie, escúchame, te amará como Dios te ama. Nadie. No hay un ser humano que sea capaz de amar como ama Dios. Todos nosotros éramos dignos de condenación eterna. Todos. Hasta aquel que dice que es el más santo de la iglesia. Ninguno merecíamos la salvación. Nosotros éramos reos de condenación eterna. Pero ¿sabes qué dice la Biblia en Juan capítulo 3, verso 16? Porque de tal manera, bendito sea, porque de tal manera amó Dios a este mundo, que dio a su Hijo unigénito, para todo aquel que en Él cree, no se pierda, mas tenga la vida eterna. Dime quién te amará más que lo que Dios te ama. Nadie es capaz de meter las manos en el fango, en la basura para recoger a alguien. Nadie. Todo el mundo busca a alguien que tiene algo que ofrecer. Todo el mundo quiere ser amigo de aquel que tiene posesiones, de aquel que tiene que darte. Pero nadie va a recoger a un pobre mendigo, a un pobre pecador, destruido en el alcohol, en las drogas, en la desgracia. Nadie, solamente el amor de Dios. Eso es lo que Dios ha hecho con nosotros. Lo que pasa es que nosotros los seres humanos somos crueles. Nosotros, y lamentablemente hasta los cristianos que estamos en la iglesia, se nos olvidó que un día nosotros también fuimos perdonados, fuimos rescatados. A veces nos paramos en el púlpito y nos jactamos de decir soy sana doctrina y nos complace mandar a todo el mundo para el infierno. Nos gusta decir que la gente va para el infierno. Deberíamos de llorar, deberíamos de lamentarnos. Cristo amó tanto al ser humano que gracias a ese amor y a esa gracia inmerecida, hoy tú eres salvo por su bendita gracia, por su amor, por esa sangre bendita, santa, que fue derramada por culpa mía y tuya. Agradécelo. No le des la espalda. La Biblia dice, te lo repito, porque de tal manera amó Dios al mundo, que ha dado a su Hijo unigénito, para todo aquel que en Él cree no se pierda, mas tenga vida eterna. No te pierdas. No te pierdas teniendo un Dios tan bueno. No te pierdas teniendo la salvación de gratis. Es un regalo de Dios. Lo único que tienes que hacer es aceptar a Cristo como tu único y suficiente Salvador. ¿Sabes qué dice la Biblia en el verso 17? Porque no envió Dios, aleluya, a su Hijo al mundo para condenar al mundo, sino para que el mundo sea salvo por Él. Él no envió a su Hijo al mundo para condenar al mundo. Él no quiere que te pierdas. Él no quiere que te vayas al infierno. Escúchame. Él no mandó a su Hijo al mundo para condenar al mundo, sino para que el mundo fuera salvo por Él. Sálvate, escapa por tu vida. Este es un llamado de Dios para ti.

0: el que en él cree no es condenado, dice la Biblia, mas el que no cree ya ha sido condenado porque no ha creído en el nombre del unigénito Hijo de Dios. ¿Sabes por qué la gente se va a perder? Porque desprecia al Salvador del mundo, porque desprecia el sacrificio de Cristo, porque la salvación se te está ofreciendo de gratis. No tienes que hacer nada, solo creer, recibir a Cristo como tu Salvador personal y apártate del pecado, apártate de la inmundicia, apártate de todo lo que ofende a Dios. Él te está llamando, te está llamando. Y dice la Biblia, esta es la condenación, que la luz vino al mundo y los hombres amaron más las tinieblas que la luz. ¿Sabes cuál es el problema? Que a veces amamos más el pecado, las tinieblas, lo malo, lo perverso, que la luz, que la salvación, que aquel bendito Cristo que murió por ti y por mí. Este es tu día, esta es tu gran oportunidad. Y cierro este mensaje en Apocalipsis capítulo 3, versículo 20. Este es un llamado de Dios. Escúchalo. Apocalipsis 3:20 dice la palabra de Dios: he aquí, yo estoy a la puerta y llamo. Esa puerta es tu corazón. Te está llamando. Te está llamando. He aquí, yo estoy a la puerta y llamo. Si alguno oye mi voz y abre la puerta, entraré a él y cenaré con él y él conmigo. A partir de este momento, si tú abres la puerta de tu corazón, si tú oyes el llamado de aquel que te está tocando, nunca más volverás a ser el mismo. Ya no andarás solo. Porque Él dice aquí, cenaré con Él y Él conmigo. No lo dejes afuera. Él te está tocando la puerta de tu corazón. Quiere entrar. Déjalo entrar. No endurezcas tu corazón. Si oyeres hoy su voz, dice la Biblia, no endurezcas tu corazón. Abre la puerta de tu corazón y deja que Cristo te llene. Hay salvación para muchos de ustedes. Quiero hacer una oración, porque sé que hay muchas personas que están conectadas oyendo esta palabra, que quieren reconciliarse, aceptar a Cristo. Haz esta oración sincera delante de la presencia de Dios. Y dile al Señor: Señor Jesús, en este momento he escuchado tu llamado. Sé que me estás tocando la puerta. Hoy abro la puerta de mi corazón para que tú seas el Señor de mi vida. Perdóname. Perdóname todo pecado. Límpiame de toda maldad. Escribe mi nombre en el libro de la vida. Y no te acuerdes nunca más de mis pecados. Límpiame bien limpio. Y séllame con tu Santo Espíritu. Gracias, Jesús. Gracias por haber llegado a tiempo. Me arrepiento en lo más profundo de mi vida de haberte ofendido, de haber pecado contra ti. Gracias. Muchas gracias por haberme perdonado. Amén y amén. Quiero orar por ti. Soberano Dios, me uno a mis hermanos que están aquí a pedirte por todas esas almas que están clamando. Mira cuántos están arrepentidos, oyendo el llamado de Dios. Restaura esa vida, restáurala, restáurala. Mira aquel Señor que había caído de la gracia tuya, restáuralo, levántalo en el nombre de Jesús de Nazaret. Gracias Espíritu Santo por lo que estás haciendo. Gracias Padre, gracias, gracias, gracias, gracias por la salvación de esa alma, gracias Señor, libéralo de toda esclavitud de vicio, de toda droga, de alcoholismo, de todo espíritu de lascivia, toda clase de atadura, en el nombre de Jesús, libértalos, gracias. Ahora te ruego por los que están enfermos, Padre, pon tu mano para que los que no creen a la palabra crean por los milagros, en el nombre de Jesús, por tu llaga, lleva sanidad a esos cuerpos enfermos. En el nombre de Jesús te damos las gracias. A ti sea la gloria, Padre, Hijo y Espíritu Santo. Amén y amén. Que Dios le bendiga. Bendito pueblo de Dios y hermanos que han aceptado y recibido a Cristo como su Salvador. Este ha sido un momento muy, pero muy especial para mí. Haber compartido la palabra, confiando que miles y miles de personas sean restauradas y salvas por la gracia de Cristo. Comparte este video, porque hay gente que está necesitando oír esta palabra. Compártelo en todos los medios sociales. Pongámoslos en las radios, televisiones, para que la palabra corra. Cristo viene pronto y es poco el tiempo que nos queda. Agradecemos profundamente que nos hayan acompañado en este tiempo de oración y de la palabra de Dios. Que Dios los bendiga. Oren siempre por este ministerio, por este servidor, su familia y por todos los que trabajan detrás de cámaras. Oren por ellos para que Dios les dé sabiduría, amor, pasión para llevar este evangelio hasta los confines de la tierra. Aquí no buscamos gloria, no buscamos aplauso, no buscamos reconocimiento. Queremos que toda la gloria sea solamente de nuestro Dios. Muchísimas gracias. Que Dios los bendiga. Nos vemos en la próxima programación.
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Una de la tarde con 16 minutos, hermano, muy buenas tardes, tengan todos ustedes, esto es Radio Vida. Gracias, bendito Dios, Santo Señor, en esta hora, como siempre, agradecidos, Señor, venimos a tu delante, Señor, para primeramente, Señor, pedirte perdón por nuestros pecados, nuestras ofensas, Señor, aún, Señor, no somos dignos de venir a tu delante, pero por amor a tu nombre, Señor, en esta hora nos aceptas, Señor. A pesar de todo, Señor, tú nos abrazas, bendito Dios. Gracias, Santo Señor, en el nombre poderoso de tu Hijo amado Jesús, te agradecemos, Santo Dios Todopoderoso, Jehová de los ejércitos. Señor, también esta hora te agradecemos porque en esta hora y todo el día, Señor, a través de muchas emisoras, tú te glorificas en muchas vidas, bendito Dios. Dios poderoso, santo, Señor, te agradecemos porque aún, Señor, nos has dado vida. Has hecho posible que mucha gente, Señor, aún cambie. Te quiera, Señor, aceptar en su corazón, bendito Dios. Gracias, santo, Señor, en el nombre poderoso de tu Hijo amado Jesús. Tantas veces, Señor, el único camino, el único camino para llegar a ti, Señor, Jehová de los ejércitos, es a través del Señor Jesucristo. Gracias, Santo Dios Todopoderoso, bendito Dios, por amarnos, por darnos esta vida, por darnos, Señor, todo. Y en esta hora ponemos en tus manos, bendito Dios. Gracias, Señor, porque ponemos en tus manos, y tú eres nuestra vida, Señor, y tú eres presto, Señor, para tomarlo. Gracias, Santo Señor, toma el control de nuestros pensamientos, de nuestra boca, bendito Dios. Gracias, Señor, en el nombre de tu Hijo amado Jesús. Amén.

1:19 con 19 minutos, 1:19. Vámonos a los titulares en esta hora de la tarde. Esto es Vida Noticias. 1:19. Hoy 21 de septiembre del año 2026. Nos vamos a los titulares. Radio Vida Cusco en los 680 en la amplitud modulada. Frustran fuga de un recluso colombiano en el penal de Quencoro. El interno Cristian Farid Romero logró vulnerar los primeros controles y trepar la valla registrada. Pero fue neutralizado entre los torreones 2 y 3, la Policía Nacional y el INPE. Más información, candidato por... así es, Lolo Arenas califica de charlatanes a los profesores de la región. Más información, más titulares. Más de 26 escolares y docentes son atendidos tras presunta intoxicación alimentaria. Los estudiantes de la institución educativa Tomás Atito de Condemaita presentaron dolor abdominal, vómitos y deshidratación tras consumir el almuerzo escolar del último viernes. Más información, titulares en esta hora. Fuerte temblor de magnitud 4.0 remece Cusco y genera alarma en la población. El movimiento en Cusco tuvo una profundidad de 12 kilómetros y fue percibido con una intensidad de 3 y 4 grados. Más información, cae banda los farderos del imperio por adulterar y reenvasar azúcar boliviano como peruano. Policía intervino almacén clandestino en flagrancia y detuvo a dos personas implicadas. Más información, cierran ruta Puente Inca en Machu Picchu del 20 al 25 de septiembre. Los turistas que hayan adquirido boletos para esas fechas serán derivados automáticamente en la ruta 1C, correspondiente a la portada Intipunco. Más información,

0: titulares en esta hora. Radio Vida Cusco 680, el amplitud modulada ODP Cusco inicia publicación regional de carteles de candidatos para las elecciones del año 2026. Elecciones regionales y municipales. La banda sinfónica de exalumnos del Colegio Educandas brilló en la Plaza de Armas de Cusco durante el desfile dominical rumbo a sus bodas de plata, conmemorar 25 años de fundación. Muy hermanos, esos fueron nuestros titulares aquí en Vida Noticias. Nos vamos a una pausa y estamos aquí de nuevo con Vida Noticias por Radio Vida y muchas emisoras hermanas que nos retransmiten la señal potente de Radio Vida. La señal que edifica tu vida, la visora totalmente cristiana evangélica. Nos vamos. Pausa, hermanos.
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Muy bien, 1:27, una con 27, hermanos amigos de la sintonía Vida Noticias, Radio Vida. Muchas gracias por escucharnos, hermano. A propósito, importante actividad, ¿no? Esta convención que han realizado nuestros hermanos en Cristo de esta provincia importante de Acomayo. Nuestros hermanos estuvieron transmitiendo a través de la emisora, ¿no? Hasta ayer, si no me equivoco. Hermanos, qué bonito actividades, principalmente de nuestros hermanos Marcaconga, ¿no? Ajá, la iglesia acá dice, muy bien, hermanos, nuestros hermanos Abraham Rojas, Abraham Apaza, nuestro hermano, en este caso, nuestro hermano con Carún y su tinta, ¿no? Nuestra hermana Gloria, su esposo, ¿no? Tuvieron presentes bonitas prédicas, hermano, bonitas alabanzas en esta actividad importante, una convicción, ¿no? Hermanos, qué bonito escuchar la palabra de verdad todos los días. Y bueno, creo que finalizó ya por el aniversario de nuestros hermanos de Marcaconga. Estuvieron haciendo esta actividad importante, principalmente alabando al Dios vivo que conocemos, nuestro Señor Jesucristo. En verdad, importante actividad, hermanos. Esto es Radio Vida, con su programación variada de todos los días. Gracias a ustedes, hermanos, también, por abrirnos la puerta para que a esta hora variemos la programación con un poco de noticias. Lo que pasa a nivel nacional, regional, interregional, internacional, hermanos, local también, donde se esté dando de verdad alguna información. En ese sentido, gracias a ustedes, hermanos, por escuchar, y también a nuestras hermanas radios, emisoras locales, nuestros hermanos en Cristo también repiten la señal de Radio Vida en toda la región, todas las provincias, en todas las comunidades, 116 distritos, ¿no? Muchos locales o iglesias locales también no retransmiten la señal de Radio Vida, hermano. Gracias por eso, hermano, y a ti, hermano, que el Señor te bendiga grandemente. Donde esté escuchándonos, de repente viajando en casita, almorzando, viajando en el taxi en la ciudad, siempre decirle que el Señor Dios Todopoderoso, el Dios vivo que conocemos, le bendiga en gran manera y sus ángeles acampen alrededor de usted. Muy bien, con ese preámbulo iniciamos con el desarrollo de nuestras informaciones en esta hora de la tarde. Esto es Vida Noticias. De la tarde con 30 minutos, 1:30, Vida Noticias.

Noticias, Radio Vida en el Cusco en los 680 de la amplitud modulada. Vámonos con esta información en esta hora del día. Hermanos, amigos de la sintonía, hoy 21 de septiembre de este año 2026. Vamos con esta información, hermanos, amigos de la sintonía. Fuerte temblor de magnitud 4 remece Cusco y genera alarma en la población. Un sismo de magnitud 4 puntos se registró la noche de este último domingo 20 de septiembre de este año 2026 en la región Cusco. De acuerdo con el reporte emitido por el Instituto Geofísico del Perú, IGP, a través del Centro Sismológico Nacional CISNES, el movimiento telúrico ocurrió a las 8:07:32 de la noche, hora local en Cusco. Según IGP, el epicentro del sismo se ubicó a 12 kilómetros al este de la ciudad del Cusco, en el distrito de San Jerónimo, provincia de Cusco. El movimiento tuvo una profundidad de 12 kilómetros y se registró en una zona ubicada hacia el centro oriental de la capital cusqueña, mientras sus coordenadas fueron establecidas en 13.50 grados latitud sur y 71.87 grados latitud oeste. El sismo alcanzó una intensidad de 3 a 4. El IGP asignó una intensidad de 3 a 4 en Cusco, utilizando la escala de Mercalli modificada. A diferencia de la magnitud que cuantifica el tamaño o energía liberada por el sismo, la intensidad describe cómo fue percibido el movimiento, determinando lugar y sus posibles efectos sobre personas, objetos y infraestructura. En términos generales, una intensidad 3 puede ser percibido por algunas personas dentro de edificios y producir un ligero movimiento de objetos suspendidos, mientras que el grado 4 puede sentirse con mayor claridad en interiores y general vibraciones de puertas, ventanas y objetos. La intensidad puede variar de la localidad a otra dependiendo de los factores como la distancia del epicentro y las características del terreno y las construcciones. La ocurrencia de este temblor en Cusco vuelve a poner en evidencia la importancia de mantener medidas preventivas frente a los movimientos sísmicos. El Perú presenta una elevada actividad sísmica, por lo que las autoridades recomiendan contar con una mochila de emergencia, identificar las zonas seguras de la vivienda y conocer las rutas de evacuación. Muy bien, amigos de la sintonía Vida Noticias, Radio Vida. 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Riki, Chey, Minician, San Jerónimo, Chaypiciao, Mexicuna, según IGP, Instituto Geofísico del Perú. 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todas maneras precavido. Cananchis Mejicuna y Maray Kuriki que hay movimiento telúrico en Escajariki. Cualquier momento, Kuyurin y Apampakunapsu que hay muchas veces con gran intensidad. Puede ser Mejicuna 6, 7 grados y Mena Riki que hay Ayacucho, Huánuco, Chayladupipas, Mejicu. 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Para eso es importante un botiquín, mochila de emergencia, Riki Casean, Huejí. 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

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Muy bien, Vida Noticias. Radio Vida los 680 en la amplitud modular. Vamos con esta información, hermanos amigos de la sintonía Vida Noticias desde el Cusco para toda la región en los 680 en la amplitud modulada. Frustran fuga de un recluso colombiano en el penal de Quencoro. El interno Cristian Farid Romero logró vulnerar los primeros controles y trepar la valla registrada pero fue neutralizado entre los torreones 2 y 3 de la Policía Nacional y el INPE. Según información, en una rápida y coordinada intervención, agentes de la Policía Nacional del Perú y personal del Instituto Nacional Penitenciario INPE lograron frustrar la fuga de un interno de nacionalidad colombiana en el penal de Quencoro. El hecho ocurrió a las 6 y 14 de la mañana del último viernes 18 de septiembre, cuando el recluso intentó vulnerar la seguridad del recinto aprovechando las primeras horas del día. El interno fue identificado como Cristian Farid Romero, quien se encuentra cumpliendo una condena por el delito de robo agravado. Las cámaras de videovigilancia del establecimiento penitenciario captaron el preciso momento en que Romero se desplazaba por una zona estrictamente restringida. En las imágenes se observa cómo logró trepar con éxito la primera valla de seguridad, avanzando dedicadamente hacia el cerco perimétrico exterior. La alerta máxima se activó cuando el recluso intentaba superar el segundo tendido de seguridad y escasos metros de alcanzar la calle. Al ser detectados por custodios, las autoridades activaron de inmediato el plan de contingencia y defensa denominado RACCHI 2026. Tras una breve persecución en la zona de seguridad, los agentes policiales y del INPE lograron alcanzar, reducir y neutralizar al extranjero entre los torreones 2 y 3, frustrando definitivamente el escape. Tras el incidente, las autoridades penitenciarias y el Ministerio Público han iniciado una investigación exhaustiva para determinar cómo el recluso logró burlar los primeros controles internos del penal. Muy bien, Ricuna Vida Noticias, Radio Vida. 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Bien, Vida Noticias. Vámonos a otra información, hermanos, amigos de la sintonía, Vida Noticias.
Una con 40 minutos, más de 26 escolares y docentes son atendidos.

detenidos tras presunta intoxicación alimentaria. El gobierno regional del Cusco, a través de la Gerencia Regional de Salud, Gereza Cusco, activó los protocolos de emergencia e investigación epidemiológica ante el probable brote de enfermedad transmitido por alimentos que ha afectado a decenas de estudiantes en la provincia de Comayo. El incidente se registró en la institución educativa Tomás Atito Condemaita. De acuerdo con el reporte preliminar del sector salud, el evento se desencadenó luego de que aproximadamente 200 personas consumieran alimento durante almuerzo del pasado viernes 18 de septiembre. Horas después, varios alumnos comenzaron a manifestar cuadros agudos de dolor abdominal, náuseas, vómitos, diarrea y deshidratación. Hasta el corte de la información, las 10:30 horas del último domingo 20 de septiembre, los centros de salud de la red asistencial han brindado atención médica a un total de 26 pacientes. Del grupo afectado, 17 escolares permanecen hospitalizados bajo la observación del Hospital de Contingencia de Acomayo, mientras que otros 9 debieron ser referidos al establecimiento médico de mayor capacidad resolutiva en la ciudad del Cusco debido a la severidad de sus síntomas. Las autoridades sanitarias regionales confirmaron que hasta el momento todos los pacientes atendidos se encuentran estables y fuera del peligro. No obstante, debido a que continúan ingresando personas con sintomatología asociada al comedor escolar, la Gereza Cusco ha dispuesto a mantener actividad y en alerta máxima los servicios de atención epidemiológica en la provincia. Especialistas de la Dirección de Epidemiología y Salud Ambiental del Cusco ya se encuentran en el plantel recolectando muestras biológicas e insumos preparados para determinar con exactitud qué agente patógeno y alimento específico originó esta emergencia en la provincia de Acomayo. 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

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Muy bien, amigos, hermanos en Cristo, Vida Noticias 1:46. Muy bien, a ver, vamos con el penúltima información desde la provincia, desde la región Cusco. Luego nos vamos a la región Madre de Dios. Cae banda los farderos del imperio, los adulteran y reenvasar azúcar boliviano como peruano. En un operativo contra los delitos económicos y la propiedad industrial, efectivos de la Comisaría Nacional del Perú de San Jerónimo desarticularon la presunta banda delictiva autodenominada Los Farderos del Imperio. La intervención civil policial se ejecutó tras descubrirse un centro de operaciones ilícito dedicado al reetiquetado y ensacado de productos de contrabando. Durante la incursión a un inmueble ubicado en la calle Orcosupa del distrito de San Jerónimo, las fuerzas del orden capturaron en flagrancia a un hombre y a una mujer identificado por las autoridades bajo los alias de Cachete y La Nana. Ambos se encontraban en el interior de un taller clandestino acondicionado especialmente para adulterar el fraude comercial. El personal policial constató que en el recinto funcionaba como un centro de acopio donde se recibían grandes cargamentos de azúcar procedente de Bolivia, el cual presuntamente ingresó al país eludiendo los controles aduaneros fronterizos. El modus operandi de la organización consistía en vaciar el insumo extranjero para luego volver a embolsarlos en sacos impresos con logotipo de reconocidas marcas peruanas, buscando engañar los consumidores locales y obtener mayores márgenes de ganancia. 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Muy bien, vamos a Puerto Maldonado en esta hora de la tarde, Radio Vida Cusco, 1:50, 1:50, esta es Radio Vida. Nos vamos a Radio Vida en Puerto Maldonado, 96.7 FM, intervienen integrantes de la presunta banda. Tenían en su poder armas de fuego, municiones, dinero en efectivo y vehículos mayores y menores. No hay delito perfecto y los presuntos responsables del asalto y robo a una ferretería ocurrido en el sector San Bernardo llevó a los curtidos investigadores de la Policía Nacional hasta el inmueble ubicado en el kilómetro 6 del Puerto Maldonado, en la ruta que une esta capital con el distrito de Inambari. Personal policial de Areincri
y el proceso de investigación, el esclarecimiento de hechos vinculados al robo agravado en banda, llegó hasta las viviendas ubicadas en la asociación de vivienda Bambú, en donde intervinieron el primer inmueble, logrando la detención de Darwin Sajami Chávez, de 32. Al realizar el registro de la vivienda en donde fue intervenido Chávez Sajami, los uniformados hallaron un arma de fuego, municiones, una bala electrónica y otros elementos, así como una motocicleta. La intervención de vivienda contigua, el personal policial logró la intervención y detención de 6 individuos y realizar su registro en la vivienda. El personal uniformado halló la suma de 30.500 soles en efectivo, 3 armas de fuego, 59 cartuchos 380 calibre, ubicado en el interior de la camioneta Kia Sportage. 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información, Pejamusian, Darwin, Sajami, 32, Juan Carlos Flores, Capquequi, de 19 años, Joel Cristian Cali Olbea, de 23, John Emerson Checa Huamán, de 19, Eric Alberto Surco Condori, de 28 años, Kevin Ochavano Echarri, de 37, Elar Uriel Colque Ramos, de 21. Muy bien, vamos a otra información. 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Vamos a otra información rapidita de Vida Noticias. 1:53, Fiscalía refuerza control preventivo en boticas y farmacias en Puerto Maldonado. Intervención conjunta permitió detectar observaciones sanitarias y movilizar productos farmacéuticos y disponer el cierre temporal del establecimiento ubicado en Girón Jorge Chávez, con el objetivo de prevenir riesgo para la salud de la población. La Fiscalía de Prevención del Delito de Tambopata continúa desarrollando operativos preventivos en establecimientos dedicados a la comercialización de productos farmacéuticos en Puerto Maldonado. Las acciones se ejecutan en el marco del trabajo Grupo Contrafalme, que busca contribuir a que los medicamentos y demás productos destinados a la población cumplan con las condiciones sanitarias y la comercialización establecidas por la normativa vigente. Rico y Ricuna, Operativo Taller, Guaymuchán, Curica, y Puerto Maldonado, Niscapicidad, Farmacia Cunato, y Maraico, Aquinciar, y Farmacia Cunapi, Medicamento Cunato, Bendición Cuman, pasados. 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Panaycuna, Vida Noticias desde el Cusco para toda la región Madre de Dios, igual también para la región del Cusco con sus provincias, la región Apurímac y a nivel de todo el Perú. Estamos a través del Facebook Radio Vida 680 Amplitud AM.
Muy hermanos, vámonos.

Vamos a la noticia más importante de Vida Noticias a través de nuestra emisora Radio Vida. Vamos con esta información, la noticia más importante en esta hora del día desde el Cusco, Radio Vida. Dice, ni lo alto, ni lo profundo, ni ninguna otra cosa creada nos podrá separar del amor de Dios que es en Cristo nuestro Señor, o Señor nuestro. Romanos capítulo 8, verso 39. Romanos capítulo 8, verso 39. Muy bien, queremos agradecer a todos nuestros hermanos que nos están escuchando a través del Facebook Radio Vida 680 en amplitud modulada y también a nuestro hermano José Yucra Taracaya. Alerta, ¿eh? Muy bien, nos vamos. Hasta mañana. Muy buenas tardes. Estuvo con ustedes David Anco Flores. Bendiciones, hermanos.

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0: 2 y 6.
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2: 2 y 11.
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0: 2 y 12.
1: Hola, buenas tardes, hola, buenas tardes, la señal de Radio Vida y tu programa El Fortalecedor. Como todos los días, de lunes hasta el día viernes, trabajando en la hora de programa El Fortalecedor, que corresponde al día de hoy, lunes, inicio de semana, lunes 21 de septiembre, es la juventud, mes de la primavera del año 2026. Mil bendiciones, mis fieles oyentes, mis fieles seguidores de este programa El Fortalecedor. Mil bendiciones, papá, la paz, la misericordia, nuestro amado Dios esté con cada uno de ustedes. Hispana para que kids, castellano rimaipi, con ángel Jesús y mirimaipi. Dios mío. Inca con ajrima y nigrimaipi piñata. Oh, Dios mío. Y mira, ya alguien chica, pues en que guaracocha, señora, buena, sipa. Sí, chichacuna, buenas tardes. Que josco ya está pica, sacuna, josco región pica, sacuna. Neta distrito cunapi, comunidad cunapi, provincias cunapi, centros poblados, chay cunapi, ciudad, tiacocuna. Campo de yup, tiacocuna, campo ya está, tiacocuna, pajpas. 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Viernes cama, con la puncha caneta, carapunch, iskei chunca, ojnio, iskei chunca, ojnio, septiembre, quilla piñata, riqui, nach, manach. Falta 9 días para poder finalizar, culminar este mes de septiembre. Chejina, chelik, rato, che llaman pasar a capunca. Bienvenido a tu programa El Fortador, Ñogón, tu parisunchis, hasta 2:55 p.m. Ancheras cama, ya, 2:55 p.m. Ancheras cama, tu paricusunchis, compañía cusunchis, quilcaiki, El Fortador, ancheyupi.

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1: Minutos de las 2 de la tarde. Chequina Tajriki, 2 de la tarde con 14 minutos. Agradecemos a distintas estaciones radiales quienes toman la señal de esta emisora. Causa Radio Tariki en la Cerunco. Programa Fortadora Anchita en la Cerunco. Que es Colegio Ninchispi, Provincia Cunapi, Distrito Cunapi, Huaj, Departamento Cunapi. Pues uno de ellos es la región de Apurímac. En la región de Apurímac tenemos dos emisoras. Gracias a nuestro Papito Dios. Gracias también a nuestros fieles oyentes, seguidores, ya en la región de Apurímac. Radio Nueva Jerusalén, Curahuasi, Yactamanta, Huacherimun, Yancarimusian, para todo el distrito de Curahuasi y para las comunidades campesinas también. Gracias, Radio Nueva Jerusalén. Gracias, familia Borda, Paikunarik, Huataycuans, Radio Cultural Ticapallana, Lientamobambas, Cotabambas. Ahí también nos enlazan estos horitos de la tarde. Mil bendiciones, hermanos. Saludos y apretón de manos para ustedes, mis hermanos cotabambinos, tamobambinos. Mis hermanos apurimeños, Panachaycuna, Apurimeña Panaycuna, Apurimeño Guarajochacuna, Apurimeña Señora Cuna, buenas tardes, Canguna Pacachunis Pataja. En la región de Ayacucho tenemos Radio Vida, allá en Relave. Relave Ayacucho está bien conectadito, está bien bendecido por esta emisora Radio Vida, allá en Relave. Gracias, mi hermano Apolinar Pisijani Joljuanca, un apretón a la distancia. Abrazo de oso Nispataj. En la región de Puno tenemos Radio Vida allá en Cundurán Abajo, Cundurán Abajo está bien sintonizado, Radio Vida, Pastor Saúl Chinchircome y Minelia Caponqui. Gracias papá, mil bendiciones por ese enlace, gracias región de Puno. Otra región es la región de Madre de Dios. En la región de Madre de Dios en Puerto Maldonado tenemos Radio Vida, tanto en AM y en frecuencia modulada también, señal digital, señal en estéreo. Gracias a ustedes mis hermanos, gracias por la sintonía, un saludo cordial, saludo desde la ciudad Imperia del Cusco. Cusco de Actamanta, Pach, Napaikui, a mis hermanos de la región de Madre de Dios.
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1: Por estar en la compañía de tu programa El Fortalecedor. 2 de la tarde con 16 minutos. Tocuirá muy azuña aquí en la región de Madre de Dios. Hemos dicho Madre de Dios, tenemos dos emisoras. Radio Vida, también gracias a ti.

La región de Cusco tenemos bastantes emisoras allá en la Convención. Tenemos Radio Nueva Luz, nosotros de Cancha Musariki, Radio Nueva Luz, Pastor Vidal Pérez, Seminario Capuán, Calianchu, Alejliach, Napaica Muiki Papá. Gracias por el enlace y saludos a todos mis hermanos allá en Santa Rosa, Cayun. Y mira, ya han pasado Ganguis, fiesta espiritual, Nishat, seguramente habrá sido de mucha bendición. ¿Ya? Gracias, gracias. En Ocobamba tenemos Radio Ocobamba, mi hermano Valdina Montalvo, gracias a tu persona, hermana mía, gracias por el enlace. Saludos a Tomás Esposo, Profesor Modos de Cuñones, Napaica Muiki, Jinata Jalapayan, Radio Cobamba, Uyarizaj Cunata, Causancho, Radio Cobamba, Dispataje. En la provincia de Paucartamo tenemos dos emisoras, Radio Unión Cristiana, desde el corazón mismo de Paucartamo, Munaita, Yancarimusian, Huacherimusian, Josnipata, Manu, Chalago Cunamar, ¿no es cierto? ¿Cómo están mis hermanos allá en Josnipata, Patria? Allí en Chucachanquits, en toda la provincia de Paucartamo, es bien sintonizado Radio Unión Cristiana. Jinata, pues en Chirique Radio Nueva Vida, Chayabamba, Paucartamo, Yachtamanta, Pache, Munaita, Huacherimusianantaj, y Sispampi Yachtakunap, Comunidad Kunap. Gracias, provincia de Paucartambo. Radio Visión Celestial, Alián Cheocachimpa, Tito de Congate, provincia de Quispicanch, Sanchei Picacharica, Ajam, Munait, Paikunap, Suataikuanchis, Paikuno en la Saikuan, Sinaca, O Congate, Carguayo, Casca, Comunidad Incunapa, Ilucunapi, Riti Urco, Cayaya Piña, Riti Urco, Sispaya Piña, Munaita, Ki, Tardia, Kurasta, Uyer, Iguacensis, Kikikachista. Gracias, Radio Visión Celestial. Hablando de Urcos, hablando de Quispicanchis, en Camante 15.000 tenemos Radio JR. Jesucristo, Rey de Reyes. Gracias, mis hermanos. Gracias al directorio de esta emisora. Gracias por el enlace 2 a 3 de la tarde. Paycrabs, Munaita, las Aikwans. Mis hermanos de Tranca, de Marcapat. Mis hermanos de Colín y Minella en Calzanguich. Mis hermanos de Culebra, Chayo, Chaymantari, Guajiumbre, más adentro, ya no es cierto. Gracias, Camante 15.000. Gracias, emisora Radio JRR. Chaymantari, Maikuna Picasia. Allá en la provincia de Canchis, Sicuani, Yachta Picasia, Radio Vida, señal digital, señal en estéreo. Paycrabs, pues, Chuya, Nique, Nuscato y Ericuans en el corazón mismo de Sicuani, Ginata Riki, Distrito Ungunapi, Comunidad Ungunapi, Paz, Maquita, allí en Tuyaricuans. Gracias, Sicuani, gracias al directorio de esta emisora Radio Vida, Sicuani Mantape. Che Mantari, en la provincia de Canas. Canas Lactapi Cabochenchis, dos emisoras Radio Vida, allí en Cochapata, mi hermano Gabriel, allí en Chayacabiki, papá, Gabriel Saico Mamani, bendiciones papá por este enlace, personagueca, Zapapunya y Jina Huataycunqui, chelado por Chanscuna Moneta y Gruan, Iglesia Angélica Bautista, en la gran parte, allí en el distrito de Tungazuca, Tungazuca, Lactapita, Cochapata, Anche. Bien, también gracias a mis hermanos allí en Descanso, Yachtapips, Munaito, Yarikuanch, Munaito, Taikuanch, Radio Ayo, Radio Familia, mi hermano Waldir Noé, Tocayo Lindo, bendiciones papá, gracias por el enlace, Naiki Munaito, la Saikunkinaka, Allintan, Uyarikuanchis, Cherado, Yachtakunapi, gracias, descanso, en Acomayo, Acomayo, Cani, ¿cómo están mis hermanos Acomayo, Acomayo, para Chaikuna? En Marcaconga tenemos Radio Vida, gracias a los hermanos Ramón Sevillares, doctor Moisés, doctor Alipio, Yachtakunam, Cachi, Familia Antinta, Ayuntinta, Riki Munaita, Paikunapas, en la Saikuan, Sinaca, Uyarico Asianchis, en la provincia de Acomayo, Acomayo. Marca con Galiachtapi, Anchimante Pachan Sumarta, Huacherimun, Radio Vida, Dos de la tarde con 20 minutos, Joaquín Emisero Canatach, con Cacamuchanips, Pampache y Cuanquich, mil disculpas, ya, perdona y Cuanquich, ya, Nispan Riki, Pampache y Nikita, Baliukuiki. 2 de la tarde con 20 minutos, Sakuchi Kuranka, Oxumach, Chayerito, Erickson, Chipitan, Chayerachi, Pusumampas. Aquí está, a ver, aquí está nuestra hermana Sonia Gómez, desde Huancayo, Perú, Huancayo, ciudad incontrastable, Anchaimanta, Pachatach, Chayericamuca, en el arpa, nuestro hermano ermitaño Falcón, Paikunaj, Takikus, Kantariki, Uyarikusun, yo vivo, Nispam, Chayericamuca. Sonia Gómez, desde Huancayo, Perú.

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1: 2 y 24. 2 y 24.

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1: Dos y 24.
2: 4 minutos de las 6 de la tarde. Todos de la tarde con 24 minutos. La gente nació, no vivo ya, sino Cristo vive en mí. Mis pancheñerica, muchachas. Sonia Gómez, desde Huancayo, Perú. Sonia Gómez, 2 de la tarde con 25 minutos. Cambió el digital, ya. 2 de la tarde con 25 minutos. A ver, Mincarico y Casin, invitación a matrimonio. Mincarico y Casaraco y Manzahuaco y Puncheva, Mincarico y Cagusian. A ver quién invita a nuestro matrimonio. Dice nuestro hermano Oscar y Lida, paikunan casaracapunga, paikunan riki, sawayacapunga. ¿Cuándo? Este sábado 26 de septiembre. Rápidamente, raudamente pasan los días. Y semana ya está tocuera puncaña que ya tenés. Sábado 26 de septiembre, a horas 10 de la mañana. Matrimonio civil será en la municipalidad distrital de Limatambo, de la provincia de Ampeche. Para mí, ya payan todo el distrito de Limatambo. Me encarezca que enguiche al matrimonio de nuestro hermano Oscar y Lida. 2 de la tarde, 12 del mediodía, será matrimonio eclesial en el local de la iglesia angélica peruana consistorio Pampa con Ganchepi. Chepiach, mi yapayan familia cuna, amigo cuna, bisne cuna, yachtamasin cuna, paisno cuna, minkarisca canquich, amigo cuna, ya minkarisca canquich, minkarimus uno de nuestros hermanos Oscar y Lida, paikunan riki, minkaria muchos unquichis, asimismo también el padrino mayor es el hermano Gilberto Aukipuma, Nacharik, su esposita Trinidad Mejía, y padrino de Aras, a ver, nuestro hermano Rubén Palma, y la señorita Wendy, a ver, Wendy Palma, paikunan riki kakushanku, como padrino de Aras. Sean después de la ceremonia, sírvase pasar nindaja a la casa de los novios, sector Cardompata, Anchepiche y Sumac, Ocholico y Cacunca, donde estará el ministerio musical de nuestra hermana Lidia Tupac Caceres. Y Pichel, Chainere y Camunca, Chaypiñam, Taki Camunca, Seikus, Callachu, Taricusianqui, Nispano, Shortina, Chumanach, Yachtamas y Canchamas, y mi hermana Lidia Tupac Caceres. Ahí también estará mi hermana Ebevita Tampi, Pipes Munaitan, Chainere y Camunca, Taki Camunca, Yachtampi, Ailum. Entonces quedan cordialmente invitados, día 26 de septiembre, nuestro hermano Oscar y Lida Casaracapungacu, Iglesia Angélica Perona, Consistorio Paconga, Lima Tambo, Yachtapiam, Amagina Canquichis, Chuhuilla Ariscañan, Asianquichis.

0: 32 y 32.
1: De las 2 de la tarde, 32 minutos de las 2 de la tarde. Chequino las piñas, ¿eh? Gracias, gracias. 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
1: Dos de la sud de la tarde y dos de la tarde con tres minutos. 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A ver, ahora sí, vamos a saludar a nuestros fieles oyentes, seguidores, porque nosotros nos debemos, gracias a ellos. Gracias, mi hermano Josecito Yucra Taracaya. ¿Dónde? En Lima Capital, Lima Yactapi. Gracias, hermano mío, en Fábrica de Ollas, allí en Lima Capital. Sintoniza a nuestro hermano Josecito Yucra. Saludos desde la ciudad imperial del Cusco. Por ahí está mi hermana Dina Michi Quispe. Gracias, hermana mía, por la sintonía, por la preferencia. Siempre, pues, Nayarico y Aricón Kipuni, fortalecedor de 2 a 3 de la tarde. 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Saludos para tu esposo, mi hermano Santiago Tinta Muñoz Nápticos. Por ahí está mi hermana Juanita Fardán. Mamá Juanita, buenas tardes, hermana mía, que Dios te bendiga. Papá Noé, buenas tardes, dice, yo esto te estoy escuchando aquí en 101 con toda mi familia. Bendiciones, papá Dios que te cuide, papá Dios que te guarde, dice. Gracias, hermana Juanita Farfán, allí en kilómetro 101, Puerto Maldonado, Yajtapicharik. Saluditos, gracias, mi hermana mía Juanita Farfán, bendiciones. Ahí está mi hermana Eliada Sallo Paucar, Paipstaglia de Campumi. Ok, allí mi casi portador Cusapunin, gracias Nispa, gracias por la sintonía, hermana Eliada. Saludos a la por esta mi hermana Evita, Eva Tapi, Minaya Capuchén, que hermana Eva Lianch, seguramente alistando las gargantas, ¿no es cierto?, para este sábado allá en Pampaconga, Casaracuy, Pinchay, Ñarica, Bunayki, Casan. Saludos, ¿eh? Saludos a todos mis hermanos de la Iglesia Angélica Peruana Comité, Monte Oreb, Paso Semana, Pincasarcanco, Fiesta Espiritual, Convención Bíblica en Iscapio. Ojalá haya sido de mucha bendición este fiesta espiritual. Ginachi, Manachi, Mamita y Fernando Cabane, y Minaya Capuchén, Mamita y Fernanda, Napaica Migdaj, Monte Oreb, Anchepi, mi hermana Ermelinda Pilco, Paikunapis Munaita Uyarikuans. Gracias, Panay Ermelinda Pilco, por ser parte de este programa, El Fortalecedor. Arequipa, Yachtamas, Akaikunis, por esta mi hermana Norma Villanay Choque. Internet, estamos arrasando en sintonía aquí en nuestro país, Perú. Oaxatun, su hijo era Pips, uno de ellos es mi hermana Norma Normita Villanay Choque, allá en la ciudad blanca de Arequipa. Y ahora, Yachtapi, Misti Yachtapi Uyarikuan. De Arequipa llegamos hasta Apurímac, por esta mi hermana Silvia Quispe, hermana mía. Bendiciones, mamá, gracias por la sintonía. Será Yeris Haikimanta, Fortaleza Ruto Yeris Haikimanta, Napera Kamsheki, Itarrico Raschapi, mi hermana Silvia Quispe. Saludos desde Apurímac, dice Cotabambas, Chayuahuacho. Ahí estamos en full sintonía, dice. Saludos a toda la familia, saluditos a esa familia Quispe, mi hermana Silvia Quispe. Bendiciones, gracias a mi hermana Adela Champi Tintaya.

Pait Nitaj, ok, allí mi casa en Ispataj, gracias hermana mía, ella es esposa de mi hermano Fidelito Cárdenas. Seguramente a la casita, acompañados por la señal de Radio Vida. Gracias, hermana Adela Champi Tintaya. Y cómo no saludar a tus dos princesas mágicas, ¿eh? Seguramente en la casita. Mamita y Paulina Cruz Palomino y Minay Gapuang, distrito de Santiago, Zarzuela, Anchay, Piñogajo y Arizani. Dice: gracias, hermana. Y Nallapaña Familiat, Picunan Huasipi Casianco, Ogarniki Pestaduki Picasianco, Paikunata Napa y Camoni. Gracias, Panay Valeria Checa Campana. Babes, ok, está bien. Cusa Casa dice: gracias, hermana mía Valeria, gracias por la sintonía. Gracias, Causa Radio Eres Jaikimanta. Gracias, Fortasor Prefericus Jaikimanta. Mi hermana Dora Dorita Guamán, hermana mía, mi fiel oyente, per siempre, Uyaricuan Punitaj. Las 2 de la tarde, Rik Maquichata, Suyakun, Maquichata, Uyaricuan. Gracias, Dios Ninchis Kawankasian. 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Gracias, mi hermana Dora. Saluditos también a mi mamá Livia Rojas Puma, a Jampa y Pachna Paikuitaj. ¿Dónde estás, mamá? Aquí en la ciudad de Cusco, de repente estás en Puerto Maldonado. Por donde estés, siempre papito Dios esté contigo, protegiendo, guardándote, mamá Livia Rojas Puma. Gracias por la sintonía. Añay, Uyaricus, Jaiki, Chismanta. 2 de la tarde con 43 minutos, 2 de la tarde con 43 minutos.

0: minutos y 44.
1: 24 minutos de las 2 de la tarde y 44 minutos. Ahorita entramos a la parte más importante de nuestro programa, ¿no es cierto? Lo que es escudriñar la poderosa palabra del Señor. Antesito, quisiera saludar, ¿no es cierto?, a todos mis paisanos, a todos mis yachtamás, a Ilumás, Canchamás, Suyumás y Kuna, sábado punchaita, bonaita, tingura, camuni, yaja y comunidad campesina, chif, yamaron, chif, yapalian, hermano y kunao, yajmas y kunao, yachtamás y kunao, mis hermanos de Yaspay, mis hermanos de chif, yamaron, yapachayan, parpay, mantapus, ahí curamos, jacuchay, manteri, Paucarpata, sector Paucarpata también presente, en paikunam, tuperamoni, y qué decir con mis hermanos de la casa, mi hermano Alejandro Ramos, payon, tuperamoni, mis hermanos de Guano, Kitty, mira el cabo de Sanguis, Chif, Amaro Yachtapi, Papá Curito, Osvaldo Pantoj, de tu paramoni, gracias al Señor, Papá Alcides, y mira el Sanqui, Mamá Francisca Valer, seguramente en la casita de la sintonía de Radio Vida, Mamita y Francisca, Sábado Punchay, tu paracamunch, tu paramunch, Saludos también a todos mis paisanos de la comunidad campesina de Mollebamba, Ayo Pachic de Mollebamba también estaba presente, y Casaracuy Prick de mi hermano Julio César Tapara y su esposita Rosemary. Astete, a ver, Romero Astete, ¿no es cierto? Pai con la casaraca por canco, askei, mi juntai, mi cacusaco, Saluditos a todos mis paisanos, yachtamas y cuna, mi hermano Gabino Mora, mi hermano Emilio Astete, panay, Faustina Pantoje, mi hermano Pedro Pantoje, ya pachayixte a tita Sabina Viles, napeca muy kits, Joaquín Tajariki, man, ahora estar pagancho, ¿no es cierto? Sábado punchaitan, casaraco y carcur, canche y yachtapi, chay mameric, sacai camur, caiku, arpalla pasu, al papu. En el Yapas Epicusca, Y este sábado 26, este sábado 26, estamos en la comunidad campesina de Patakewar, distrito de Kikijana, provincia de Quispicán, Sanchema, Shakaikusunch, Chaymañat, Jarico, Alpapuñonantis, Epicuspa, Chayarapusunchis, a las 9 a 11 de la noche, hasta las últimas bendiciones, ¿no es cierto? Patakewar, Yachtapi, y el día de domingo 27, el día siguiente nomás, estamos en la May, Calcora, y Mañata, Alpapuñonantis, Epicuspa, Shakaikapusunch. Así estamos trabajando, gracias a Papito Dios, en el ministerio que Dios me encomendó. 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

0: 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Нарико, мата, насунь, а ver, ahora sí, vamos a escudriñar la poderosa palabra del Señor. Mamantan, arribamos el ganchis, ay, camantan, arribamos el ganchis, estábamos hablando sobre el matrimonio, ¿quién es el ganchis? ¿Qué es el matrimonio?
1: Cuando tú pasas momentos críticos.
0: ¿Qué es el matrimonio? Iman, chey, casarac, iguayna, sipas. Manar, persona que casará con quieras, no has tenido esa experiencia, ¿no es cierto? Pero casaré, cuita, como la dicen, que casará a capullas un mañé, tiara capullas un mañé, ni spat, ni sean kit, pero manat, ya chanquich, ¿qué vale es el significado del matrimonio? Que han pasado ese proyecto, ese paso. Dice, el matrimonio es un mandato de Dios que está constituido por Dios mismo. 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Por eso dice, es la primera institución constituida por Dios mismo. Génesis capítulos 2, verso 18. Allí da cobar canches, señorik, por eso estamos andando poquito a poco. Mancas que casaraku es un mandato de Dios. Es un mandato de Dios mismo. Es una idea de Dios que nace en su corazón y no una inversión del hombre. En Jaime Casaraco y Callanta. Es una idea de Dios. Dios pone en que hijinataka yuyayukurkan en español. Manan alinchu kama. Es una idea de Dios, ¿ya? Es una idea. Dios pa yuyayukurkan en español. 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Es una idea de Dios mismo que nace de su propio corazón. Manan keitaka maikin runachi maikin rik sacerdote kunachi, apostol kunachi, ni rey kunachi, keitaka riki callarir kanku, inventar kanku, sino es una idea de Dios mismo. Mateo capítulos 19, verso 6, ¿ya? Mateo capítulos 19, verso 6, bíblicamente vamos a decir, manan kei kasarakuitaka, maikin autoriaschu, maikin reichu, maikin sacerdotikunachu, manan kamachikurkan, sino keitaka kikin Dios ponen un compi yuya yukuska. Eso es bajo la voluntad del Señor. 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Manaponin kusachu warmeh zapayankana. Mejor ruapusaj parejanta nispa. ¿Qué dice Mateo capítulos 19, verso 6? ¿Qué dice? De esta manera, los que se casan ya no viven como dos personas separadas. En chamusani Biblia, lenguaje actual, telean cheita, porque es un lenguaje sencillo, fácil de entender. De esta manera, los que se casan ya no viven como dos personas separadas. Hay una coma en español. 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Tienes que coordinar, tienes que, iban en su momento, parla naiki kang, rik kamachina kunaiki kang, ajarus jnishani, kuchu kampuan rirusunch, o imane wachtakan. Soy kunaiki nyaka tiempos, tienes que estar pensando, esposa eri mihu sancho, manachu kamps, imena tkasaray, kaskachu kasamps. Y menin, los que se casan ya no viven como dos personas separadas, como si fueran una sola. 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Fuera cocha señora, de repente, pero no hay que cancri que o segundo compromiso, che mancheta, monasan que jinaca, ancheta y achinay que canca, ancheta y con hay que canca, ¿ah? Y menín, si no, como si fuera una sola persona, casara de cosa y que manta, pinche y punche y manta, pachaca, manaña zapalleiki y matapas gusto y que mangruaita a ti bajañacho. 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Y no, tienes que consultar a la esposa. Panachay, pero no hay que pedir que mana ima chaykitapos riki kumuntaka mañaruakchu ni alquilaikuak pastakchu. No, cosaikita tapuikunaiki kank, por algo eres casado. Antes eran dos, ahora son una sola carne, cheminin, y no como si fuera una sola. Por tanto, si Dios ha unido a un hombre y una mujer, nadie se debe separarlos. 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Es bíblicamente. Bueno, que hay pacha causa y ni manjinaca, autoridad ni mancherica, autoridad sí puede, dispaningrik, pero la palabra de Dios dice: lo que Dios ha unido, que ningún hombre lo separe. 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Y no, si eres cristiano, si eres cristiana y achay alienta jinaspa nin, nadie debe separarlos. Y Dios ha unido, si Dios ha juntado, nadie debe separarlo. 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Una pregunta. 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La respuesta es: y Natalia, hay tiempo de noviazgo, hay tiempo de enamoramiento, hay tiempo de tapamos en kips. Depende de eso. Y da Dios pa voluntad, ni imagina, Biblia, ni escama, imagina, traen a pasar semana con la peña, un chaburganch, leemurganch, pasax vilcos, e imagina, purimusian, apamusian, que hay tiempo de noviazgo, hay tiempo de conocerse, tiempo de enamoramiento, che imagina acá, che imagina, junto aspa, matrimonio, man casaré de capuiman, chayanqui, gina acá. Será mucha bendición tu matrimonio. 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Ni mucho menos ni padre ni kips ni tisting kunaps ya changachas a chakuiniki taps. ¿Por qué? Porque será de mucha bendición. 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Entonces, che mi Dios pachel canin, lo que Dios ha unido, manan pipas acaita, tingmanchu, nispangnin, ¿no es cierto? Entonces, che imagina ya, huayna sipas, jampas, Dios pi confiaspa, urimi. Y minin, por tanto, si Dios ha unido a un hombre y una mujer, nadie debe separarlos. 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Dicho, pues, que ni mandaje, mil bendiciones.

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3 de la tarde, 3 de la tarde con 8 minutos. Buenas tardes, hermanos, hermanas. En el precioso nombre de Papá Dios, les saluda, amados hermanos. ¿Cómo estarán? ¿Cómo están mis hermanos? Y me nayan capuanquichis panaycuna. Huauqueicuna, caizuma punchaypi. Lunes punchay, 21 de septiembre, año 2026. ¿Cómo están, hermanos? Cordiales saludos y les damos la cordial bienvenida. Es su programa Hora Especial de tu Radio Vida, frecuencia 680 AM, amplitud modulada. 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Gracias cachun papanchisman, Dios en chisman. Gracias hermana Gloria Gutiérrez por darnos este pase correspondiente a cabina número 8 por Arco Tica Tica. Radio Vida para todo el mundo. Amados hermanos, papanchisman de mañana y papunía callarizunis. 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Mañacusón, hermanícuna. Padre Santo, gracias, Señor. 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Amén. Amén.

llegando a su hogar, hermano. Alegre, feliz, contento, satisfecho, dichoso soy y somos. ¿Cómo están, mis hermanos? Es su Radio Vida, la señal que edifica tu vida. Cabina central en Avenida Suiza 248, Naciones Unidas, San Sebastián. En los filiales tenemos en Puerto Maldonado 760 AM, 96.7 FM. Buenas tardes, hermanos, en Acomayo, Marcaconga 93.7 FM. ¿Cómo están, mis hermanos? Mamá, Panay, Waukei y Menan Capuasianqui, mamá. ¿Cómo estamos para el día de hoy? Motivados, recargados, contentos, satisfechos por la obra que papá ha hecho en nuestras vidas, especialmente a los hermanos que asistieron en los tres días de la convención bíblica. Si has llegado al ultimito, hermana, bienvenido, hermano. Allí mi mamá. Gracias, gracias. Estamos muy contentos, felices para todos los hermanos de allá de la Iglesia Evangélica Peruana con Consistorio Marcacón. Agradezco, papá, muchísimas que munes suma un chay kunata utiliza y cuantos. Y ahora hay que hacer, hermano, hay que seguir, hermanos, ya hay que seguir, hermano. Watapejo kutliata rique ruanches que convención biblicata zapanca lugar. Ahora nos queda avanzar, trabajar, más que todo trabajar, hermanos. Hermanos líderes, hay que trabajar, hermanos, ya hay que trabajar, papá. No cancha, no pactar por inanches. Primero como líderes, dirigiendo a la iglesia del Señor. Papá, es que y manizo más que responsabilidad hoy cuanches. Que ya canate, papá, es hoy cuanches, líder kunaman. El consistorio, claro, pastor, el presidente, el cuerpo de ancianos. También dentro de la liga femenina, Paneta Cosum, Yancanata Papanchis, presidente con toda tu junta directiva. En la diaconía, hermano, hermana, estás a cargo de dirigir esta iglesia del Señor. Dentro de los jóvenes, igual, algunos departamentos. Vamos los primeros, adelante, hermanos. Eso sí, nos va a ir muy bien, ¿ya? Pich Rick, líder, gina, ñao, pacta, por eso en Shaga, por eso en Yapanchi. Si van a líder por en Kachaga, vamos a tener dificultades, hermanos. Muchas gracias, hermanos. 3 de la tarde ya con 15 minutos. Aquí tenemos otra intervención musical para todos los oyentes de Radio Vida. Dice: Jesús viene por la iglesia. Aquí ya tenemos, hermanos.

3 de la tarde con 20 minutos. Así de esta manera nosotros animamos a todos los oyentes de Radio Vida. Seguramente escuchando felices, contentos, en familia, con los compañeros del trabajo, ahí en el mercado, en la casita, con todos nuestros hermanos, los seres más queridos. Claro, así para Carigua, Bacunawan, Esposawan, Ariki, Esposuan, Ariki, Uyariki, Shankispanay, Alin, Shaka. 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Chena Chumana Chuaukei Panay, ¿cómo está mi hermano Wilfredo Aymara en Mollepata? Bendiciones, hermano, Dios te bendiga ricamente. Agradecidos a Papá Dios, agradecidos al Señor. Y también en Puerto Maldonado sintonizan en FM. ¿Cómo estarán nuestros oyentes de Radio Vida? Bendiciones, abrazos, saludos, hermanos. Sigan firmes en el Señor. Talleres Rubén, ¿cómo está mi hermano Rubén? Saludos para todos nuestros hermanos, amigos que trabajan en la obra de Talleres Rubén. Bendiciones, hermanos. Y también a toda la iglesia de Kilómetro 52, ¿cómo estarán mis apreciados hermanos, amigos, hermanas? ¿Cómo están? Bendiciones. Napaiki, Hankunas Pajpas. Llegando con los saluditos a la iglesia evangélica peruana con Consistorio Santa Rosa. Adelante, adelante siempre, hermanos míos. 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

Ka Papan Chispajillana Painihuanca en La Pampa, kilómetro 107-108. ¿Cómo están, hermanos? Alin Yukakushangispa, Naikuna, Waukaikuna. Anatarique Radio, Vidao, Mamache, Amoiku, Takikunata, Parikus, Paikuna, Paikuikunawan, Yaspasimingwan, Willarikuikunawan, Tukuiwan, Yapampa, Miriki, Pungo, Kichalais, Kachan, Radio Vida, Iglesia Evangélica Peruana, Iglesia Maranata, Iglesia Asambleas de Dios para toda. Es una radio interdenominacional en 15.000 hermanos, ¿cómo estarán? Bendiciones, saludos, Dios me los bendiga ricamente. Amado hermano Juan Carlos Pinelo, ¿cómo estará? Mi hermano Basilio Guamán, Sonia Saloma, Alinchu, Alinchu, bendiciones hermanos. Saludos para todos los hermanos de Quillabamba, Radio Nueva Luz, en Santa Rosa. Apreciados hermanos, mi hermano Vidal, ¿cómo está mi hermano Vidal? Saludos hermano, papá, Dios a Minchazungo, Jesito. Agradecidos a Dios de siempre. Agradecidos a papá Dios siempre, amados hermanos. Que piña, que suba, taqui, cuita. 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Cristo nos guarda, dice Irma, Irma, Melgarejo.

3 de la tarde ya con 27 minutos. Envía saludos a hermano Justo Álvarez para todos los hermanos de la Iglesia Evangélica Peruana con Consistorio Santa Rosa. Chayampuñan, Huabaquenchisca, Yactampiñan, Samairusian, hermano Justo Álvarez por Ayaviri, Lima Tambo. Agradecido en Kakuni. Y un caballo copia, hermano, en Chicuna, Monet, Sumacta, Convención Bíblica, Pica y Muscaimanta, Nispata. Hermanos de la Iglesia Santa Rosa, calle 1, reciban los saluditos. 3 de la tarde, ya con 27 minutos. ¿Cómo estamos por lado de Paruro? Paruro, ¿cómo estará? En Pomate, Iglesia Evangélica, Asambleas de Dios. Huauquechay, Julio Paz y Menayan Capuacianqui, hermano mío. En Rangracasa, ¿cómo estará mis hermanos en Rangracasa? En Chivacurpay, familia Sandy, hermano Pastor Valentín Sandy. ¿Cómo estás, hermano mío? Para todos los hermanos de la iglesia allá en Chivacurpay, ¿cómo estarán mis amados? Abancay Apurímac, hay una radio que nos enlaza. Bendiciones, hermanos, saludos cordiales, muchas gracias a papá, agradecidos a Dios. Yactanchispi, mamá, Pauquechay, Radio Vida, Moneta, Samarta, Chay, Ñaricucia. Napaikuiniku, Yapaikichispa, en Mollepata. Buenas tardes, hermanos, Mollepata. Sus comunidades, ¿cómo estarán, mis hermanos? Curahuasi, Limatambo, en Chinyahuachu, Ayaviri, Pampaconga, Huerta Alta, Huerta Baja, mi hermano Anselmo Gutiérrez. Saludos para toda la provincia de Anta. Anta, donde el sapo canta. Pastor Vidal, ¿cómo estará Pastor Vidal Guamán? Mamá Ana Tito, buenas tardes. Hermano Damián Guamán. Pastor Armando Acostupa. Soy la Cusi y Menaña Paneca Pasianqui. Saludos para todos, hermanos, hermana Rosalía Guamán. Ayiyanchu, y Mayatan Ruari Pasianquichi, Saber Pampa Anta. Nuestro amigo, hermano Nilo Cusi Guamán. El ingeniero, el arquitecto. Hay que ponernos de acuerdo, de hermano mío. Abrazos para toda la familia, para su amada esposa y para sus dos pequeñas. Así de esta manera nosotros, con este programa ahora especial de tu Radio Vida. ¿Cómo estará Sicuani? Amados hermanos en Sicuani, adelante siempre, Sicuani. Mi hermana Emperatriz Suma Bolaños, Huauquechay José Luis Jawaña. Este miércoles un viajecito para Sicuani. Ya tu pariéramos sumo Huauquechiscunao, Pananchiscunao. Acá ya mantañacha programata carruera muy man hora especial desde Sicuani. Frecuencia 91.3 FM. Chenacho Manacho, Huauquechay, Rafael Montoya. Aquí está la hermana Zenobia Joa.

3 de la tarde ya con 35 minutos. Saludos, hermana Eliada Sanyo Paucar. Buenas tardes, Chinchero, Humasbamba, Corcorn, Pucamarca. ¿Cómo están mis hermanos? Mis apreciados hermanos, familia en Cristo, en Humasbamba. Saludos, hermanos, saludos. Alianza Capachanquichu, Okikuna, Panaikuna. Mayapinka, Shankich, Okupasta, Konan, Punchay. Chutachu, Maimanch, Puripo, Shankichichu, Yankanapich, Humpipas, Riki. Hermano Cristóbal Castillo Lima, buenas tardes, hermano mío. Hermano Fidel, buenas tardes. Aucañachu, Cascanicu, muy buenas tardes. Que Dios lo bendiga siempre, escuchando su programa radial por la tarde. Hermanos, se han gozado en la fiesta espiritual en Marcaconga. Yo también viendo directo por Radio Vida. Y qué rica comida del campo. Saludos, Pastor Abraham Rojas, Dispamunaita. Hermano mío, en Marcaconga la atención ha sido de primera, amados hermanos. Tienes toda la razón, amados hermanos. Comida espiritual es nuestro deleite, hermanos. Agradecidos a Dios por los siervos que han expuesto la poderosa palabra de Dios. Gracias, hermanos. Gracias a Dios y gracias, Marcaconga, Acomayo. Dios los bendiga ricamente. Mi hermano presidente del presbiterio, hermano Ricardo Aliri. Allí, papá, ha estado todos los días, hermano Ricardo. Gracias, papá.

0: Tenemos que animar a todos nuestros hermanos del presbiterio Acomayo, hermano. También a nuestro hermano presidente de la iglesia del consistorio Marcaconga, mi hermano Miguel Nina Ayala. El cuerpo de ancianos, mi hermano Ernesto Condori Cornejo. Guauquechay Juancito, gracias, mi hermano Roberto Flores. Y mi hermano Tiburcio, agradecidos a papá Dios. Ahí está el consistorio, ahí están los líderes. En la liga femenina, hermana Justina, el trabajo, gracias, gracias a Dios. La Pamlankeikunguaikunku. Puede tener una lista de nombres, hermanos, actualizado, hermanos. Tenía nombre de los hermanos de hace de 2 años atrás. Ahora tengo que agregar con acá, ya pasa que lista, man. Por lo menos 10 hermanos más o más de repente. Tengo que hacer un padrón de nuestros hermanos de Marcaconga. Juntos, mamá. 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Agradecido a papá Dios. Por todos nuestros hermanos que han ido a participar con grupo musical, hermana Marlene Yucra, con todo su marco musical. También hermano Mario Guayasi Díaz, con todo su grupo musical. También nuestra hermana Yolanda Cuchillo. Gracias, gracias, hermano Ignacio. Ha ejecutado la mandolina. Lindo, hermano. Gracias, ahí estamos felices. Y también la hermana Celia Quispe, mi hermano Guillermo Puma desde Sicuani. Esa voz de la hermana Celia Quispe. Dios te bendiga, hermana. Siga cantando, papá Dios. Y la hermana Emperatriz Suma Bolaños, también presente, ¿no? Presente. Nadie se ha quedado. Amados hermanos, tal como se ha invitado en el spot, todos han cumplido. ¿O alguien ha faltado? Nadie, nadie, nadie. Se ha dado el premio a las preguntas que se ha hecho, hermanos. Bueno, agradecidos. He aprendido, hermanos, ya esta dinámica. Gracias a papá Dios para estar preparados en el camino del Señor. Muchas gracias, muchas gracias. 3:40. Tienes toda la razón, mi hermano Cristóbal Castillo Lima. Mi hermano Benito Condori Arque, bendiciones, abrazos, hermano mío. Ruticita Callañao Orozco, bendiciones. Estaba también mi hermano Daniel La Paz Choquepuma ahí con el talento, con su bajo, en esta convención bíblica de Marcaconga. Hermana Hermelinda Pilco, buenas tardes, Panay. Ahí está la hermana Gloria Gutiérrez, cansadita será, pero ahí está la hermana Gloria, allá en la casita, tranquila, escuchando su Radio Vida. Ahí está mi esposa, ausente en esta convención bíblica, Zenaida Tapia Cañari, buenas tardes. Mariluz Quispe, hermano, buenas tardes, estamos escuchando Huancha, Huancha para Cristo. Florentino Gabán, pastor, buenas tardes, papá Dios me los bendiga ricamente. Michael Gutiérrez, hola, buenas tardes, hermano Fidel Cárdenas, saludos desde la ciudad de Juliaca. ¡Qué lindo programa en la radio, Vida Cusco! ¡Bendiciones, siga adelante, mi querido hermano! ¡Muchas gracias, hermana! Michael Gutiérrez, desde Juliaca. Somos una familia, hermanos, ¿usted entiende eso? Claro, todos los creyentes, hijos de papá Dios, tenemos un solo destino, cuando papá venga, nos recoja toda la iglesia. Esta es la esperanza, mi esperanza es Jesucristo, hermano mío. En cualquier lugar que estemos, Chirilarupich, Tiacunchis, Oñelarupich, Tiacunchis, Maipi, Tiacunchis, Anchicas, Canchispe, mamá, Dios, Inchitak, Servicuna, Canca, Tukui, Sonjo, Tukui, Calpa, mamá, Tukui, Uyay, y menan, hermano Abraham, y Musiara, y menan, Carutak, Suyacunchis, Paraderupak, y menata, Hinayan, Suyarucunchis, Chayera, Munamondaka. Atento, listo, Agnata Suyakusunch, Papanchis, Fermoniguna. ¿Podemos o no, hermanos? ¿Podemos? ¡Sí podemos, hermanos! Chefas mamá que radio, vida, huakichisca, Agnata Moneta, Yanapanacuspa, causa kunanchispa. Amados hermanos, ¿tenemos ya los avisos? Bueno,
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Bueno, tenemos aquí a los avisos que corresponde para el día de hoy. Muchas gracias, cabina central. 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Radio Vida en Quillabamba, nos dicen muy pronto en Quillabamba. No falta nada, hermanos. Pequeños detalles ya para que pueda estar vigente Radio Vida en Quillabamba, en nuestra tierra, hermanos míos. En Acomayo, Marcaconga, 93.7 FM. Saludos cordiales, apreciados hermanos. 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Hay que caminar, hermanos. ¿Qué hay que hacer? Hay que apoyar. Primero, ¿qué hay que hacer? Hay que creer en Papá Dios, hay que confiar, hay que clamar, hay que orar. Aparte de ello, hay que poner nuestros avisos, nuestro apoyo. Para Misión Vida, Radio Vida, V12, hermano Abraham Rojas. W10, hermano Lucio Lima. X12, hermano Noé Rojas. 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Para yapear, hermano mío. Recuerda, Radio Vida, en qué picache yapeamos una equipa, Yupaycuna. 930-49-4900. Con la bendición de Dios y nuestros padres, padres del novio Santos Janampa Reynoso, Cayetana Mesco Huayas, padres de novia Marcos Machaca Huamán, Luisa Quispe Pérez, los novios Juan Marquiño y Janet. Tenemos el grado de invitar a nuestro matrimonio civil y eclesial a realizarse el día domingo 27 de septiembre. Matrimonio civil 11 de la mañana en el templo, casa, iglesia local, Asambleas de Dios del Perú, Chinchaypugio de provincia Anta. Padrino mayor Héctor Quispe Guamanín, María Amachi Cruz, padrino de Aros, Norberto Huellas Mesco, Rosa, Aurelia Uscamaita. Después de la ceremonia se iba a hacer pasar a la casa de los novios, a Nueva Anansaya Chinchaypugio Anta. Feria gastronómica, seguimos. Amados hermanos, Festival de Cuy, lugar Araicaña, Arayate, Aguillanate y Aurisqui Paruro. Fecha domingo 27 de septiembre. A partir de las 9 de la mañana, platos típicos a base del cuy, chicharrón de cuy, lechón de cuy, caldo de cuy chactano, pepián de cuy, calna, cuy al palo, cuy al horno. Concursos, concurso de pelo de cuy, carrera de cuy, chapa tu cuy gigantón, comunidades, invitados, Puna Cancha, Sonjo, Oscobamba, Achupata, Conchacaya, Mayumbamba, Yaurisque, Taray, Pomate, Itunca, Uspabamba, San Jerónimo, San Sebastián. 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Aviso de trabajo, hermanos míos, se necesita dos jóvenes ayudantes en un taller de tapicería en San Sebastián, Cusco. Desde las 8 de la mañana hasta las 6 de la tarde se le puede dar un cuarto para que se pueda quedar. Para mayor información, 984-001270. Ahí está nuestro hermano Juvenal. Aviso, se traspasa, stand de reparación, mantenimiento y venta de repuestos, herramientas y pantallas de celulares. Están en funcionamiento, listo para trabajar al frente de la UNSAD en el Centro Comercial Las Américas. Para mayor información, 994-69-8706, 917-8722-62, con la hermana Amalén. Iglesia Evangélica Peruana Consistorio Arco Tica Tica Cusco, ubicado en APB Kewipay, lote número 64, Arco Tica Tica. Invita a todo el pueblo en general al vaciado de la primera losa del techo en la Casa de Dios para el día sábado 26 de septiembre. Será de mucha alegría y le suplicamos.

Buscamos anticipadamente los apoyos económicos, moral y espiritual para seguir construyendo la casa de Dios. Informes 984-41-8640. Agradecemos infinitamente a todos nuestros hermanos en la fe. Atentamente a la Junta Directiva, Cuerpo de Ancianos, Liga Femenina, Jóvenes C. Aviso para el pueblo de Dios, Culto Unido, organizado por la Iglesia Evangélica Peruana, Comité Achapampa, Consistorio Llanchu, Valle Sagrado de los Incas, domingo 27 de septiembre, con la poderosa palabra de Dios, Pastor Alejandro Babazonco. Estaremos reunidos las iglesias de Llanchu, Achchabaja, Babanchoque, Mikma, Sauceda, Otora, Pampayacta, Tío 2B, Pachamache, Achchahuata, Amparés, Parubamba, Pituquisca y otras más, con respectivos grupos musicales. Invitación, celebración de bodas de Perla, 30 años de vida matrimonial de los pastores Basilides Cuiro y esposa Virginia Parihuana. Fecha viernes 25 de septiembre del año 2026. Ceremonia en local de la iglesia Maranata, Casa de Jehová, Shalom, La Joya, Puerto Maldonado, a partir de las 10 de la mañana. Recepción, salón de eventos, Casa Blanca, en Avenida Aeropuerto, sin número, Puerto Maldonado, a partir de la 1 de la tarde, con la bendición de sus hijos e hijas espirituales. Invitamos a todos los nuestros hermanos del departamento de Puerto Maldonado, región Madre de Dios y región Cusco. Todos serán bienvenidos. Y por favor, en sus cumpleaños, de mi mamita que viene a ser mi abuelita Matías Anina, que se encuentra en el distrito de La Maya y comunidad Chumpi, de parte de mi persona Cirila Cruz y mi esposito y mis hijas, que la queremos mucho. Y también así ha sido cumpleaños de mi papito, que es su esposito de ella, el día 19, día pasado. Por favor, saludos desde Chalhuahuachu para la hermana Eugenia Ubaldo Cervantes, de parte de su esposito Néstor Wilca Guanaco. Buen día, hermanos, saludos de Oruro, Bolivia, hermano Eustaquio Velázquez. Hermanos en Cristo, buen día, les saluda vuestro hermano en Cristo Juan Sánchez, de Radio Luz de los Andes, 94.7 FM, en el distrito de Sirca, Abancay, región Apurima. Estamos enlazados con Radio Vida a partir de las 3 de la tarde hasta las 6 de la tarde. Es una alegría, hermanos. Cusiquímica, como que panel Radio Los Andes, frecuencia 94.7 FM, en el distrito de Sirca, Abancay, región Apurímac. El monete se basta, mamá, uyari más que tarde, ahora está acá, allí, feliz cumpleaños para los hermanos que nos escuchan. Bendiciones, hermanos, quienes están de Happy Verde, cumpleaños, festejo a lo grande. Papá Dios me los bendiga ricamente, hermanos. Papá dio esta oportunidad a sus hijos, hijas, jóvenes, niños, bebés, uñachacuna, guatatañarik, juntacusianku. Somos pueblo de Dios, hermanos míos. Joaquín Gacura, Joaquín Garik, Guainayara, Joaquín Gayasta, Machia, pues ya mamá. O manches, pues ya está, yurajña caerán.

de la tarde, 3 de la tarde, ya con 51 minutos, casi 52 minutos. Ahí dice, cumpleaños de la hermana Matías Anina, que se encuentra en Distrito La May, Comunidad Chumpi. ¿Cómo está, hermana Matías Apanea? Allí, Kakushan, Imeniatan, Ruarishan, Kipunchaipi, Mikukushan, Kichu. Matías Anina, que se encuentra en el Distrito de La May, Comunidad Chumpi, de parte de el Cirila Cruz y su esposo, hijas que la quieren mucho, que está de cumpleaños, también su papá, esposo de ella, no tiene nombre. Bueno, pues saludos para la hermana Matías Anina. Saludos, hermana, bendiciones, bendiciones para ella. Una suma puncha y cachonca y suma puncha y lunes punche, 21 de septiembre. Por eso ya pasma para ella y tuki calpa, tuki sonco, tuki yuya y papanchispe, y cuspa. Ahí mañana voy a ir con la panel, con la tata, con la panel, con chisña, voy a ir con la panel, con la panel.

3 de la tarde, ya tenemos ya esta última invitación, Wilmer y Débora. Adelante. Ahora me da comunicación, ¿qué explicación dije? Comunicado o invitación. Con la bendición de Dios y de nuestros padres, Heriberto Champi Ojeda, Paulina Lloc Eyapo, Honorato Quispe Hanco, Elisaba Betancourt Quispe, tenemos el agrado de invitar a usted a nuestro matrimonio a realizar el día domingo 27 de septiembre. Municipalidad Distrital de Coya, a partir de las 8 de la mañana, matrimonio civil, matrimonio eclesial, centro poblado Patabamba, a partir de las 11 de la mañana. Tenemos a nuestros pastores que nos acompañan en la mesa principal: Abraham Sicos, Coyo, Celia Sicos, Mamani, padrinos de Aro, Seferino Huamán, Huabazonco, Gregoria Gutiérrez, Mamani. Quedan invitados nuestros hermanos, amigos, paisanos. ¿De dónde? Débora, ahora familia Quispe, Betancur, ahora lugar Amparés, Calca, Paucarpata, Choquecancha, Cuyo, Colpa. De parte de toda la familia, el hermano, familia Champilloc, todo centro pueblo de Patabamba, en Cosiva, Calle Rayán. Ahora Cacacollo, Paulio, los 8 candidatos que desean ser alcalde del distrito de Coya, nos dicen ahí, invitados, Mijuruchung, Mijuruchpango, Ikimunaita, Sumayan, Canancupa, de los 8, uno será elegido como alcalde, claro, pero van a comer todos los 8 candidatos. Mis patas dicen, Wauquechanchis, Wilmer, Champi, invito a los 8 candidatos, aunque por 7 no votaré, solo votaré por un candidato. Mis patas dicen, Wauquechanchis, Wilmer, Champi, Minkarimus, Yonkich, Wauquechuna. Ya me voy, me ganó la hora. Adelante, cabina central. Estamos a 5 segundos para decir chao, chao. Me voy, hermanos, hasta el día de mañana.

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Las 4 de la tarde, 4 de la tarde con 27 minutos, 4 de la tarde con 27 minutos, Radio Vida. Muy buenas tardes, Dios bendiga, hermano. Estamos reciéncito, estamos llegando, hermano mío, para poder transmitir esta tarde, esta tardecita, para todos mis hermanos, para todas mis amigas que están en la grata sintonía. Muy buenas tardes, Dios bendiga, les saludamos en el nombre de nuestros...

0: Hermanos, son las 4 de la tarde con 28 minutos, hermanos, me van a disculpar, hermanos míos, estamos llegando muy tardecito, una tardecita, hermanos míos, pero estamos aquí para poder complacer unos media horita, hermanos míos, media horita. Saludamos muy cordialmente a todos mis hermanos de Puerto Maldonado, hermanos míos, estamos transmitiendo desde Puerto Maldonado, hoy día lunes 21 de septiembre del año 2026 en Radio Vida desde Puerto Maldonado 96.7 FM.
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0: Así es, mis hermanos míos, desde Radio Vida desde Cusco, 680 amplitud modulada, mis hermanos míos, Radio Vida de Marcajonga 93.6 FM, hermanos míos, estamos en la provincia de Acomayo, departamento de Cusco. Mis hermanos, saludamos muy cordialmente ahorita esta tardecita, rápidamente venimos con saludos musicales. ¿Por qué no podemos saludar en la iglesia Nueva Vida en Cristo a mi hermana Alejandrina? ¿Qué tal? Feliz cumpleaños, mamita Alejandrina. Y me enseñan Kaseki Panay, Napaigamil, que toco el monaco, son coimanta, para mi hermana Alejandrina, que monay no pay, monay napay, que taquita, chayim sonches, que ahora es tarde en bem.

4 de la tarde con 34 minutos, mis amables oyentes de Radio Vida, mis hermanos, muy buenas tardes, feliz cumpleaños, mi hermana Alejandrina, muchas felicidades seguramente en la iglesia Nueva Vida en Cristo, juntitos con nuestros hermanos, ¿qué tal mi hermano Pastor Pedro Isaías Guamaní, su esposa linda Zulma Arapi, muy buenas tardes hermanos, Dios bendiga hermanos. Nos mantenemos en Costrimseco y que tarde en poder una tarde, tarchata de Chiaramseco. Oh, mi hermano pastor no entiende qué es, hermano. Ya. Así es, mi hermano, una vez más estamos regresando, hermano mío. Esta tardecita, saludando siempre muy cordialmente también para mi hijita querida, para Mayumi Yasmín López Palomino. Hoy día cumple, feliz cumpleaños, mi hijita linda. Saluda a tu papito Wilfredito, es su esposa. También, tu madrecita Paulina Palomino Marca, también a todos mis hermanos que cumplen hoy día, también mi sobrino, ¿qué tal? Mi sobrino también cumple hoy día, también de onomástico Edwin Guamaní, ¿dónde se encuentra? Seguramente con su madrecita está pasando hoy día, mi sobrino Edwin Guamaní. Entonces, para ellos también un fuerte abrazo, hermano mío, saludamos muy cordialmente, muchas felicidades, Dios bendiga, hermanos.

0: 4 de la tarde, 4 de la tarde con 40 minutos, mis hermanos, hermanos, ¿qué tal? Muy buenas tardes, hermanos, muy buenas tardes a algunos recién, hermanos míos, en la grata sintonía. Les saludamos a mi hermana en la Santa Rosa Divina, la provincia de Acomay, departamento de Cusco, a mi hermana, mi hermanita Cañari, Julia Cañari, ¿qué tal, mi hermanita? Dios bendiga, hermanos, está en la grata sintonía. Igual manera, mi esposa Paulina también, saludamos muy cordialmente, hermanos míos. Muchas gracias a todos mis hermanos, feliz cumpleaños, mi hermana Alejandrina, Alejandrina y su esposo, ¿qué tal, mi hermanita? ¿Cómo está, hermanita? Seguramente en la iglesia Nueva Vida en Cristo, junto con nuestros hermanos. Y hermanos, una invitación nos llega, hermanos míos. A ver, vamos a Víctor, hermanos míos. Acá está la invitación, gran celebración de bodas de perla de 30 años de vida. Matrimonio de los expastores Basilio Escudero y su esposa Virginia Paribana. ¿Cuándo, cuándo, hermano mío, es la fecha? Viernes 25 de septiembre. Viernes 25 de septiembre del año 2026.
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0: Ceremonia religiosa, mis hermanos, en localidad, en local, local, en la iglesia Maranata, Casa de Jehová, Shalom, La Joya de Puerto Maldonado, a horas las 10 de la mañana, mis hermanos míos. ¿Dónde va a ser, mi hermano, recepción? Recepción va a ser el Salón de Eventos Casa Blanca. En Casa Blanca habría aeropuerto sin número en Puerto Maldonado a horas 1 de la tarde. Con la bendición de sus hijos y sus hijos espirituales, invitamos a todos nuestros hermanos de Puerto Maldonado, de Madre de Dios, Región Cusco. Todos serán bienvenidos. Dios bendiga, hermanos y todos. Vamos, el día, ¿cuándo, hermanos míos? Vamos a ir el día 25 de septiembre, hermanos. Mucha felicidad, mi hermano Basilier, su esposa Virginia. Estamos saludando muy cordialmente también. Ese día está cumpliendo 30 años de matrimonio. Vamos a estar invitados todas las iglesias de acá de Puerto Maldonado.
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0: Así es, mis hermanos, muy buenas tardes, hermanos, aquí estamos, saludando muy cordialmente también a nuestra hermana Alejandrina, mi hijita Lía, mi hijita Yasmín López Palomino, muchas felicidades, feliz cumpleaños, mi hijita, aquí está la bonita versión musical, con esta bonita versión musical, vamos a alegrarnos, vamos a alegrar a mi hermanita. A ver, saludamos a mi hermana Alejandrina.

Muchas gracias, muchas gracias. Las 4 de la tarde con 47 minutos. 4 de la tarde con 47 minutos. Radio Vida, hermanos, rápidamente corre la hora lo corre rapidito, mis hermanos míos. Estamos saludando muy cordialmente por su cumpleaños a mi hermana Alejandrina.

¿Qué tal, mi hermana? Muy buenas tardes. Seguramente ya estás saboreando, ¿eh? Seguramente saboreando la rica gallosita Inca Colita. Mi hermano Pedrito, a mi hermano Pastor Pedrito le invita un cola real. Mucha felicidad, mi hermano Pedrito, es esposa. Amiga, a todos mis hermanos, hermano Juan de Dios, ¿qué tal, mi hermanito Juan de Dios, hermana Evangelina? Ahí está, ¿dónde está? ¿Dónde se encuentran mis hermanos? Muchas felicidades, Dios bendiga a mi hermana Alejandrina. Estamos aquí transmitiendo para todos mis hermanos, para todas mis hermanas que están en la grata sintonía en la provincia de Acomayo. A todos mis hermanos en la provincia de Acomayo, en la iglesia evangélica peruana, para mi hermano Ernesto Condor y su esposa linda Victoria Palomino. Para todos ellos, un fuerte abrazo. Para todos mis hermanos que están en la grata sintonía en la provincia de Comayo, están en la comunidad de Cacón, en Chinchicaya, Chavaya, Lampampa. A todos mis hermanos, buenas tardes, hermanos. Aquí está la bonita versión musical.

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Muy buenas tardes, bienvenidos a tu programa cotidiano de lunes a viernes, Vientos de Vida por Radio Vida. ¿Qué tal mis hermanos el fin de semana? Bueno, el día viernes no pudimos salir en la programación, puesto que nuestros hermanos de Marca Conga tenían pues su convención y transmitieron casi todo el día el viernes, como también el sábado. Pero estamos acá, nosotros agradecidos a Dios de poder estar al frente de ustedes con la programación de Vientos de Vida por Radio Vida. Reciban el saludo de la Iglesia Bautista de Condurcanqui. Hermanos, wow, las provincias altas tienen su exquisitez, tienen su delicia. Ahora yo entiendo por qué se les llama o se les denomina provincias altas. Qué manera de hacer un frío, qué manera de hacer viento, hermanos. Estuvimos con otro hermano, Mario Guayasi, Producciones Guayasi. Hermanos, si ustedes gustan de fotos, de filmaciones, nos hemos encontrado ahí juntamente con su esposa Silvia, su hijita, qué lindo, y también el pequeño estaba David, ¿no? Sí, fue de mucha bendición ese matrimonio de Demar y Judith de la Iglesia Bautista, hermanos. Otro estilo es la Iglesia Bautista. Los matrimonios de la Iglesia Bautista tienen otro estilo. Algo que he aprendido, hermano, es de que casi el pastor no les deja que se den un beso. Como que es un poquito reservado la Iglesia Bautista. Pero ahí, hermano, gracias a Dios, esta semana estamos en Puerto Maldonado con el pastor Basílides. Vamos a estar ahí en su matrimonio, el pastor Basílides. Gracias, pastor, por invitarnos para ser maestro de ceremonia de sus 30 años de matrimonio. Ahí está Perruz Parihuana. Parihuana, ¿no? Ruth Curo Parihuana. Me van a chancar. Mi hermano, vamos a estar este fin de semana. No, el día viernes es sus 30 años de aniversario, pastor Basílides. Gracias a Dios. Bueno, vamos a dejar ahí qué es lo que podemos hacer el sábado y el domingo para poder estar nuevamente acá en la ciudad de Imperial Cusco. Y ahí estamos, hermano. Gracias a Dios. Dios es precioso, hermoso, hermanos. Sentir latinoamericano en Vientos de Vida.

Qué precioso instrumental. La música instrumental es una música, es algo que les puedo decir, hermanos. Te relaja, cierras un momento los ojos y comienzas a sentirte como una pajita, ¿no? Mayormente los psicólogos, los médicos, o sea, personas en el ámbito de la salud, te aconsejan, ¿no?, de que escuches música instrumental, ¿no? Y muchas veces cuando uno escucha una música instrumental dice, no, está enfermo, está pasando algo, así. 5:16 PM, el día de ayer, qué manera el remesón, ha sido en San Jerónimo, ¿no? En una de sus comunidades ha sido el epicentro. Hay que estar preparados, hay que estar preparados, por favor. Hay que estar, no entrar en la desesperación, alejarse de los vidrios, hay que estar preparados. Fue de 4 grados, ¿eh? Fue fuertecito así. Se me cayó mis adornitos, esos adornitos que traigo cuando hay matrimonio. Me traigo esos adornitos y un adornito bien bonito se me cayó. Pero bueno, lo bueno es que estemos preparados. 5:17 PM, vientos de vida por Radio Vida.

hombre quería transformar un terreno seco en un hermoso jardín. Compró semillas, preparó la tierra y durante los primeros días se levantaba temprano para regarla. Pero pasaron las semanas y no veía nada. Un día regaba, dos días se olvidaba, una semana cuidaba la tierra, la siguiente la abandonaba, hasta que frustrado le dijo a un viejo jardinero: ¡Ah! Creo que estas semillas no sirven. El jardinero miró la tierra y le dijo: las semillas sí sirven. Lo que no ha servido es tu constancia, porque un jardín no crece con lo que haces de vez en cuando, sino con lo que haces todos los días. Entonces pensé en ti y en mí, sí, en nosotros, en que queremos una vida espiritual profunda, pero oramos solamente cuando tenemos problemas, en que queremos alcanzar sueños grandes,

postergamos las pequeñas disciplinas que podrían llevarnos hasta eso, en que queremos un matrimonio fuerte, pero descuidamos los pequeños detalles. Porque hay una verdad que no podemos ignorar, y es que las personas no deciden su futuro solamente con deseos, deciden sus hábitos, y con el tiempo esos hábitos terminan construyendo su futuro. La Biblia dice en Proverbios 4:26, examina la senda que siguen tus pies, para que sean rectos todos tus caminos. Mira lo hermoso. Dios no solamente habla de llegar, habla del camino, porque es que antes de llegar a algún lugar, tenemos que caminar hacia Él. Quizás hoy no necesitemos cambiar toda nuestra vida, tal vez necesitamos cambiar algo que hacemos todos los días. 5 minutos más con Dios, una oración antes de comenzar la mañana, una palabra amable en lugar de una respuesta hiriente, aprender a agradecer, cumplir lo que prometemos, dejar aquello que sabemos que nos está destruyendo. Parece pequeño, pero eso pequeño repetido se va a volver grande. David no aprendió a confiar en Dios el día que apareció Goliat. Ya había aprendido a confiar en Él cuando nadie lo estaba mirando, mientras cuidaba ovejas. Lo que hizo frente al gigante fue el resultado de lo que había cultivado en secreto. Así que recuerda esto, tu futuro puede estar escondido en algo tan sencillo como lo que decides repetir desde hoy. No menospreciemos una pequeña disciplina, una pequeña oración. No menospreciemos esa pequeña decisión correcta, porque una gota parece insignificante, pero muchas gotas llenan un recipiente. Y tal vez dentro de algunos años mires hacia atrás y descubras que aquello que cambió tu historia no fue un día extraordinario, fueron muchos días ordinarios tomando buenas decisiones. ¿Quieres orar conmigo? Digámosle, Señor, hoy pongo mi vida delante de Ti. Ayúdame a construir hábitos que me acerquen a Ti y a ese propósito que tienes para mi vida. Por favor, dame disciplina para hacer lo correcto, aun cuando nadie me vea. Necesito tener esa constancia cuando no vea resultados y tener la sabiduría que solo Tú me puedes dar para abandonar aquello que me aleja de Ti. Amado Dios, que las pequeñas decisiones que tome cada día construyan una vida que Te honre. En el nombre de Jesús. Amén. Hermoso, ¿verdad? Recuerda, al final no somos solamente lo que soñamos ser. Muchas veces terminamos siendo aquello que practicamos cada día. Te mando un abrazo y le pido a mi Padre Eterno te bendiga todos los días.

0: 27. 5 y 27.
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5 de la tarde con 31 minutos. Pasaron 31 minutos de las 17 horas. Usted está en su programa de Vientos de Vida por Radio Vida. Gran celebración de bodas de Perla, 30 años de vida matrimonial de los pastores Basile Descuiro y su esposa Virginia Pariguana. Este viernes 25 de septiembre del año 2026, ceremonia religiosa local de la iglesia Maranata, Casa de Jehová, Shalom, La Joya, Puerto Maldonado. Hora desde 10 de la mañana, recepción, salón de eventos, Casablanca, Avenida Aeropuerto, sin número, Puerto Maldonado. Hora 1 de la tarde, con la bendición de sus hijos, hijos espirituales. A ver. A las 10 de la ceremonia religiosa va a ser en la iglesia Maranata La Joya a las 10 de la mañana y la recepción a la 1 de la tarde. Así que mis hermanos están invitados todos los que le conocemos al pastor Basile Descuiro. Cuiro, porque hay otra familia, es Cuiro, él es Cuiro. Aviso, pueblo de Dios, el culto unido organiza la iglesia evangélica peruana, comité Achapampa, consistorio de Llanchu, Valle Sagrado, el domingo 27 de septiembre del 2026, con la palabra de Dios, pastor Alejandro Guaguazonco. Estaremos reunidos en la iglesia de Llanchu, Achabaja, Huamanchoque, Saucedatos. La iglesia evangélica peruana, consistorio Arco Tica Tica Cusco, ubicado en la APB Jeguipay, lote número 65, Arco Ticatic. Invito a todo el pueblo en general al vacío de la primera losa del techo de la casa de Dios para el día sábado 26. Será de mucha alegría. Se les suplica anticipadamente los apoyos económicos, moral y espiritual para seguir construyendo la casa de Dios. Agradecemos infinitamente a todos nuestros hermanos de la fe.

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Preguntar por el hermano Amalek. Él debe ser un amalecita. Se necesita dos jóvenes ayudantes de taller de tapicería en San Sebastián de 8 a 6 de la tarde. Se le puede dar un cuarto para que se quede. Comunicar al hermano al número 984-00-1270 con el hermano Juvenal. Estudio Jurídico Amacha, Centro de Conciliación. 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Cito en la Avenida Suiza 248, Naciones Unidas, San Sebastián, junto a Radio Vida. El Festival Gastronómico del Cuy, lugar Araicaya, Añarati y Aurisqui Paruro, domingo 27 de septiembre desde las 9 de la mañana. Qué rico Cuy. Ah, ya estoy antojado. Va a haber concurso, Cuyes Pelados, Carrera de Cuy, Chapatu Cuy, Cuy Gigantón. Esto va a ser en... Invitan, ¿no?, todos nuestros hermanos a esta feria gastronómica en Araicaya, que vayan todos. Cuisito. Con la bendición de Dios y de nuestros padres, el pastor Santos Janampa, ¿no? Pastor Santos Janampa de la Iglesia Asamblea de Dios de Chinchaypujio, está haciendo casar a su hijo. Qué lindo. Juan Marquiño y Anet, tenemos el agrado de invitar a nuestro matrimonio religioso. Domingo 27, este domingo y es el matrimonio. Qué lindo, hermanos. Gracias por dejar sus avisos en Radio Vida, la señal que edifica tu vida, en la frecuencia de los 680 de la amplitud modulada. 5:36, vientos de vida por Radio Vida.

Ayer el remesón ha sido fuertecito, ¿no? Fuerte ha sido, ¿no? Fuerte, fuerte. Estaba ahí, hermanos, viendo noticias. Bueno, resumen semanal, ¿no? ¿Cómo es la política sucia, cochina y asquerosa, no? De verdad. Ayer en, bueno, en San, en Alto Cosco, tenía que haber, pues, la reunión de todos los candidatos, ¿no? Y no se presentaron, ¿eh? ¿Qué pasó con Julio Janco? No vino, no vino tampoco el del corazoncito, ¿no? O sea, es una falta de respeto. Ahí estuvo Ramos, estuvo Palomino. Pero a quien le están dando como a piñata es a la candidata Verónica. Y está en primer lugar en las encuestas. O sea, todas las encuestadoras le dan el primer lugar a Verónica Mendoza, la Andahuaylillas. ¿De Andahuaylillas habías ido? Bueno, no hay primera sin segunda, la tercera la vencida. Bueno, así será la economista Verónica, Verónica Mendoza. Ella es antropóloga, ha estudiado de todo. Hermanos, uno puede estudiar de todo, hermanos. No es necesariamente que tú seas profesional. Has podido hacer un diplomado, hermano. Eso es lo que la gente no entiende, ¿no? No entiende. Es como que yo les digo, he estudiado psicología. No he estudiado en una universidad, pero he hecho un diplomado. 5 con 41.

5 de la tarde con 44 minutos, 5 de la tarde con 44 minutos. Tuve la oportunidad de conocer al pastor de la iglesia bautista en este matrimonio. Qué lindo, ¿no? Cuando uno hace, diriges matrimonios, conoces a personalidades que nunca antes había conocido, ¿no? En este caso, el pastor Porfirio Guamaní Quispe, su esposa Francisca Choquezama. Ellos son de la iglesia bautista en Sicuani. Saludo para la iglesia bautista de Sicuani. Y me dice: hermano, ¿puedo invitarte para que vayas a Tococori? Hay un matrimonio también. Me dice: uy, Tococori, de años tendría que volver a Tococori. Eso sería hace de 30 años, ¿no? 30 años. Y llegué a conocer un grupo latinoamericano, tocan bien estos chicos, ¿eh? De Yadat Andino. Yadat Andino es un grupo latinoamericano, muy bien, han tocado como una hora todo lo que es música latinoamericana. A otro pastor que lo llegué a conocer, Higinio Casa Torres, lindos pastores, muy lindos siervos. Nos estrechamos bastante la mitad. Así que, Demar y Judith, les quedo muy agradecido por haberme invitado para ser vuestro maestro de ceremonia en vuestro matrimonio. ¡Qué lindo! Agradecido a Dios y nos preparamos para irnos. ¿Dónde nos vamos? Nos vamos para nada menos Puerto Maldonado para estar con el pastor Basilio Escuiro. Ahí está. Emocionado, estamos que casi volvemos a poner la misma alabanza. Así que este viernes estamos en Puerto Maldonado. Estamos en Puerto Maldonado este día viernes haciendo la obra misionera. Después de ahí vamos a ver qué hacemos. 5:47, vientos de vida por Radio Vida. Por los caminos del mundo van saliendo misioneros llevando las buenas. Mensaje liberador, unos van por los pastizales, otros por grandes ciudades, transformando sociedades

0: 5 y 48.
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A ver, voy a hacer un alto en este tema. Se nos casa nuestro compañero de misiones, nuestro amigo, alguna vez compartimos auditorio, porque él también ha sido parte de Radio Vida. Es nada menos nuestro hermano Leocadio Maque Marqués, se casa y su matrimonio va a ser en... Se nos casó, creo que va a ser recién este matrimonio, este fin de semana, si me confirma, por favor. Va a ser en Matinga, el religioso va a ser en Matinga y el civil va a ser en Pomacanchi. Él es pomacanchino, pues él es de ahí, de Pomacanchi. Así que Leocadio, sé que tú estás escuchando la radio, eres muy, muy fanático de Radio Vida. Tú hiciste también parte de la radio en los inicios. Estuviste también con nosotros en Radio Coinonía, de aquellos años has hecho radio. Así que Leocadio, a nombre de toda la Asociación Cristiana Misión Vida, Radio Vida, te deseamos lo mejor, Leocadio, con tu esposita, con esa linda hija que Dios la tenía guardada para ti. Que Dios te bendiga ricamente. Este tema, misionero de mi tierra, porque tú eres un misionero también, Leocadio. 5

0: Así que se casa nuestro compañero y amigo, compañero de milicia, Leocadio Maque Márquez. Bendiciones. Radio Vida ha marcado diferencia. Por acá, por Radio Vida, pasaron muchas personalidades, muchos locutores, mucha gente pasó, hermanos. Lo que nos toca solamente hacer una remembranza. Por ejemplo, para mí, hermanos, el pastor Bernardo Justiniani, una persona muy íntegra. Desde que comenzamos Radio Vida, nunca se movió otra emisora. Nunca se movió. Pastor Bernardo Justiniani Quispe, fiel a Radio Vida desde que comenzamos, hermanos. 5:52. Nos vemos, hermanos. Vuestro hermano y servidor, vuestro Lionel Candia Olmos. Hasta el día de mañana. Tupananchis, Camaguay, Jepanacuna. Nos vemos, hermanos. Que Dios nos lo bendiga ricamente. Gracias por la sintonía prestada. Mañana nos vemos a esta misma hora, por este mismo, por esta misma frecuencia de tu Radio Vida y por esta misma programación de Vientos de Vida. Lionel Candia Olmos. Chao, chao.
1: El Señor te dice hoy, si te encuentras abatido, solo, el Señor te dice hoy, no te quejes, no busques consuelo, ayuda o salida con el hombre. Te dice, clama a mí, que yo soy.

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2: Y ahí está perfecto. Es ligero con la sal. Se quedará sin sal. Entonces puedes poner un poco más. Tiene que estar así. Salado, como un cigarrillo. Sabes que el veneno es salado, pero es sabroso. Así que más o menos tiene este patrón así. Más o menos como oxígeno. Así que en un rato puedo apagarlo. Cuando el arroz llega a este punto aquí, mira, ya está subiendo. Ya puedes ver, ya llegó al nivel del agua. Ya no necesitas cocinarlo aquí. Mira, solo puedes tapar. El relleno. Apaga el fuego y espera 20 minutos. Terminará de cocinar solo en el calor aquí. Si no tienes una tapa, así que eso sella bien. Puedes poner un plato, poner una toalla aquí. Pone un... más o menos como oxígeno. Así que en un rato puedo apagarlo. Cuando el arroz llega a este punto aquí...
3: La expansión de la vida del Señor Jesús en la predicación del Evangelio del Reino, dando cumplimiento al propósito divino de Dios, se dispensa mediante el fluir de su Santo Espíritu. Espíritu triuno y todo inclusivo, se dispensa su iglesia. Iglesia por la cual el Señor se entregó a sí mismo para recobrarla, santa, limpia, pura, sin mancha ni arrugas. Y así desposarse con ella y esta será la nueva Jerusalén. Cielos nuevos, tierra nueva, este es el recobro del Señor. Hoy, en esta localidad, te invitamos a disfrutar de las inescrutables riquezas que Dios tiene para ti. Pues que sean de amor y gozo estos preciosos momentos.

Padre bueno, Padre eterno, Padre todopoderoso, soberano Rey, amado Dios, gracias por el día de hoy. Gracias por todas las cosas y gracias por este tan elevado privilegio, Señor, de estar a cargo de este segmento radial, el cual tú lo has puesto para edificar vidas, para contribuir, Señor Jesús, en el crecimiento de tu iglesia. Dios mío, te pido, Señor, que tengas misericordia. Úngeme, Señor. Ayúdame, Dios. Y tú mismo, Padre Todopoderoso, dirige este segmento que es para conformación, para edificación, para restauración. Habla tú a través de esta emisora, Señor, a todas las naciones a las cuales tú mismo has seleccionado para el día de hoy. Tú tienes una carga, tú tienes un mensaje personalísimo para cada quien, Señor. Por ende, no permitas que Satanás, quien no tiene parte ni suerte en este cometido, pueda interferir, Señor, en la difusión de tu programa. Mas antes, Señor,

de tu amor y está dirigida a tu pueblo para ser edificado, entonces, Dios mío, tú mismo, papá, carga tu mensaje porque estamos esperando tu hablar, un precioso hablar en este tiempo de tanta dificultad, en este tiempo de tanta injusticia, en este tiempo donde ya todas las señales de tu regreso, Señor, están puestas. Nuestros ojos han visto, nuestros sentidos han palpado que estás presto a regresar. Entonces, mi Dios, mi Señor, acláranos. Úntanos de colillo nuestros ojos espirituales para que podamos ver la circunstancia por la que estamos atravesando en este tiempo y que las señales las hemos podido ya notar. Gracias, papito lindo. Gracias, Padre Santo. Habla con tu pueblo. Háblanos. Señor, todo está dispuesto a escucharte, a sentir de ti, papito lindo. En tu mensaje, tu presencia. Dios mío, unge entonces este tu programa, úngeme, Señor, para que no sean palabras naturales las que tenga que verter, sino sea el exteriorizar de tu Santo Espíritu y que esta palabra sea con poder de la administración del Espíritu Santo a cada corazón que está en la frecuencia. Gracias, Rey de Vida. Gracias, amado Dios y Salvador. Elevo esta oración en el nombre que es sobre todo nombre, Jesucristo nuestro Dios y Señor. Amén. Entonces, hermanos, gracias a Dios por hoy. Gracias por todas sus bondades. De hecho, cada uno de nosotros, el que hayamos visto nuevamente la luz, ya nos habla del amor que Dios tiene para contigo, para conmigo. Ya nos habla de que Él no es indiferente, sino está atento a las cosas que acontecen y nos está permitiendo que tengamos la oportunidad, escúchame esto, que tengamos la oportunidad de medir cada momento, cada circunstancia en esta vida y disponernos para que Dios, en su amor, amados hermanos, puede efectivamente calificarnos y que nosotros un día estemos, si es que han partido seres nuestros, seres amados nuestros, ahí a la patria celestial, podamos estar con ellos sirviéndolo como a Dios le agrada. Hermanos míos, qué precioso, bueno, el que podamos discernir los tiempos, y algo que yo lo veo mucho más beneficioso es que Dios, hermano mío, pone las cosas en tu albedrío. Digo esto porque efectivamente el Señor te está dando como que a elegir hoy por hoy la complacencia que te puede dar las cosas de esta vida, que tú puedas elegir estos dos caminos, el camino ampuloso, amplio, ancho, lleno de jolgorio, lleno de diversión, lleno de confort, pero tiene un final: desastre, perdición y juicio eterno. Y el camino angosto, que en vida implica cargar la cruz, implica subsumirse, abstenerse de una serie de cosas que en las veleidades este mundo te oferta para caminar en un camino de espinas, pero el final de este es la gloria eterna, es el reino de los cielos. Hay una cosa muy importante,
hermano.

Nosotros predicamos en la calle, salimos a las calles, en las plazas. Y con mucha tristeza vemos que las personas que escuchan la predicación de la palabra inmediatamente emiten un juicio. Y creen que al predicador de la calle alguien le paga. Alguien subvenciona el hecho de que este predicador vaya a las calles, se exponga a las circunstancias y siembre la semilla. No, ese es el concepto del prurito humano. La mayoría de las personas piensa eso. Y otros son como escépticos. Alguien alguna vez dijo: ¿ustedes por qué interpretan la Biblia? ¿O por qué leen la Biblia si eso es expresamente potestad de los curas? Imagínense, imagínense, amados hermanos. Así estamos de cegados. Pero cuando uno pretende de repente aclarar estas cosas, bueno, ya ese diálogo se va trastocando como en un conflicto, en una litis. Entonces tenemos que retirarnos o bendecir a las personas que han dicho esto y que Dios les dé la claridad suficiente. Hemos visto y hemos tenido la mala suerte, digo eso, la buena suerte, no sé, ustedes juzguen. Estábamos mi esposa y yo caminando por la Avenida de la Cultura y se nos presentaron dos señoritas que nos ofertaban la posibilidad de conocer a al Dios Madre. Dios Padre y Dios Madre. Justificando esto de que Dios es varón y Dios es mujer, y que los roles de Dios Madre y de Dios Padre están marcados en la palabra de Dios, porque ¿qué madre cuida, no cuida a sus hijos? Porque un padre siempre es desordenado, o un padre no tiene la capacidad de cuidar a los hijos como una madre. Justificando con estas cosas y que Dios podría ser madre, y que Dios no nos había hecho de la costilla de Adán, sino que nos ha hecho mujer y hombre, errando en la palabra, porque dice: Dios hizo al hombre a su imagen y semejanza, y cuando estaba dormido Adán, Dios abrió, dice, su cuerpo, y de una costilla edificó. Porque en el hombre podían haber Eva, podía haber un hijo, quién sabe. Dios es poderoso, todopoderoso, y él puede hacer lo que mejor le parezca. Pues él vio, si de repente Adán no hubiera estado observando a todas las aves, a todos los animales, los reptiles, los cuadrúpedos que tenían su ayuda, su compañía, entonces Dios no le hubiera dicho: ¿sabe qué? Te haré ayuda idónea. Hubiera quedado de repente solamente Adán, no sabemos. Pero viendo, dice, que el hombre estaba solo, él dijo: no es bueno que el hombre esté solo, le haré su ayuda idónea. Entonces, todas estas cosas, estos feligreses, estas chicas, habían argumentado, y existe, dice, un templo, una iglesia, que llaman Iglesia de Dios. No voy a juzgar, no voy a decir más nombres. Entonces, están manifestando esto, generando un criterio sesgado, de que Dios es anfótero. O sea, Dios no tiene una definición taxativa. Puede ser mujer, puede ser hombre. Esto es una aberración diabólica. Desde aquí lo decimos ampliamente y estamos dispuestos a debatir bíblicamente de que esa doctrina es una doctrina herética. Es una doctrina rebelde y es una doctrina caída, terrenal, hasta diabólica, podríamos decir. Entonces, hermanos, nosotros cuando vamos a veamos a este tipo de personas hablar, pues es necesario aclararles previa oración y pedirle al Espíritu Santo que en ese momento nos ministre para

regarlos, para lavarlos, para limpiarlos y hacerles ver de que efectivamente están en una aberración tácita, total. Y dice que ya Cristo vino, que está en Corea del Norte. Ya está. Y también la Diosa Madre está en Corea del Norte. Esto, amados hermanos, ya se salió de contexto. Entonces tenemos que tener muchísimo cuidado desde aquí. Les estamos advirtiendo a que no vayan a siquiera escuchar, porque muchos a veces permitimos que la levadura de los indoctos, de los sabios de este mundo, caiga en nuestro corazón y nos genere duda. Nosotros tenemos que estar convictos y confesos, seguros en quién hemos creído, y que ese ser en quien hemos creído es todopoderoso. Es creador de los cielos y de la tierra, e hizo el hombre, al hombre a su imagen y semejanza, y del hombre edificó a su ayuda idónea. Así dice la palabra. Cualquier distorsión, cualquier cambio, quitada una jota o una tilde, anatema sea. Hermanos, nosotros desde esta plataforma, en esta emisora, estamos para aclarar. No podemos nosotros decir, oh no, sabe que yo soy el santurrón y no puedo hablar nada porque ay, estaría dañando susceptibilidades, pobrecitos. No, señor. No, señor. Al diablo no se le da ni un sesgo de espacio, mucho menos que confunda a las criaturas que son de otro redil, a los cuales por desidia nuestra se están perdiendo. Por desidia de los que hemos conocido a Dios y no salimos fuera del campamento a hablarles de las inescrutables riquezas que Dios tiene y quién es Dios, ellos se pierden. Hemos visto otro colectivo llamado Hemos, unos feligreses que se peinan a medio lado tapándose la mitad del ojo, visten de negro, con botas y espuelas metálicas, también en las manos echan, tienen unas pulseras amplias con espuelas puntiagudas, tienen metales insertados en los ojos, en la lengua, en el ombligo, en las manos, ¿no? Que dicen que ellos son libres, siempre libres. ¿Qué significa? Que ninguna persona tiene autoridad sobre ellos. Renuncian a la autoridad paternal y hacen sus propios colectivos en los cuales ellos no tienen líder, no tienen dirección, aportan lo que tienen, juntos viven una vida de promiscuidad, de enfermedad, de homosexualidad, de libertinaje, de oscurantismo, de drogadicción, y dicen libres, siempre libres. Ellos están saliendo a las plazas públicas llevando folletos para convertir a esta juventud que está un poco sin norte y ganarlos. Porque el joven de este tiempo, a lo que sea fácil, a lo que sea divertido, a lo que sea confortable, se van. Ellos no piensan, no piensan. Entonces, hermanos, tenemos efectivamente una gran responsabilidad en este tiempo. Digo responsabilidad porque de las personas a las cuales conocemos o de las personas con quienes tenemos contacto, Dios nos va a tomar cuenta. Su sangre está sobre nuestra cabeza. Él nos dirá, yo te di un talento. ¿Por qué lo enterraste? Por tanto lo enterraste y no supiste que yo soy ese Dios que cosecho donde no sembré, agarraste. ¿Y por qué no pusiste mi dinero en los bancos para que pueda ganar intereses? Por tanto, en lo poco me fuiste infiel, apártate de mi lado. Vaya al lloro y al crujir de dientes, y lo que tienes se te quitará para darle al que tiene más. Hermanos, este tiempo es un tiempo de mucha reflexión, de mucha meditación y de identificación plena con nuestro Padre Celestial. No podemos ya soslayar.

No podemos estar en una tibieza total viendo que Satanás sabe y conoce que su tiempo ya es corto. Pero ¿qué dice él? Yo no necesito que la juventud o la población necesariamente esté en actos de promiscuidad, esté en actos de borrachera, de libación, esté en actos de fornicación. Lo que yo quiero es que ellos no crean en Dios. Lo que yo quiero es que no conozcan de Dios. Eso es lo que él quiere. Y en eso está destinando grandes raudales de demonios que están saliendo a las plazas, están saliendo a los parques. Vemos a jóvenes desnudos con ropas sajadas, ¿no? Poniéndose unas cosas dentro de las pieles, pintándose, tatuándose hasta por doquier. Bajo ese liberalismo, ese libertinaje, creyendo que con eso ellos se van a sentir mejor, y cuando se les habla de Dios, no les agrada ni les resplandece el Evangelio y la gracia, así como dice la palabra de Dios, porque el príncipe de la oscuridad ha obnubilizado sus pensamientos para que nada de lo que pueda hacer Dios los pueda tocar. Hermanos, tenemos una responsabilidad tremenda, una responsabilidad grande. No es que yo les esté diciendo que los agarren y les pongan el nombre del Señor a toda costa, a toda fuerza, en el corazón y en la mente de ellos. No, Señor. Lo que estamos manifestando es que tengamos que salir fuera del campamento. Todo el tiempo seguimos, o que con doctrinas, o que nos estamos preparando en este tiempo con la doctrina de Apocalipsis, de Daniel y de Mateo, porque ya viene el inico, nos estamos preparando. ¿Cuánto tiempo estamos en la iglesia? 25 años y seguimos preparando. ¿Cuántos frutos tienen? Ni uno. ¿Y en qué hemos convertido la feligresía? En asistentes cotidianos, en sobacos instruidos, y no les invitamos a que fructifiquen, porque por sus frutos los conoceréis, dice la palabra. ¿Cómo vamos a fructificar? ¿Cómo vamos a predicar si no tenemos esencia y experiencia de quién es el que habita en nuestro corazón? Y muchos, escuchen esto, hermanos, cuando se conversa con ellos y se les pregunta, ¿en verdad, hermano, eres salvo? No sé. ¿Cuántos años tienes de creyente? 15 años. Y no sabes si eres salvo. Es su hermano. Es que necesito ser bautizado por el Espíritu para alcanzar la salvación. Entonces, ¿no es acaso que predicamos y le decimos recibe al Señor como su único y eterno Salvador? Porque cuando el Espíritu de Dios entra en el corazón del hombre, la oscuridad huye. De hecho, nosotros, porque somos tricótomos, tripartitos, espíritu, alma y cuerpo, en nuestra carne siempre va a estar el pecado. Pero el Señor, a través de nuestro libre albedrío y nuestra conciencia, permite que nosotros tomemos una decisión. O sigo al Espíritu que vive en mi espíritu, o me dejo convencer por mi carne. Y vivo en la esfera de la mente, donde Satanás nos presenta cosas y nos convence a fin de que nosotros no seamos íntegros en las cosas de Dios. ¿Por qué digo íntegros? Amados hermanos, porque nosotros somos de palabra, somos preciosos. De lengua para afuera somos preciosos. Y el Señor en un entonces dijo, este pueblo solo de labios me honra, mas su corazón está lejos de mí. Si nuestro corazón y nuestros labios fueran uno solo, amén, los templos estarían llenos, la palabra estaría fluyendo en todas partes. No tendríamos vergüenza de ministrar a la gente. Pero lamentablemente

Vivimos pues así, cristianos que tenemos vergüenza de dar testimonio en los buses, de dar testimonio en los parques, de dar testimonio en las calles, de hablarle incluso a nuestra familia. Hermano, ¿por qué no habla usted a sus familiares? No, es que yo no soy pastor. Caray. Y porque usted no es pastor, no puede dar testimonio del que habita en su corazón. Usted es una oveja estéril o es una oveja que da fruto. Usted es un árbol, una semilla plantada, estéril, o es una semilla que va fructificando. ¿Cómo va a dar testimonio cuando esté ante la presencia de Dios? 15 años y no tiene ni un fruto. 12 años nunca ha hablado la palabra. No es que yo tengo que ser pastor para hablar en la calle. ¿Qué está pasando? ¿Qué está pasando? Por eso es que, efectivamente, como dijo Juan en 1 Juan 5, 19, sabemos que somos de Dios, pero el mundo entero está bajo el maligno. Y que a nosotros nos ha puesto como luz en este mundo, como sal en esta tierra, amado hermano. Para que nosotros estemos todos los días en la presencia de Dios y salgamos con Cristo como nuestra esencia, con Cristo como nuestro tesoro y con Cristo como nuestra abundancia, conociendo de que donde está el tesoro del hombre, allí está su corazón, y de la abundancia del corazón habla la boca. Dios tiene que copar nuestro corazón. ¿Para qué? Para que seamos realmente íntegros. ¿Íntegros qué quiere decir? Le hago una analogía. Usted coge una naranja, por afuera desde su color es naranja. Huele a naranja, presiona, le mete un punzón, lo aplasta y por ese orificio sale naranja. Y sabe a naranja. Eso es íntegro, por afuera y por adentro. Pero en el caso nuestro, somos a veces como los fariseos. Por fuera, o como los sepulcros blanqueados, por fuera, preciosos, adornados y con una fotografía, pero por dentro lleno de podredumbre y pestilencia. Entonces, hermanos, es tiempo de decirle al Señor Dios, aún sea la undécima hora, Padre mío, cógeme y úsame. Trabájate en mi vida, lléname de ese precioso amor que tú tuviste cuando estuviste aquí e ibas a las aldeas a dar testimonio del amor de Dios. Sanabas, predicabas, curabas, enseñabas. Dios, ayúdame. Quiero dar testimonio de ti. Amados hermanos, hoy por hoy tenemos una expresa responsabilidad. Tenemos un deber. Bíblicamente ya significa como un mandato. Id y predicad el Evangelio, bautizando a todas las criaturas en el nombre del Padre, del Hijo y del Espíritu Santo. No dice esperad a que seáis pastores. No dice id, id. ¿Cómo lo conocerán si no hay quien? ¿Y qué? Hermanos míos, pues tenemos que ponernos a cuentas con nuestro Dios. Tenemos que pedirle a que Él derrame su bondad. Tenemos que decirle al Señor, Dios mío, Padre mío, gracias por todo lo que me das. Ahora, Padre, tú me has hecho tu embajador. Llévame. Tú sabes a dónde debo ir. Y tú tienes la palabra que tiene que salir de mi corazón, no como sabiduría humana, sino como el trasuntar de tu espíritu al espíritu que voy a ir a hablar, a fin de que ese alma pueda ser lavado, pueda ser limpiado y pueda nacer de nuevo. Hermanos, tenemos que asumir ese compromiso. Cada uno de nosotros estamos viendo lo que está pasando. Terremotos, temblores, violencia. No hace poco le han disparado a una periodista en la cabeza.
donde la delincuencia ya ha campeado todo. Estamos viendo que en las instituciones tutelares del Estado se ha infiltrado la delincuencia a gran raudal. Los poderes del Estado están llenos de póstola. Todo está corrompido, porque esa es la finalidad de este mundo. Corromper y generar en el hombre inestabilidad, porque están preparando el terreno para la venida del inicuo, donde el inicuo en un momento se va a levantar como el restaurador de la paz, de la seguridad y de la tranquilidad. Hermanos, nosotros los que conocemos la palabra de Dios, tenemos que doblar nuestras rodillas y decirle: Señor, ármame de coraje y envíame a las naciones. Voy a dar testimonio de ti.

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Amados hermanos, esta noche, pues queremos hablar un poquito de Juan, el libro de Juan, expresamente en el capítulo 15. Este capítulo, el 15 y el 16, son bellísimos. Dice: en esto, Juan 15:8, en esto es glorificado mi Padre, en que llevéis mucho fruto y seáis mis discípulos. Como el Padre me ha amado, así también yo he amado a ustedes. Entonces permaneced en mi amor. Si guardaréis mis mandamientos, permaneceréis en mi amor, así como yo he guardado los mandamientos de mi Padre y permanezco en su amor. Estas cosas os he hablado para que mi gozo esté en vosotros y vuestro gozo sea cumplido. Este es mi mandamiento: que os améis unos a otros como yo os he amado. Amados hermanos, esto es precioso, esto es hermoso. Y este programa, pues, es un programa romántico, es un programa de amor. Estamos aquí por amor, porque Dios nos constriñe con sus cuerdas de amor, nos cautiva, a fin de que nosotros podamos permitir que Dios de nuestro corazón saque lo más bello, para que pueda tocar el corazón tuyo y puedas tomar una decisión. Voy a seguir siendo indiferente a mi Padre. Si Él derrama tanto amor cada día por mí, entonces mínimamente yo lo que tengo que hacer es que de mi interior fluyan ríos de agua vida cargadas de amor. Y ese fluir pueda estar direccionado para todos aquellos corazones que están en oscuridad y secos. Entonces, Dios hará su voluntad. Él incluso nos comparaba y decía: como el Padre me ha amado, así también yo os he amado. ¿Saben algo? Permaneced en mi amor. Esto es lo que muchos de nosotros no entendemos. ¿Cómo voy a permanecer en el amor del Padre o en el amor del Señor? Es que Él explica todo. ¿Cómo vamos a permanecer en el amor del Señor? Él dice: si guardareis, escucha esto, si guardareis mis mandamientos, permaneceréis en mi amor, así como yo he guardado los mandamientos de mi Padre, permanezco en su amor. Pero ahora la pregunta o la interrogante es esta: entonces, ¿qué es lo que debo hacer? Dios, cuando lo hemos recibido, Él entró en nuestro corazón. Él está en nuestro corazón. Y Él nos dio estos mandamientos. Los 10 mandamientos sintetizados en 2, que dice: amarás a Dios por todo, con toda tu mente, con todo tu corazón y con todas tus fuerzas. Y amarás a tu prójimo como a ti mismo. Cuando nosotros amamos a Dios con ese amor que entró en nuestro corazón, entonces nuestro corazón se llena de la abundancia de Dios. Esto es lo precioso. Se llena del amor de Dios. No es que nosotros vamos y le decimos: Juan o María, yo te amo como Dios me amó. No, el Señor dice:

para que tú permanezcas en mi amor. Guarda mis mandamientos, así como yo he guardado los mandamientos de mi Padre y yo permanezco en el amor. Vosotros hagan lo mismo. Entonces, no tenemos que hacer excesivamente labor específica alguna. Solo orar y decirle: Señor, satúrame de ti. Cárgame de ti, lléname de ti, porque solo teniéndote a ti en mi corazón, el amor que va a salir de mí no será un amor natural, no será un amor baladí, no será un amor interesado, no será un amor carnal, sino será tu mismo amor. Y cuando tú entras en mí, te amaré, que es tu mandamiento, mi Dios. Porque cuando uno empieza a amar a Dios con toda nuestra mente, con todo nuestro corazón, con todas nuestras fuerzas, hacemos algo, hermano mío. Abrimos las ventanas del cielo y descienden riquezas espirituales hasta que sobreabundan. ¿Y cuáles son esas riquezas? Los frutos del Espíritu: amor, gozo, paz, paciencia, bondad, benignidad, templanza, dominio propio. Dios desciende Él mismo en nuestro corazón, y Él mismo a través de nosotros dispensa su amor. Y eso es lo que nosotros tenemos que tener siempre en nuestro corazón, permanecer en ese mandato de amarlo con toda nuestra mente, con todo nuestro corazón y con todas nuestras fuerzas. Entonces, ¿cómo se va a dispensar la gracia, la gloria Shekinah de Dios en nuestro corazón? No podremos resistir el amor que va a salir de nosotros a nuestro prójimo. Ya no será un amor natural, sino será el amor de Dios. Y esos sus preceptos, los mandamientos de Dios, que eran 10 en la ley de Moisés, reducidos en el tiempo de la gracia a 2, o subsumidos a 2, todos los días se pondrán en práctica a través del fluir del Espíritu mismo, que está llenándose cada vez más y más y más y más en nuestro corazón. Es como cuando tú pones un vaso y abres el pilón, entonces el agua va a empezar a llenar el vaso hasta que va a rebosar el vaso, y ese agua va a empezar a fluir. Después de llenar el vaso, va a empezar a fluir a donde tenga que fluir. Hermanos, Dios nos está diciendo que nosotros permanezcamos en este tipo de amor, llenarnos del amor de Dios, llenarnos de Dios mismo, y permitir que Dios, usando nuestros sentimientos, nuestros pensamientos, usando nuestra imaginación, nuestra forma de hablar, llegue al corazón de tantos seres amados que son nuestro prójimo, que tienen el corazón árido, seco, por tanto caminar y trajinar en este mundo plagado de injusticias, de llanto, de desigualdad, de abuso, de escasez, de necesidad. Y ellos sentirán efectivamente de que nosotros estamos permaneciendo en ese precioso amor de Dios. Y si estamos permaneciendo en ese precioso amor de Dios, a nosotros nos hincarán y de nosotros saldrá lo que hay dentro. ¿Y qué cosa hay dentro? Amor.

Ese será el fruto del Espíritu. Y Dios quiere que permanezcamos, que esto no sea solamente cuando escuchas tu programa Romance Divino, que sea todos los días, y sea el tenerlo a Dios fresco en mi corazón, que yo pueda en mi mente, en mi corazón y en todo mi ser meditar y decirle: Dios, hoy quiero sentir tu gracia, quiero que me llenes de ti. El Señor nos dijo: clama a mí y yo te responderé. Pedid y se te os dará. Cuando nosotros pedimos no para las concupiscencias de nuestra carne, sino le pedimos la llenura del Espíritu Santo, el Espíritu desciende, desciende y se derrama en nuestro corazón. ¿Y saben qué pasa? Eso, con denuedo lo empezamos a verter, porque es como el principio del vaso que está bajo la pila. Y cae la gracia del Señor y empieza de nosotros correr cual ríos de agua viva. Es por eso que salimos a predicar a las calles. No podemos contenernos de hablar. No podemos soltar lo que tenemos dentro, ese precioso amor que te riegue a ti también. Y tu corazoncito dispuesto. Amado amigo, pon tu corazoncito ahí. Que esté como una esponjita, que cuando llega la palabra empieza a hacer su trabajo, empieza a saturarte de su amor, y tú, embriagado en ese amor, no ves otra cosa sino ir y llevar este amor tan precioso a tus hermanos, a tu padre, a tus vecinos, a quien quiera que se contacte contigo. ¿Y sabes algo? De ese amor que tú derramas, que tú dispensas, que tú permites que pueda fluir. Si hoy derramaste un vaso, mañana el Señor te pondrá un balde. Si hoy derramaste un balde, mañana te pondrá un cilindro. Y si mañana derramaste un cilindro, te pondrá una cisterna. Y si esa cisterna la usaste, correrán ríos de agua viva de tu corazón.

0: Apreciados hermanos, pues cuando nosotros abrimos nuestro corazón a Dios, sentimos su preciosa presencia. Pruébalo. No tienes por qué dudar. Ahí donde estás, cierra tus ojos y dile: Señor, yo quiero experimentarte. Yo quiero, Padre amado, Padre bueno, que tu presencia esté en mi corazón. Arriégame. Quiero disfrutar el alimentarme de ese por sublime, ese amor inconmensurable. Porque en verdad, Padre, yo quiero ser un canal de bendición. Hay tantas almas que necesitan bien sentir tu presencia. Dios no se hace esperar. Créeme, este Dios nos dice así, sin mayor dificultad para entender. Este es mi mandamiento: en que se améis unos a otros como yo os he amado. Hemos visto en la palabra y tenemos en nuestro corazón el hecho de conocer ese incruento sacrificio que hizo Dios por ti y por mí. Fue a la cruz sin chistar palabras, sin decir: ¿por qué me lastiman? ¿Por qué me hacen esto? Él sabía que tenía que derramar su preciosa sangre para que tú y yo un día estuviéramos en su grey, en su rebaño. Hoy, yo, enamorado de mi Dios, abierto todos los días mi corazón desde que amanezco, le clamo y le pido: Padre, hazme un canal digno, un vaso digno tuyo, para que con mis palabras pueda exteriorizarte, Dios mío, y todos aquellos que escuchan puedan también sentir tu presencia, puedan llenarse de ti y a la vez también puedan hacer un efecto multiplicador. Cuantas almas necesiten de este suplir espiritual. Hermanos, ya no podemos resistirnos más. Hoy Dios está esperando de esos amadores, de esos adoradores en espíritu y en verdad, de aquellos que no teman perder la vida en este mundo para ganar la vida en la esfera a la cual tenemos que ir, donde vamos a comparecer ante el tribunal de Dios. Entonces, hermano mío, toma tu decisión. Yo desde aquí te invito a que cojas la palabra y con todo el amor de la vida le digas: papá, solamente en un verso, tú eres real, amigo. ¿Y sabes algo? Dios hablará contigo ya a través de la palabra, a través de las circunstancias, o quizás hasta audiblemente hablará contigo, si es que Él ve que la disposición de tu corazoncito está totalmente abierta. Hermanos, ese es el precioso Dios al cual predicamos. Nos llena de amor, de gozo, de contento y de felicidad, porque ese es el fruto del Espíritu Santo. Hermanos míos, el tiempo ha transcurrido inexorablemente. Voló el tiempo, pero con todo, el día de mañana tenemos una edición similar a la presente y estaremos degustando de la palabra de Dios al estilo inconfundible del programa de los románticos, de los enamorados de Dios, de los que somos el amor andando en esta tierra. Así que no te pierdas este espacio, y si tienes con quien compartir este segmento, pues invítale y estaremos disfrutando de esta palabra. Entonces conmigo será hasta el día de mañana. Jesús es el Señor. Hasta mañana.
1: 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Jesús es el Señor.

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